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1: Excelente tarde para todos ustedes. Bienvenidos a este espacio informativo Enfoque en su emisión de las 6 de la tarde. Mi nombre es Alma Raquel Linares y estaré con ustedes para mantenernos informados de la mano. En esta ocasión, Jesús Nava se encuentra conmigo aquí en cabina de controles. Ya estamos a martes 14 de julio 2026 y hay mucha información para compartirle. Por un lado, el fenómeno climático del Niño se ha fortalecido y por ello la Secretaría de Protección Civil y Riesgos de unas recomendaciones, además de reforzar los atlas de riesgo. Por otro lado, la planta cementera de la ciudad cooperativa Cruz Azul, con la propuesta en marcha de sus actividades. Carlos Henkel, secretario de Economía de Hidalgo, habló al respecto y lo escucharemos más adelante. Tocaremos con mi pata, director y coordinador general de Proyecto Niño 2026, una labor altruista de servicios médicos de Utla en Tepeji del Río. Para que conozcan más detalles sobre esto y de estas notas y de otras más, los invito a mantenerse en sintonía, que si arrancamos información.
0: Teléfonos en cabina 773-7119 y 773-7324255. 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
1: Iniciamos con información estatal. El gobernador Julio Menchaca encabezó la del convenio del programa Impulso Hidalgo 2026-2027 y la entrega de créditos a micro, pequeñas y medianas empresas con el objetivo de fortalecer la actividad económica y la generación de empleos en la entidad. Durante el evento, el mandatario destacó que el programa pasó de otorgar 26 créditos y 2 a 256 en el último año, beneficiando a 764 empresas a municipios y también contribuyendo de más de 13.000 empleos. Para el periodo 2026-2027, el programa contará con una bolsa superior a 700 millones de pesos para ofrecer financiamientos de hasta 5 millones de pesos a empresas de los sectores manufactura, comercial, de servicios y turismo.
2: Hoy Hidalgo se proyecta en el escenario nacional. Hace muchos años, Hidalgo, el nombre de nuestra entidad, aparecía como estados más rezagados. Y hoy, gracias al esfuerzo de las y los hidalguenses, la proyección de nuestra entidad se significa por en la actividad económica, en la seguridad, en la conectividad.
1: Enhorabuena para el desarrollo económico del estado. En una entrevista con medios de comunicación, Julio Menchaca confirmó que su cuarto informe de gobierno se realizará el próximo 4 de septiembre y será un solo evento. Y en cuanto a la ubicación, mencionó que está por confirmarse. Escuchemos.
3: No solo, va a ser, y corrijo la fecha, había yo dicho el 5 de septiembre, pero me caí en sábado, entonces me sugieren que sea el septiembre. Si el Congreso lo aprueba, estará haciendo el viernes 4 de
4: septiembre. ¿Cuáles?
3: Estamos viendo el lugar que las personas que acudan las mejores condiciones.
1: Un total de 33 niñas, niños y adolescentes del Niño DIF Hidalgo concluyeron su educación básica a través del programa Sigamos Aprendiendo en el Hospital, que permite a pacientes continuar sus estudios mientras reciben atención médica. Durante la ceremonia de graduación, la presidenta del patronato del DIF Hidalgo, Eda Vite Ramos, destaca que el logro representa una muestra de esfuerzo y del trabajo conjunto entre el DIF y la Secretaría de Educación Pública.

0: fortalecen la atención integral de pacientes de las áreas de oncología y nefrología, dar servicios médicos y educativos sin costo para las familias.
1: La parte de garantizar servicios, el que estamos aquí llegando a esta graduación de estos pequeñitos, nos llena de orgullo. Se ve el trabajo que realizamos todos los días buscando mecanismos para que las familias hidalguenses y de algún otro estado, especialmente hay muchos pequeños de otros estados, pues puedan enfocarse en lo importante que es darles todo esto a aquellos niños y adolescentes que están teniendo y pasando estos momentos tan difíciles.
0: Por otro lado, el gobierno de Hidalgo mantiene acciones permanentes de monitoreo y prevención ante el fortalecimiento del fenómeno climático, con el objetivo de reducir riesgos por sequías, lluvias intensas e inundaciones en la entidad. El subsecretario de Protección Civil, Román Bernal Díaz, informó que, de acuerdo con el Servicio Meteorológico Nacional, existe una alta probabilidad de que el niño alcance una intensidad fuerte a finales de este año y principios de 2027, por lo que se reforzó la vigilancia meteorológica y la actualización de los atlas de...
2: El fenómeno del niño en el 2026 ya está activo y se prevé que alcance una intensidad de muy fuerte entre finales de y principios de 2027, con impactos significativos en México, con presencia de lluvias y rains, mayor actividad ciclónica y temperaturas extremas. En Hidalgo y centro del país se esperan periodos de sequía prolongada, la canícula más intensa, seguido de hacia septiembre y octubre.
0: Las autoridades exhortaron a la población a mantenerse informada a través de canales oficiales y seguir la recomendación civil ante el pronóstico de lluvias, descargas eléctricas, rachas de viento y posible caída de granizo en los próximos días. Vamos también ahora a otra información. El secretario de Educación Pública de Hidalgo, Natividad Castrejón Valdés, informó que más de 200 estudiantes concluyeron el ciclo escolar 2025-2026 y destacó que la entidad se mantiene entre los primeros lugares del país en eficiencia terminal en los niveles de educación básica, media superior y superior.
3: Más de 210 mil estudiantes celebra de un ciclo escolar, también de un nivel educativo. De preescolar salieron 39.529 niños, en primaria tuvieron su clase 54.419 niños, en secundaria 55.756 adolescentes, en media superior 369 y en superior 25.561. Esto nos da este total de 210.134 y niñas. Este logro educativo es resultado del compromiso del sistema educativo con una transformación y una formación de excelencia que acompaña a la trayectoria escolar.
0: El funcionario anunció además que en agosto comenzarán actividades 10 bachilleratos Margarita Massa y 12 centros de estudio con el objetivo de ampliar la cobertura educativa y ofrecer más opciones de estudio a las y los jóvenes hidalguenses. Finalmente, recordó que el próximo escolar inicia con el regreso de docentes de educación básica del 24 al 28 de agosto, mientras que las y los estudiantes volverán las el 31 de agosto. En este sentido, el secretario de Educación Pública de Hidalgo, Natividad Castrejón Valdés, encabezó la evaluación de los planteles Tepeapulco y Mineral de la Reforma del CCT, donde reconoció el esfuerzo de las estudiantes con su educación media superior. Durante los eventos, el funcionario destacó que uno de los principales retos del sistema educativo es que los jóvenes permanezcan en las aulas hasta finalizar sus estudios, por lo que aseguró que en Hidalgo se impulsan acciones para fortalecer la permanencia y el acceso a la educación. 6 de la tarde con 14 minutos. El secretario de Desarrollo de Hidalgo, Henkel Escorza, informó que continúan los trabajos para concretar la próxima puesta en marcha de la planta cementera de la cooperativa La Cruz, ubicada en la ciudad cooperativa Cruz Azul, aquí en el municipio de Tula de Allende. El funcionario sostuvo recientemente una reunión con Víctor Manuel Velázquez Rangel, presidente del Consejo de Administración de la cooperativa La Cruz Azul, para revisar los avances del proyecto y dar seguimiento a las acciones necesarias para el inicio de esta planta.
4: Bueno, primero nos dieron a conocer sus planes, ¿no? Como ya la reactivación, alguna una nueva línea.

0: vuelvan a reiniciar o a inaugurar. También nos hablaron de la construcción y equipamiento de una ciudad cooperativa Cruz Azul. Y bueno, pues también algunos temas deportivos que van a impulsar. Nosotros les vamos a tener un ambiente como ventanilla única para poderles atender y darles el acompañamiento con las diferentes dependencias estatales, municipales y federales que requieran, obviamente siempre y cuando ellos vayan cumpliendo con los requisitos de ley, darles ese acompañamiento. Eso es lo que se platicó. Ellos están sumados a un nuevo anuncio, también se platicó de ello. Y bueno, pues estaremos muy pronto dándoles esas noticias de cuál será la inversión que ellos van a desarrollar, en qué. Y bueno, pues igual, obviamente, una vez que hayan cumplido con algunos requisitos que estamos atendiendo.
1: ¿Para cuándo estaría reactivada la planta, según lo que le comentaron?
0: Quieren activar la planta en los próximos 3 meses y a finales de año inaugurar una nueva línea de producción.
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2: Hoy nos acompaña Miguel Zapata, director y coordinador general del proyecto Niño 2020, iniciativa que está impulsada por los clubes rotarios de Fresno, California y Tlalnepantla, Estado de México, en alianza con Fortas Médicas y medicamentos gratuitos a niñas y niños. Bienvenido, Miguel, gracias por acompañarnos.
3: Encantado de estar aquí contigo.
2: Miguel, para quienes aún no conocen el concepto de este proyecto 2026, ¿cómo nace esta iniciativa y cuál es su objetivo?
3: El objetivo es ayudar a nuestra comunidad. En este caso, hemos trabajado en la comunidad de Santiago Tlautla, aquí en el estado de Hidalgo, una población relativamente cercana.
2: En el municipio de Tepeji.
3: En el municipio de Tepeji. Con los clubes tanto de Fresno, California, como el Club Rotario de Tlalnepantla, lo que conseguimos es muchos médicos y mucha gente quiere donar su tiempo, poder atender a una comunidad. Entonces son voluntarios que vienen con nosotros, algunos vienen desde los Estados Unidos, muchos de ellos. Hay muchos médicos mexicanos participando en el proyecto, y el sentido es poder ofrecer una clínica gratuita en el que otorgamos los medicamentos y la atención médica que se puede manejar a nivel de una clínica de campo, como es esta.
2: ¿Qué tipo de atención se va a dar? ¿Alguna especialidad o es medicina general?
3: Tenemos a pediatras, nuestro cliente objetivo son los niños. Eso no quiere decir que no también atendamos de vez en cuando a algún adulto, sobre todo en algunas especialidades donde no podemos hacer tanto. Las especialidades que ofrecemos está la pediatría, desde luego, pero también traemos un neurólogo con nosotros que ve problemas pues ya bastante más complicados o más fuera de lo normal. Tenemos un geriatra. Junto con nosotros vienen también un grupo de dentistas. Tenemos un opista, ahí se fabrican lentes sin costo alguno, eso lo hacemos también con la Fundación Devlin, que trabaja con nosotros y también vienen a donar aquí su tiempo. Es un oftalmólogo también. Los problemas serios detectados los tratamos de ir resolviendo a lo largo del resto del año, ¿no? Y es mucho de gestión.
2: Arranca, ¿no?
3: Ya arrancamos esta mañana. Desde las 8 de la mañana estamos trabajando. De hecho, ahorita ya cerramos la clínica. Hoy pudimos atender a 14 niños y esperamos que la semana siga siendo así de nutrida, ¿no?
2: ¿Y hasta qué fecha van a estar?
3: Toda esta semana, hasta el viernes, ¿no?
2: ¿En qué lugar,
3: presidente? La Escuela Julián Villagrán, en el poblado de Santiago Tlautla, en el municipio de Tepeji del Río.
2: ¿Hay un requisito de los padres de familia para que sean atendidos los pequeños?
3: En rigor estricto, no.
2: Finalmente, Miguel, ¿algún mensaje que gustes darle a las familias que nos están escuchando?
3: Bueno, primero, también un agradecimiento importante que nos han permitido estar con ellos. Este año cumplimos ya 40 años de estar haciendo esto. O sea, no es esto. No lo empecé yo, lo empecé mi padre, lo empezó mi padre y me ha tocado seguir continuando. Eso implica confianza en la comunidad, cosa que hacemos mucho. Y muchos voluntarios que hoy trabajan con nosotros fueron pequeños pacientes que atendimos hace 25 y 30 años, y eso nos da mucho orgullo. Pero ser a la comunidad involucra, los maestros, los directores de la escuela donde estamos también participan con nosotros. Hay mucha logística, hermano.
2: Miguel, muchas gracias por compartirnos esta información. Ya escucharon, vayan y lleven a sus pequeños, aprovechen estos servicios que finalmente pues son de sociedad. Recordemos que pues este importante trabajo se realiza gracias a clubes rotarios de Fresno y Tlalnepantla, así como Fortes Posibles de Proyecto Niño 2026. Muchas gracias, Miguel.
3: Muchas gracias y gracias por darme oportunidad de saludar a todos tus audioescuchas.
2: Gracias. 6:26 PM. Vamos a continuar con otra información. Un nuevo caso de presunto ha causado indignación entre

0: habitantes de Tasquillo, quienes piden la intervención de las autoridades para atender a un lomito conocido como el Botas. De una denuncia ciudadana, el perrito habría sufrido una grave lesión en el hocico tras ser atacado presuntamente con un machete. El lomito reciba atención veterinaria. Personas que difundieron el caso señalan como presunto responsable a un hombre conocido con el apodo de Quintanilla. Sin embargo, hasta el momento no existe un pronunciamiento oficial de las autoridades ni se ha informado sobre una investigación relacionada con estos hechos.
1: Estamos aquí en Tasquillo, en la calle de los Nogales, en el aeropuerto. Miren este perrito. La verdad, ¿cómo puede ser posible que le han hecho a uno indefenso? Estamos buscando al responsable que hizo esto y que no vuelva a suceder, o sea, son cosas que no pueden pasar, vean el pobre animalito. Y de verdad, es una cosa injusta que no manchen. Según el responsable, es un c*** que le dicen Quintanilla, no sé. Ojalá que den con él y que vaya con la ley. Pero vean, amigos, ¿cómo es posible que hagan esto con un pobre animal? Es algo que no, o sea, da tristeza, da coraje. Y que ande libre la persona que le hizo esto a un animal. Amigos.
0: La situación ha generado preocupación entre habitantes, quienes piden que el Botas pueda recibir atención médica lo antes posible. Además, piden que en caso de la agresión, se actúe conforme a la ley y el caso no quede impune. Del periodo vacacional de verano, el gobierno de Hidalgo desplegó 5.700 elementos de seguridad para reforzar la vigilancia en carreteras, centros turísticos y puntos estratégicos de la entidad. Así lo informó el gobernador Julio Menchaca Salazar. Durante la reunión semanal del Gabinete de Seguridad se dieron a conocer resultados de diversos operativos, entre ellos el aseguramiento de más de 5.200 litros de hidrocarburo, presuntamente de personas por robo, narcomenudeo y portación de armas, así como la recuperación de vehículos y mercancía con reporte de robo. En la civil, las autoridades atendieron deslaves, árboles caídos, encharcamientos y anegaciones provocadas por las lluvias en 11 municipios. Se logró localizar a 14 personas que contaban con ficha de búsqueda, entre ellas un menor de 3 años de edad. Por su parte, la Secretaría de Seguridad Ciudadana de la Ciudad de México recordó este martes la detención de el mes pasado aquí en Hidalgo, alias El Virus, identificado como presunto líder de una célula delictiva que operaba en la alcaldía Azcapotzalco. Durante la matutina, el secretario de Seguridad y Protección Ciudadana, Omar García Harfuch, y confirmó que el sujeto fue capturado en la comunidad de Santa Ana, en Tulán, Hidalgo. De acuerdo con las investigaciones, está relacionado con un feminicidio, al menos 5 homicidios, además de delitos de robo y narcomenudeo.
2: En Hidalgo, elementos de la Secretaría de Seguridad y Protección Ciudadana y la Policía de la Ciudad de México, en coordinación con la estatal, detuvieron a Alberto N., alias El Virus, líder de una organización delictiva y generador de violencia en varias alcaldías de la Ciudad de México y en varios municipios del estado. Este era un objetivo para la Fiscalía General de Justicia de la Ciudad de México.
0: Las autoridades señalaron que Alberto N. era considerado un objetivo por presunta participación en diversos hechos violentos registrados en la zona de la capital del país. Por otro lado, la Fiscalía de Justicia del Estado de Hidalgo detuvo a dos hombres durante un cateo realizado en un inmueble de la colonia Santa Matilde en Pachuca, como parte por presuntos delitos contra la salud en su modalidad de narcomenudeo. Durante el operativo fueron aseguradas dos armas de fuego, útiles, una gramera y diversas dosis de sustancias con características de narcóticos, entre ellas marihuana, polvo blanco, granuladas. Los detenidos, identificados con las iniciales JAGM y JDC, quedaron a disposición del Ministerio Público Jurídica. El inmueble también fue asegurado mientras continúan las investigaciones correspondientes. Gracias por acompañarme en este espacio informativo. Antes de despedirme, hay un aviso importante. El gobierno municipal de Tula de Allende, población en general, sobre el cierre parcial de la avenida Tolteca en la colonia San Marcos, con motivo de una rehabilitación, solo se permite local a partir hoy, 14 de julio de 2026, y hasta nuevo aviso. Agradezco a Jesús Nava en cabina de controles. Mi nombre es, y los espero mañana en punto de las 6 de la tarde.

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3: Analizan propuesta para crear un nuevo municipio en Hidalgo.
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3: Buenas noches, la cobertura de Enfoque al Instante. Hoy, esta es la información más importante del momento. A unos días de celebrarse la Santiagada, en Santiago Tulantepec, un festival tradicional en el que dan toros en las calles para que interactúen con los participantes, una defensora de los derechos de los animales pidió a las autoridades formar y sustituir actividades que no involucren fauna. La activista advirtió que cualquier práctica que genere estrés o sufrimiento a los animales puede constituir reavivando el debate sobre este tipo de celebraciones en el estado. Un hombre fue detenido en Atotonilco de Tula por su probable responsabilidad o salud luego de que presuntamente le fueran aseguradas varias dosis de una sustancia con características a la droga cristal. De acuerdo con la DEA, también coincide con las características físicas de un probable responsable de diversos robos cometidos en tiendas de conveniencia de la periferia del municipio. Su posible participación ya es investigada. El gobernador de Hidalgo, Julio Menchaca Salazar, afirmó que existen posibilidades legales para en la propuesta de crear un nuevo municipio en la zona sur de Pachuca, impulsada por habitantes de distintos fraccionamientos. El mandatario señaló que parte en servicios básicos se originó por el incumplimiento de desarrolladores inmobiliarios y por irregularidades que impidieron la correcta entrega de los desarrollos.
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3: Informó Dimas Jane.
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7: Hola, ¿cómo están? ¿En qué? Ya de vuelta con todos ustedes aquí en el playlist de tu vida. Vamos a seguir gozando, recordando y bueno, también hacerles una grata y sabes que estamos muy felices por la respuesta que hemos tenido acerca de la quiniela mundialista. Pero mira, en esta opción queremos pues felicitarte porque justamente

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1: Te vamos a estar acompañando con muchísimo gusto. Está Josimar en controles.
2: Muchas gracias, afición. Este para vosotros.
1: Claro, también el Chucho Nava aquí en acción. Son las 7:09. Fabio Ortiz se queda un ratito contigo para pasar...

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1: Son las 7:11. Vamos a mandar los saludos a Manuela Lugo Pérez. Hace ratito nos mandó un audio. Muchísimas gracias. Sigue amigo. Y también saludos para Huicho y Don Chistín, que también ahí están. Dale, bien activos, bien positivos en nuestro WhatsApp 731-88-39.

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5: La pregunta de ¿te gustaría ganar $2,000 para comprar lo que quieras en Soriana Tula el próximo lunes? Voy a decir que hacer está súper sencillo. Necesitamos tus conocimientos del fútbol.

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1: Invitamos a todos los radioescuchas a que se metan a superestereo.fm, entren a la quiniela mundialista y que se registren. ¿Quién gana mañana? Ustedes díganme quién gana mañana y estar participando 2,000 pesos para comprar lo que quieras en Sotula el próximo lunes.

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1: Las 7:25, ya sabes, el tip del día de hoy es entra a superestereo.fm.

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3: ¿No te ha pasado que cuando vas a Soriana de Tula con tu pareja, novia, querida o esposa, sientes que vas con un inspector de aduanas? 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

que son el amor de mi vida, los extraño mucho. Ok, que pronto estará por acá, me encanta. Ellos se encuentran en Tepatepec, Hidalgo. Bendiciones, esperamos, paisano, con muchísimo gusto. Son las 7:05. Vamos con Santiago Lira.

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1: Esto se llama Que Llore. Son las 7:38 aquí en Super Estéreo 100.5.

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Estás en camino ya para casita. Bueno, de maravilla, me encanta saber esas buenas noticias y qué padre que nosotros te estemos acompañando. Pero noticias a la gente que nos está escuchando y que se estuvo registrando en la quiniela mundialista. Lo hacían a través de superestereo.m y ya saben, así que dice, ¿qué tanto sabes de fútbol? Ahí entraron y ahí se registraron. ¿Y quién lo hizo? Bueno, mi querido

0: Enrique Jiménez en la línea. Hola, hola.
1: Sí, buenas noches.
0: Hola, buenas noches. ¿Cómo estás? ¿Saliendo del trabajo?
1: Sí, apenas.
0: Eso, bueno. Te las vas a cerrar de una fenomenal este martes, porque...

0: Y bueno, la noticia también es que te llevaste piedra de la selección, te llevaste lo que es el peluche cojín y también la mascota. O sea, un super kit, mi querido Enrique. ¿Estás contento?
1: Sí, muchas gracias.
0: No, yo gracias por participar con nosotros. Mi querido Enrique, ¿ah, ya se me fue?
1: Sí.
0: Pensé perfecto. Que ya te había ido. Ok.
1: No.
0: Perfecto, mi querido Enrique, pues esa es la buena noticia, no me vayas a colgar, te doy información, muchas felicidades y ustedes sigan participando. 7:55.

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1: Ya son las 8 con el 5. 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
1: Mañana juego Inglaterra versus Argentina a la 1:00 p.m, tiempo del centro de México. Tómense en cuenta, obviamente aquí vamos a tener los marcadores.

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1: Ya a las 8:25. Que vaya, ¿quién la va a cantar? Bueno, por supuesto, para ustedes, Mario Pintor.

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1: Dime si no, eso cuando decimos a escondidas suena felicitativo. Algo caliente, cachubi. Ay, re diamante, nos estás exhibiendo. 828.

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1: Y eso que todavía no es viernes, espérense tantito,

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1: Ya saben que Karol G está a punto de su nuevo tour viajando por el mundo Tropitour, pero va a tener mucha compañía y en este caso va a tener a Elena Ross, que se van a ir a Estados Unidos. Oh, me encanta esa idea.

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10: Con 6 minutos de esta canción, lo único que les puedo decir es de que me pongo de pie. Vaya, mi querida Yuridia, nunca con un mal sabor de boca, todo lo contrario, con las expectativas altísimas, y esto es lo que lograste con esta canción. Eres mi nada.

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1: ¡Dale, cualas de la casa real! Salió a celebrar que España está en la final, imagínense nada más. Bueno, ¿y tú a quién apoyas? 851.

34 minutos, pues ya están más que confirmados. Ya sabemos, Ernesto La Guardia, Karina Torres, Jiménez Rana, al que yo apoyo un montón. También Moisés Peñalosa, Cintia Clitwood y Jair Otone Parra. Ayer, pues, que está mamado y ahorita acaban de confirmar a Flor Virgen. Ok, ella también es una de las habitantes de la Casa de los Famosos. Ya está, pues, arranca en este mes de julio y todos estamos más que apasionados y agradecidos de que, uy, ya vaya a comenzar la Casa de los Famosos, cuarta edición. Ya el filo del sillón para enterarme

0: todos los detalles. Muchísimas gracias, vamos a descansar. Muchísimas gracias, ¿a quién? A mi querido Yosimar.
1: Muchas gracias, afición.
0: Soy Fabi Ortiz, mañana madrugamos a las 9 de la mañana. Bye, bye.

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1: Las 9 con un minuto.

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2: Una forma de asegurar la calidad de los ingredientes que estamos consumiendo es prepararlos nosotros mismos. Hoy nos acompaña el cocinero tradicional de Campeche, Rafael Meneses, para preparar nuestro propio jamón artesanal.
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2: Bienvenidas y bienvenidos a Revista del Consumidor Radio. Hoy nos acompaña el cocinero tradicional Rafael Meneses, la cocina mexicana del estado de Campeche, para preparar la tecnología doméstica del mes, jamón artesanal. Bienvenido, chef. Gracias por aceptar la invitación.
4: Mucho, y para empezar con esto.

0: esta tecnología, los ingredientes que vamos a necesitar son 2 kilogramos de lomo de cerdo o pierna, 200 mililitros de apio, 150 mililitros de concentrado de apio licuado y colado, 45 gramos de sal de mar, 20 gramos de miel, 4 gramos de pimienta blanca, 1 gramo de laurel molido. También ocuparemos un rollo de papel film, hilo de algodón o pabilo grueso, una jeringa de cocina de 20 mililitros, un termómetro digital, una bolsa resellable de grado alimenticio y un recipiente hermético con capacidad de 2 kilogramos. Comenzamos licuando el apio con poca agua, colamos y dejamos. Para preparar la salmuera, vemos el jugo del apio, sal de mar, miel, agua fría y las especias hasta disolver completamente. Ponemos la o topper e inyectamos la mezcla por toda la pieza, en espacios de 2 a 3 centímetros. Masajeamos la carne amasándola o golpeándola en un tazón de 30 minutos hasta que absorba el líquido y se sienta pegajosa. La idea es distribuir toda la salmuera para evitar que se reproduzcan microorganismos. Lo refrigeramos en un recipiente hermético durante 24 a 32 horas. Para su formado y compresión, limpiamos de forma cilíndrica con la... Hacemos nudos con el hilo cada 2 o 3 centímetros y vamos a envolver 10 veces con el papel film hasta que quede compacto y firme. Para la cocción, ponemos el agua en 38 y 80 grados Celsius. Sumergimos la pieza y colocamos un poco de peso encima para evitar que flote y cocinamos aproximadamente por 2 horas. Cocinamos únicamente cuando el centro del jamón marque de 70 a 72 grados Celsius. Una vez pasado el tiempo, lo llevamos y medio de agua con hielo durante 30 minutos para el choque térmico y así cortar la cocción. Lo colocamos en una bolsa hermética y en un recipiente para llevarlo a refrigeración de 12 a 24 horas. Le retiramos el plástico y cortamos en rebanadas. Si quieres que tu jamón tenga un color más intenso, puedes añadir 5 mililitros de jugo dorado a la salmuera. Y ojo, nuestra receta es 100% casera y no tiene conservadores sintéticos, por lo que útil es de solo 5 días en refrigeración. Además, para que no se oxide con el aire, solo rebana la porción que te vayas a comer en el momento. Fresco, natural y directo a la mesa. Anímense a vernos en nuestras redes sociales cómo les fue. Además, les invitamos a ver el proceso de preparación en nuestro canal de YouTube Profeco TV. Soy el cocinero Rafa César López y fue un gusto cocinar con ustedes en Revista del Consumidor Radio.
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1: Con 21 minutos.

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1: Las 9:29.

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0: 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Guarden silencio en el set. Vamos a comenzar. 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
1: Hey Mitch, Abernathy.
2: Me ofrezco como tributo, y es que se ha confirmado oficialmente que las películas de los Juegos del Hambre y además la precuela de Balada de Pájaros Cantores y Serpientes se va a reestrenar nuevamente en cines.
3: ¡Bienvenidos! Segundo, pasa.
4: ¡No tienen ni idea de todo lo que les espera!
2: Así es, las películas de los Juegos del Hambre nuevamente en la pantalla grande. No se ha confirmado si va a llegar a nuestro país, pero todo parece indicar que sí. Pues recordemos que va a llegar próximamente a los cines. Por favor, el próximo 21 de noviembre va a llegar la historia de Haymitch. Y si ustedes no sabían, también se reveló un nuevo tráiler oficial, porque un 4 de julio nació nuestro poderosísimo Haymitch. Lo dicen en las películas, obviamente esto pasa en los libros. Yo ya quiero ver esta película. Recordemos que fue el quitodo de los cobre de este universo, porque si ustedes ya lo han visto, ustedes no olvidarán que él es el primer tributo de Distrito 2.
5: Y las máquinas pueden romperse. Sal ahí y marca la diferencia.
2: Así que yo no me quiero perder esta película y espero que ustedes tampoco. Recordemos que el próximo 21 de noviembre va a llegar Los Juegos del Hambre Amanecer en la Cosecha Trailer. Las imágenes y lo puedes hacer en @epicsonmx o para saber un poquito más en la página de Super Estéreo 100.5 FM.
6: No somos animales para que nos maten para entretenerse.
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2: Rubí González.
0: Las 10 con 26 minutos.

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Las 10 con 59 minutos.

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3: Con 3 minutos.

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3: ¡No corras! ¡Te vas a caer!
4: No toques eso, está sucio.
3: Yo lo hago por ti. Ponte para.

0: que no te dé frío.
1: ¿Dicen esas frases?
0: Tal vez las escuchaste de niño, o tal vez tú mismo las dices como papá o mamá. Del amor, sin duda. Pero la ciencia advierte que cuando el cuidado se convierte en control excesivo, los hijos no son, sino más frágiles.
2: Ahí ponlo donde estaba. Mañana venimos por él.
0: La crianza implica tres cosas fundamentales: proteger a los hijos para que no peligro,
1: formarlos para que desarrollen habilidades con seguridad y confianza,
0: y enseñarles a construir relaciones afectivas basadas en el buen trato. Si los elementos funcionan bien, los padres se convierten en la principal figura de apego del niño. Pero cuando el miedo y la ansiedad dominan, aparece la sobreprotección parental. A estos padres se les conoce como padres helicóptero, porque sobrevuelan constantemente sobre las decisiones y actitudes de sus hijos. Evitan ponerles límites,
1: resuelven los problemas,
0: incluso les hacen la tarea,
1: responden de inmediato a cada demanda
0: y se sienten tremendamente culpables cuando les cualquier momento desagradable. Todo por un miedo, ven al mundo como un lugar amenazante y quieren librar al niño de todo. ¿Qué pasa con esos niños cuando crecen? Las cosas son serias más allá de lo que uno imagina. Falta de autonomía,
1: baja autoestima,
0: miedo constante ante lo desconocido,
1: una gran necesidad para sentirse valiosos.
0: Además, como siempre les resolvieron todo, cuando enfrentan un problema de verdad, tienden a huir o a paralizarse. Continúa. Altos niveles de estrés, falta de empatía e incluso conductas antisociales. Es una cadena que empieza en la infancia de arrastrarse hasta la vida adulta. El problema de un niño sobreprotegido es que nunca prueba cómo puede volverse independiente y autónomo. Pero hay buenas noticias. La sobreprotección se puede prevenir. Observándote a ti mismo, ¿tu nivel de estrés o ansiedad está guiando tus decisiones de crianza? Si es así, no dudes en pedir apoyo profesional. Segundo, presta atención a tu hijo. ¿Qué necesita realmente? ¿Protección o espacio para explorar? Identifica sus características y lo que de verdad requiere de ti. Tercero, escucha a otros. Comparte experiencias. A veces, la mejor guía viene de ese camino. Y sobre todo, detente y respira antes de actuar. El día a día puede acelerarnos tanto que olvidamos que los hijos necesitan tropezar para aprender a levantarse. Cuidar no es lo mismo que controlar,
1: no es lo mismo que pedir.
0: Los hijos no necesitan un helicóptero que sobrevuele cada paso que dan. Necesitan una base segura desde lanzarse a con mundo, con sus raspones incluidos. Porque un rodillazo raspado se cura con una gasita, pero la falta de autonomía puede doler toda la vida. Con información de la doctora Mariana Gutiérrez Lara, de la Fac de Psicología de la UNAM, les saluda Mónica Genis.
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Son las 12 con 37 minutos.

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6: La Una con 7 minutos.

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6: La una.

0: La 1:40 minutos.
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6: Las 2 con 4.

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2: 2:37 minutos.

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1: Las 3:06.

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2: Es con 40 minutos.

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5: Las 4 con 6 minutos.

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1: Que te ponga un alto.
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10: Las 4 con minutos.

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3: Las 5.

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4: Las 5:42.

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5: De la educación, otra vez salen las calles. No les alcanzó con 800 millones de pesos. Parece que vienen por más. Ya de plano hay que verlo así, ¿eh? No, sí, no, claro. No lo veo de otra manera. No quieren el sí, los niñas de Oaxaca. Y, no. Quieren otra cosa. Es evidente. Oye, pero bueno, hablando de este tema y de otros tantos, no sé si es la semifinal del fútbol. Y sí, yo ya lo vi con nostalgia.
6: Sí.
5: Porque se nos acaba el mundial.
6: Se está agonizando la fiesta del fútbol.
5: Sí. Uh-huh. Y yo estoy triste. No por los motivos que se diga, es que me encanta el fútbol. Sí, me gusta. Me gusta el fútbol y me gusta estar echándole un ojo de repente mientras estoy en la oficina trabajando y estar viendo un partido, otros partidos y que tanta gente esté feliz, que su selección ganó. Y de repente alguna triste porque su selección perdió. Saludos al Ecuador, por cierto. Un abrazo grande a todos los ecuatorianos. Nos ganamos una enemistad ya desde hace rato, pero ahora creo que más. Pero bueno, no, yo estoy triste porque, híjole. Una vez que acabó la fiesta, porque ya empezó a acabar, Hijo, enfrentarnos a la realidad está terrible hoy. Otra vez, ¿sí? Pero nos vino de, como se dice, de sopetón, nos vino la realidad otra vez. Y tantas noticias que yo quisiera otra vez esa unidad, ese abrazarnos en el cine. Viva México, somos uno, adelante, sí podemos, somos maravillosos, qué buenos somos para la fiesta, todas esas cosas, ¿no? No, ya está otra vez, qué narcotráfico, qué los investigaciones, qué esto... Que contra esta sí, pero contra esta no. Una serie de cuestiones que estamos viendo. Qué cosa, hombre, y otra vez. Bueno, la vuelta a la realidad. No, es que
6: siempre estaba ahí, pero tal vez ahí le estábamos prestando un poco de más atención. No teníamos este distractor de la fiesta del fútbol, pero pues sí, como dices, hay que regresar los ojos a nuestro país y del mundo.
5: Y del mundo, sí, ¿no? Y que otra vez la guerra, y que ya se acabó la tregua, y que ya, bueno, todo lo que pasó. Duró lo que duró, ¿no? Por medio de disparos y todo esto. Pues ahí está otra vez la guerra presionando los precios internacionales del crudo. En fin, y lo que corresponde a nuestro y a la relación cada vez más espinosa, porque así está la situación, cada vez más espinosa con Estados Unidos, como si se pudiera más todavía. Bueno, pues elementos que aderezan esta relación bilateral. Ahora, por parte del jefe de la DEA, de la principal agencia en contra del narcotráfico, Estados Unidos, Terrence Cole, estaba en un evento en contra de las adicciones en Orlando, Florida, y ahí lanzó que no tiene una conexión entre los cárteles y con funcionarios del gobierno mexicano, pero fue más allá, dijo prácticamente que son una misma estructura, los cárteles de la droga y el gobierno de México pertenecen a una misma estructura indisoluble. Esto fue durante la cumbre de Estados Unidos libre de fuego estadounidense. Dijo que para la agencia la lucha contra las organizaciones criminales es la prioridad número uno, pero hizo esa mención específica sobre México, entre la política y el crimen organizado. Y ha habido muchas declaraciones de funcionarios públicos a lo largo de los últimos meses de Estados Unidos, de AG, y calificando en la misma sintonía, pero esta sí que molestó al gobierno de México, que lanzó un comunicado ya por la tarde. El Ciudad de México rechazó a Terrence Cole, aseguró que carecen de sustento y no corresponden a los resultados públicos y verificables que ha presentado la Administración en materia de combate al crimen organizado. Efectivamente, durante esa misma cumbre que está realizando Estados Unidos, se presentaron datos de la baja en el consumo de fentanilo y sobre todo las muertes por uso de esta sustancia. Allá en Estados Unidos ha dado éxito a la relación, pero lo que opina el jefe de la DEA me parece... pues que opinan en Estados Unidos. Y viene esto en medio de pues la polémica que hay por otras filtraciones de las llamadas gobernadora de Baja California, Marina del Pilar, con supuestos agentes o intermediarios de agencias estadounidenses para tratar de saber que habría caído ella en una negociación para pues tratar

0: de evitar investigaciones en su contra. Eso es lo que se... Evidentemente, el gobierno de México rechazó, el gobierno de México, tanto la presidenta Claudia Sheinbaum ayer como el secretario de Seguridad Ciudadana Omar García, respaldaron a la mandataria estatal diciendo que esto pues no representa absolutamente nada, que no es relevante, de dónde salen las grabaciones, pero que en todo caso lo que ella estaría negociando pues no configura ningún tipo de delito. Vaya, ni una investigación, no merece absolutamente. Y eso preocupa porque es muy delicado lo que se está publicando, independientemente de dónde viene, hay una intencionalidad en publicarlo, una intencionalidad de afectar al gobierno federal, obviamente, y al gobierno estatal, ni se diga, y también no podemos ser inocentes, una intencionalidad por parte de la administración de Donald Trump. Ya no sé si del presidente particularmente esté enterado de todas estas cosas, y estas sus agencias, sí de las agencias que tienen mucha revancha con el gobierno mexicano. Eso es evidente, eso lo sabemos. Eso hay que darlo por descontado. Y señalamientos muy importantes, como este en particular, como el también en contra de Rubén Rocha Moya. Y así estamos en ese detes, que si es más grave la traición a la patria de la gobernadora de Chihuahua por haberles abierto la puerta a los agentes de la CIA en una operación para acabar con un medio de droga sintética, o es más traición a la patria la de Marina del Pilar, que negocia salvarse el pellejo con agencias de Estados Unidos, si es que se llega a comprobar. Y eso es lo que llama la atención y lo que, en todo caso, pues habla de que se trata de una poli la justicia. Porque el gobierno federal sí que está en contra de la gobernadora de Chihuahua, Maru Campos, por traición a la patria y otros asuntos que se deriven, pero ni con el pétalo de una a la gobernadora Marina del Pilar, cuando hay pues datos que llaman mucho la atención y revelaciones, y van a ser... Ahora, ha reconocido que es su voz, ha reconocido que ha estado en negociaciones que no sabe con quién, muy grave o más grave todavía, porque si no sabe, pueden ser agentes estadounidenses, pueden ser agentes rusos, pueden ser cárteles de la droga, puede ser un hijo del vecino, con cualquier quiera con quién ando. ¿Es en serio? No, parece que sí sabe con quién está hablando, es la realidad, pero pues perfecta gorda, como se dice, ¿no? Grave por donde se le vea. Le digo, la gobernadora ha reconocido que es su voz y que son efectivas las llamadas, que han sido diferentes, sí. ¿Por qué lo reconoce así abiertamente? Porque sabe que esa información, esas grabaciones, pues es perfectamente documentadas. ¿En dónde? Seguramente en algunas de esas agencias de los Estados Unidos. Seguramente, lo digo como una suposición, pero que haya un reconocimiento de lo que estamos hablando. Así que estamos parados en eso, detenidos en esa discusión postmundialista, esta mundialista que nos ha dejado el mundial para tocar la realidad. Bueno, estaremos hablando de este tema, por supuesto, porque pues es importante. Por otra parte, que comentábamos de la detención del francotirador de Puebla. ¿Qué cosa, Fabiola? Se trata de un hombre ya de avanzada edad, de origen español, que en su tiempo libre, pues... ¿Por qué no vamos a dispararle a la gente, no?
1: Digo, no tengo nada más que hacer y voy a orar a las personas por esta vía.
0: Sí. Rafael Zabalza Veraza, tirador de Atlixcoyotl, es el detenido de Española, y él tenía un perfil público, pues, de una gran persona, organizador de torneos de dominó para bien con la comunidad, para ser comunidad. Uh-huh. Dicen que pues un empresario importante. Del ramo farmacéutico, pero que también, según artículos, gasolineras en el estado, y que sí vivía en un fraccionamiento muy importante allá en Puebla, y que de repente decía, pues salía, fue también incautado, sin placas, una camioneta blanca y grande, y para hacer este tipo de acciones de disparar contra la gente. Capturaron, gracias a una investigación pues bastante detallada, tenía un arsenal, tenía varias armas de distintos calibres, tenía dinero en efectivo, alrededor de 800,000 pesos, entre otras cosas. Y lo confirmó todo esto la fiscal general del estado, Idamis Pastor Betancha.
2: En coordinación, si bien es cierto que, como lo refería, nos tardamos en integrar la carpeta, pero es lógico que realizamos en coordinación, como ya lo dijimos, con la Secretaría de Seguridad, sin la cual no hubiese sido posible lograrla. También la solicitud de las órdenes de aprehensión y de cateo.
0: Bueno, esto sobre el caso este que llamó tanto la atención y provocó tanto terror a esta información en un momento puesto. Otros temas también importantes que no hay que dejar pasar, al contrario, que ponerlos muy en el centro. Otro migrante muerto, de origen

0: mexicano, esta vez en Florida. Murió aparentemente atropellado por un camión en Florida tras huir de agentes del ICE durante un operativo. Es el tercer semana. El primero en Houston, Texas, de origen mexicano también. El segundo en Maine, un colombiano disparado, muerto a balazos, por un, supuestamente no se quería parar cuando le marcaron la parada. No era el objetivo del operativo, pero pues era otra persona que estaba huyendo y de repente le pararon que no se paró. Él aseguraba que intentaba pararse. Fue sus últimas palabras, de hecho, Fabiola, fueron: yo me estaba tratando de parar y dio la vida ya después de los disparos que le dieron.
1: ¿Es un mexicano también en Florida?
2: Uno más. Así es, se suma a los casos, los lamentables casos de los connacionales que han muerto bajo custodia del Cerración y Aduanas de Estados Unidos o en estos operativos. Sí. Es lamentable que se trate así a nuestros connacionales.
0: Y ante todo esto, tanto en Maine como en Houston, todo esto, ya hay una nueva directriz por parte del ICE, aparentemente, que va a ser cumplida desde el día de ayer. El Departamento Nacional ordenó al Servicio de Inmigración y Control de Aduanas suspender temporalmente las detenciones vehiculares en el país, luego de la muerte de Salgado, que fue el primer mexicano, y este colombiano. Y este tema, esta nueva muerte, este nuevo fallecimiento, desafortunadamente se suma 17
2: casos, así es, de los cuales 14 fallecieron bajo custodia y 3 en operativos.
0: Bueno, pues así la situación de, pues, terrible, ¿no? Que no... Uno pensaría que ya las redadas bajaron, que no, están a tan dicho la gente con la que hemos conversado. Bueno, y también le comento antes de regresar con toda la información que Donald Trump, pues duró poco su propuesta del 20%. Como sucede con muchas de las cosas que hace Donald Trump, algunas las concreta, se le ocurre, no estaría mal esto y vámonos. Esta no, esta del veto a las mercancías que pasen por el Estrecho de Hormuz, luego se echó para atrás, dijo que no. Que va a hacer otra cosa, que va a propiciar la inversión de los países de México en su país. Que no piensa entonces cobrar el 20% de los buques.

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17: 20 minutos tiempo del centro de la República. ¿Qué dice los comunicación esta mañana, Fabiola?
18: Lo que se destaca pues son estas nuevas acusaciones entre Estados Unidos y la de México. La DEA acusa conexión gobierno con el narco. Aquí lo reviran con cifras. Carece de sustento lo que dicen las autoridades estadounidenses. Es la portada del tema El Heraldo. Sin sustento, acusación de la DEA contra el gobierno, sentencia el gabinete de seguridad. Suspende el ICE, retenes entre las protestas por migrantes asesinados, Milenio y también de La Jornada, que dice que sigue creciendo nación social por el asesinato de migrantes. El caso Marina del Pilar y Maru Campos, presidenta Claudia Sheinbaum, son declaraciones que retoma el Universal. El Senado corta de tajo los viajes al extranjero, es la portada de Excelsior. Tras una ola de creativos y viáticos injustificados para el personal administrativo, se restringió este tipo de salidas internacionales. Ante los aranceles de Estados Unidos, armadas a Canadá y a Sudamérica, es la portada del Economista. Y en temas locales, va Morena contra el blindaje a Samuel García ante el juicio político. Es la portada de la dirigente del partido Guinda, Ariadna Montiel, anunció que se recurrirá el fallo de la Suprema Corte al afirmar que no puede seguir un corrupto al frente del gobierno de Nuevo León, la dirigente de Morena. Y por último, el gobierno de Jalisco entrega el plan hídrico al Congreso. Es la portada del Informador de Guadalajara. Prevé una inversión de 1,000 millones de pesos. Las estratégicas, el objetivo es mejorar la calidad del agua en la metrópoli. Uh-huh. Es lo que destaca la prensa este miércoles, Mario.
17: Samuel García, el gobernador de Nuevo León. Ya la Suprema Corte concedió una suspensión al gobernador de Nuevo León para impedir su separación del cargo de una eventual inhabilitación dentro del juicio político iniciado por la Comisión Anticorrupción del Congreso Local, impulsada también por partidos de oposición, evidente, hasta que es el fondo de la controversia constitucional. Así que están las cosas y por eso la reacción también de la dirigente nacional de Morena. Bueno, vámonos. Ya le comentaba un poco más el tirar.

0: El francotirador de Atlixcáyotl, detenido ayer, es un empresario español, de origen español. Vamos con pues para que nos cuente. ¿Cómo estás, Germán?
1: ¿Qué tal, Mario? Te saludo con mucho gusto. Muy buenos días. Pues sí, resultó ser un español con mucho, digamos, historial en algunos contratos gubernamentales. Este hombre que prácticamente décadas, pues el presunto responsable de hacer por lo menos 10 ataques en contra de vehículos en movimiento, lo hace un auto que no tenía placas y que finalmente, pues lo que él hacía era salir de su casa, que se encuentra, ya lo decía, en movimiento Santa Fe, que se encuentra pues prácticamente esa unidad. Lo que se dijo ayer por parte ya de las autoridades, Mario, utilizaba un vehículo sin placas, y que era mediante esa forma o mediante ese método en el que salía a buscar, y más no tenía pues específicamente un método, sino que era al azar, a la hora que fuera, pues salía en busca de las personas a las que iba a atacar. Ayer mismo la general de Fiscalía General del Estado, su procurador o el responsable también fiscal de encargado de investigación, pues hablaba sobre eso, de cómo actuar de esto. Me escuchemos.
2: De los resultados de los dos cateos se encontraron diversas armas de fuego, diversos calibres y numerarios que ya posteriormente a través de comunicación social les harán saber. Pero lo que sí les quiero decir, y también se pudo asegurar el inmueble donde estaba esta persona y el vehículo automotor, que es coincidente en diversos hechos por el llamado francotirador de la Atlixcáyotl.
1: Bueno, pues este tirador de la Ayot fue el sexenio de Mario Marín, tenía algunos distribuciones de productos de farmacia, básicamente en lo que se dedicaba. También hace unos cuantos días, Mario, hay que mencionar que realizó todavía algún convenio con una universidad acá, también para hacer algunas capacitaciones de medio ambiente, porque tenía una empresa que se encarga de certificaciones de ese tipo. Durante de ayer estuvieron surgiendo versiones pues de que este hombre tenía dos actitudes peligrosas, generalmente enfocadas a prepotencia. Empezó a llover una serie de acusaciones por parte de gente que era sus empleados. Es un empresario que se había dado algunas entrevistas hace algunas semanas y que, bueno, pues esto causaba realmente pues preocupación, sobre todo porque era el perfil para poder pensar que estaría metido en una situación de este tipo. Finalmente hay que decirlo, es un hombre de 67 años de edad, español, está casado con una mexicana. Al momento de la detención que platicábamos ayer, estaba con sus dos hijas y con su esposa. Bueno, pues aparecía de forma pública, de forma o de manera regular, y ahora vendrá por parte de las autoridades, bueno, pues toda la investigación que tiene que ver, pues a qué se atribuye realmente el método, o qué se atribuye esta situación, pues a buscar víctimas sin tipo de necesidad para ello. Y finalmente déjame comentarte, Mario, que este hombre, Rafael N., bueno, pues finalmente no tenía ningún antecedente de que fuera algún tipo violento, no tenía antecedentes penales, pero hay que mencionar que uno de los puntos escritos para aportar, digamos, es uno de los puntos más delicados, porque sí, tenía 8 armas de fuego, tenía cientos de útiles. Al final de esto, bueno, con el permiso que tenía y con las armas que tenía en posesión, bueno, pues te hacen que tenía acceso a cualquier tipo de armamento, y que no necesariamente, bueno, pues las autoridades lo tenían bajo la mira. En total fueron armas de fuego calibre 22, 538 útiles calibre 22, 23 cartuchos milímetros, 3 equipos de cómputo, además de dinero activo, 15 unidades de almacenamiento y 729 mil pesos. Eso fue el operamiento de detención. Fueron dos operativos simultáneos por parte de las autoridades. Uno donde ya platicábamos ayer mismo en el fraccionamiento, en la oficina que tenía en otro punto céntrico de la ciudad, en donde fue encontrado todo este armamento. Es decir, este hombre toda una fichita, Mario, y que realmente, sí, bueno, pues está hoy tras las rejas. Incluso hubo un mensaje del gobernador por la noche sobre que, bueno, pues hará el proceso adecuado. Sin embargo, pues todo apunta a que es a lo que conocemos aquí en Puebla como el Chavo de Atlixcáyotl.

0: Híjole, ¿qué tal? ¿Qué caso? Porque, bueno, no quedó claro tampoco el móvil, ¿no? Pues, yo creo que es un asunto psicológico, más que tú apuntabas.
1: Lo tenía prácticamente todo. Es un empresario que tenía contratos desde el sexenio de Maduro, también por Melquiades Morales, mientras se dedicaba a la distribución de medicamentos, y que, bueno, pues últimamente había sido visto por algún convenio y esa, digamos, fue su última aparición hace unas cuantas semanas, no tiene más de 3 semanas, en donde, bueno, pues había ahí, digamos, en un evento protocolario, Mario. Entonces, pues sí estaba en el foco público, y hoy, pues, piden que si bien no éramos tan conocida, pues sí era vista como distribuidora del gobierno del estado en su momento.
0: Vaya, bueno, seguimiento, gracias.
1: A la orden, Mario, buen
0: que
1: día.
0: Te vaya muy bien, buen día. 6:29, regresamos.
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15: Bien, ¿cómo estás, mi querido Mario? Hola, Fabi, buenos días.
16: Muy buenos días, Javi.
15: Gusto de saludarles. Bueno, yo estoy bien y la madre patria está mejor todavía. Después de la grada, qué victoria, ¿eh? Qué victoria la de 2-0 de España sobre la selección de Francia, algo que usted ya sabe. Pero creo que vale la pena también resaltar algunos puntos que os parecen muy interesantes. He leído, he visto cómo mucha gente se expresa de Francia diciendo que eligió el partido contra España su peor versión. No sé si viste esos

0: análisis, me parece que más bien España exhibió la verdadera Francia. Cuando uno revisa a quienes se enfrentó en la primera etapa, y tú lo decías ayer, Mario.
1: Sí.
0: Tú lo decías, que Francia tampoco es una...
1: No lo tenía.
0: Un calendario muy complicado.
1: No.
0: Enfrentó a rivales de los 40, 58.
1: Es lo que te digo, uno se
0: tantos.
1: Nos enfocábamos mucho en Argentina.
0: También.
1: El paso libre.
0: También. Sí. Y otro dato, a ver, al único equipo que le ganó top 10 fue a Marruecos. En la ronda anterior, Marruecos es 7 del mundo. Sí. Pero contra Paraguay, por ejemplo, ¿cómo se le complicó Paraguay a la selección de Francia? Ahora bien, al mejor rival, es decir, fue Marruecos y le ganó. España venía de ganarle a la selección de Portugal, la número 5 del mundo, Bélgica, la número 8 del mundo, y ganó ahora a la número 2 del mundo, España. Uh-huh. O sea, ya no a 3
1: sí.
0: La selección. O sea, algo hizo bien. Luego, escuchar las declaraciones de Didier Deschamps, no sé si tuvieron la oportunidad de verlas o de escuchar el traje.
1: No.
0: Me pareció, señor Deschamps.
1: Sí, no, es que no llegó Francia al partido.
0: No llegó.
1: O sea, yo entiendo que no llegó, teniendo los mejores jugadores del mundo hoy por hoy. Uh-huh. O sea, cualquier nombre es importante en términos futbolísticos. Una, o Mbappé, Dembélé, lo que me digas. Y parece que no llegaron, pero fue lo que tú dices, más básicamente, la capacidad.
0: Vaya, claro, para borrarlos del mapa.
1: Todos esos circuitos
0: sí.
1: De comunicación.
0: Que tuvieron algunas llegadas y que no supieron concretarlos, por ejemplo, Mbappé, Unai Simón, porque.
1: Sí,
0: de verdad, mis respetos para Unai Simón. Pero también tuvo por ahí una Doué cuando sale. El arco estaba solo, tenía dos jugadores por delante de España. Y se tardó un día. Es
1: difícil rematarla en fácil.
0: Sí, pero se acomodó, la buscó y cuando intentó acomodar, se la acabó estrellando el portero.
1: Enfrente, sí.
0: La acabó estrellando el portero. Entonces, bueno, creo que hay muchas formas de entender lo que pasó.
1: Yo comparaba mucho el partido que tanta expectativa habían puesto en Ecuador los ecuatorianos frente a México. Como que uno dijo, ¿y dónde quedó el rival? ¿Ya decidió o no?
0: Sí.
1: Parece que no habían salido. Y pasó lo mismo con Francia.
0: Claro.
1: Que no salieron. O sea.
0: Sí, sí, sí.
1: Se
0: sí.
1: Los apabullaron.
0: O sea, los borraron.
1: Sí.
0: Los dejó a la defensiva para contener a esa tripleta. Se enfrentó a la mejor defensiva, solamente han aceptado un gol hasta ahora los españoles, contra los 10 que había anotado la selección defensiva, contra la mejor, con Dembélé, con Doué, que por cierto no abrió el partido, con Tchouaméni, con jugadores como el propio Mbappé, ¿no?
1: Además de esto, a mí lo que me gustó fue el fútbol que desplegó España.
0: Sí, sí, sí.
1: O sea, muy bonito fútbol, ¿no? Uh-huh. De mucho toque, sí, se lucieron.
0: Qué gran trabajo el de Luis de la Fuente, ¿no?
1: Sí.
0: El entrenador. Qué gran trabajo ha hecho. Un dato curioso, muy interesante también, es ver que me llama mucho la atención en redes, porque vemos muchas cosas en redes. Algunas que son fake, otras que son realidad, pero esta sí es muy cierta. Tu partido donde se jugó ayer es en el estadio de los Vaqueros de Dallas. Ahí juegan los Vaqueros de Dallas de la NFL.
1: Sí, sí, sí, sí, sí.
0: El 6 de julio jugaron también ahí mismo contra contra Portugal, ahí también jugaron. Ganó esos dos partidos de la selección de España. Bueno. Desde el 2015 a la fecha, 2015 años, España tiene más victorias en playoffs que los mismos Vaqueros de Dallas. Es increíble. Es bueno, 10 porque todavía no empieza la temporada de la NFL. Dejémoslo en 10 años. En 10 años los Vaqueros solamente han ganado un partido de playoffs. Españoles, la selección de España lleva dos.
1: Ya lleva dos
0: en una semana. En 8 días consiguió ya 2 victorias la selección de España en ese mismo. Pues ahí está, es un digno finalista. Por supuesto que el favorito, y sobre todo por la calidad de sus jugadores, era sin duda Francia. Por la calidad, no es que los jugadores de España no tengan calidad, pero cuando ves esos nombres, ¿no? Como Mbappé, Dembélé, el Balón de Oro, Mbappé, uno tras el mundo. Que se va otra vez con las manos vacías. Bueno, igual acaba ganando el tercer lugar el próximo sábado. Pero pues ahí está. Hoy Mario se juega otro partido más, que será el de... Y no es un partido más, por no, todo lo que hay.
1: Sí, sí, sí.
0: Evidentemente aquel tema de la guerra por las Malvinas hace 44 años, ya en la psique de los aficionados, ¿no? Sobre todo los argentinos, ¿no? Y más después de haber ganado de la forma en la que ganaron aquel 22 de junio del 86, trampa, porque fue una trampa la de Diego Armando Maradona, que ahora todo el mundo la romantiza, ¿no? La mano de Dios. Pero fue una trampa de una. Y convirtió ese mismo día el gol del siglo. O sea, fue un partido inolvidable, ese sin duda por muchas razones, por las buenas y por las malas, fue un partido inolvidable. Y ahora se vuelve en Atlanta, será este encuentro. Inglaterra llega ligeramente como favorito. 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

0: 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Partido importante ese también, Mario, sin duda que lo es. Inglaterra, un dato interesante también, millones de euros vale su plantilla contra los 807 que vale la plantilla de Argentina. Uh-huh. O sea, 500 millones de euros más. Yo sé que el dinero ya en la cancha no juega, pero para que tratemos de darle una, pues una, digamos que un rango al nivel de jugador que van a estar disputando ese partido el día de hoy. Y el jugador más valioso, por ejemplo, según Transfer Market, según esta en transferencias, es Jude Bellingham, 130 millones de euros, mientras que del lado argentino, Julián Álvarez con 100 millones de euros. Y edades de casi 30 años, 29 años y medio para Argentina, el promedio de edad, contra los 26 de la selección, sí, de Inglaterra, una selección más joven, sin duda. Sí. Pues que haremos, Mario, amigos, de enfoque un poco más adelante.
1: ¿A qué hora es el partido?
0: Igual, a la 1 de la tarde, igual.
1: A ver si lo podemos. Si lo podemos ver, porque
0: es un esfuerzo, Mario.
1: Sí se puede. Sí se puede. Oye, y y el entrenador de España, pues ya se hizo canal.
0: Sí, ya sí. Sí.
1: Interesante.
0: Recordábamos con Fabi al principio que igual que en el 2010 empezó mal la selección de España. Hace dio contra Suiza en el arranque.
1: Sí.
0: Ahora no perdió. Empató a cero con Cabo Verde y dejó muchas dudas, ¿eh?
1: A ver, independientemente de quién, ¿consideras que llega a España como favorito?
0: Yo creo que sí. Sí, yo creo que sí. Ahora, me parece un duelo más parejo Inglaterra-España que Argentina.
1: Argentina ya sabe ganar.
0: Sí, sabe de muchas jugar maneras.
1: Es que saben jugar este tipo
0: de partidos. Sí. Saben jugarlos. Tienen algo en el ADN. Tienen mucho colmillo, mucha cancha. Sin duda que pueden ganarlo. Para mí, Inglaterra es mejor equipo actualmente. Pero, como bien dices, todo puede ocurrirse a la selección de Argentina.
1: Gracias, Javier. 6:42.
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1: Seis de la mañana, 42 minutos en Nuevo León. Busca sancionar a la jueza que le otorgó una suspensión al amparo García para frenar el juicio político en su contra. Pero esto llegó a la Suprema Corte. Y la Suprema Corte validamente lo que dijo la jueza. Juan Teniente, cuéntanos.
4: ¿Qué tal? Buenos días, así es. Mira, pues acá en Monterrey, toda esta, pues el juicio político lo ha habido muchos hilos. Uno de ellos, que también se han estado presentes, son el grupo de las seis, estas activistas, de lo que ha estado haciendo Samuel García como mandatario, pues interpusieron también una denuncia en contra de la jueza. Cabe recordar, Mario, estuvo en las boletas o en los acordeones el gobernador Samuel entregó a todo su equipo de trabajo que fueron a votar, dieron a la elección del Poder Judicial. Esta jueza es emecista, por lo cual ella tuvo que haberse del poder dicho, sabes que yo no puedo porque tengo ciertos compromisos o algo por el estilo, pero vamos a escuchar mejor a Liliana Flores Benavides, que es la vocera de Nuevo León del grupo de las seis, para que ella lo escuchemos con mayor claridad, porque también van a interponer una extra jueza para que quien le dio, perdón, el amparo al gobernador para que el proceso del juicio político en el Congreso del Estado, pues no se quedara solamente en la Comisión de Anticorrupción.
5: Acudió con una jueza carnal. Dentro de esa planilla encontraba Virginia Neri Borjas, que es jueza tercera de distrito en materia administrativa de aquí en el Poder Judicial Federal en el IDO. Y resulta que esta jueza acaba hace justo unos cuantos días de emitir acción al amparo que promovió Samuel García para que el juicio político que se está dirimiendo en la comisión en el Congreso del Estado no se lleve al pleno, o sea que no se vote, porque ella fue promovida por el gobernador. Ella tendría que haberse excusado y decir este asunto, mas sin embargo no lo hizo.
4: Bien, pues ahí escuchamos lo que dijo la vocera del grupo de las seis, de estas grandes, vaya, directivas con respecto a las actividades del gobernador Samuel García. Esta es la historia, Mario. Pues esperemos a ver cómo sigue los siguientes días. Bueno. Ya tiene un amparo más el gobernador, porque

0: acuérdate que hay otros procesos de juicio político que también se amparó, pero los amparos los obtuvo por un juez favor del estado de Tamaulipas.
1: Oye, pero ya la resolución de la Suprema Corte, ya nada que hacer. Ya juez, no, pues sí. Juez no mata a Suprema. Y no, ya la Suprema dio la suspensión al gobernador de Nuevo León para impedir por ahora su separación del cargo.
0: Por lo pronto. Vamos, acuérdate que también aparte hay otros políticos de los que ya están en proceso. Vamos a ver cómo lo ve también el gobernador, cómo lo ve la Suprema Corte y cómo lo ve la fuerza favorita del gobernador.
1: Sí, sin duda, habrá que esperar. Gracias.
0: Muy buenos días.
1: Que tengas buen día. 6:40 seguida.
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8: Don Martín Carmona, ¿cómo estás?
9: Mario, ¿qué tal? Buenos días al auditorio. Fabi, buenos días.
10: Muy buenos días, Martín.
9: Tenemos consumo, Mario. Datos que pan, porque el ANTAD nos reporta que en el mes de junio, en el mes de junio, cuando estábamos en pleno mundial, hubo una baja de 1.6% de las tiendas de autoservicio y departamentales. Pues uno esperaría que fuera por el lado contrario. Sin embargo, parte de la explicación que se da es domingo menos en el mes de junio. Y el tema del mundial modificó los hábitos de consumo de los mexicanos, justamente que estas grandes tiendas y quizá optaron por comprar en lugares más pequeños. Entiendo que pudieron haber sido estas tiendas de compras, tiendas de les, ¿no? Por aquello de ir por algo rápido para ver el partido y dejaste de ir a los grandes almacenes, a las tiendas de autoservicio. Compras, pues más, podría ser una de las explicaciones que se da justamente por este descenso de 1%.
11: Bueno, pero aquí sí cayó bastante. O sea, no. En fin, no sé si tenga esa explicación tan directa lo de el domingo, no domingo. Sí. Preocupa.
9: Preocupa. Y hoy se combina justamente con datos que el INEGI nos da también sobre consumo. Es el indicador oportuno del comprado. En el caso del mes de mayo, este es un datos para anticipar cómo viene el tema. En mayo los datos son positivos.

0: no al 2.8, 0.4% arriba, y los datos para junio representan, por ejemplo, para anual, un crecimiento del 2.6% y mensual, siento, híjole, ahí en la rayita medición mensual, ¿no? Habrá que ver estos datos ya que el INEGI dé los definitivos, si se confirman, consumo, además, pues prácticamente tablas, ¿no? Tomando estos de referencia del mes de junio, en donde te indica el mensual sería cero. Y llama la atención porque estos datos ya son completos, ya no son nada más con el tema de las tiendas de autoservicio, sino que los datos del INEGI ya son general, Mario. Se habla de un enfriamiento del consumo de los mexicanos, ¿eh?
1: Sí, sí, sí, sí. Pues hay que verlo con mucha atención. Oye, y en Estados Unidos, para abajo, abajo es la primera caída en los últimos 6 años. Había incrementado la inflación y ya de niveles, digamos, pero la economía estadounidense no comienza la guerra en Irán por el asunto de los combustibles. La mala noticia, digamos, este buen dato que se da ayer, la mala noticia es que los precios del crudo van para arriba otra vez. En Irán ya están por $34 el Brent del Norte. Y esto, ya sabes, se refleja de manera inmediata en el consumo estadounidense. Ahí la forma de usar las gasolinas y los combustibles en general es de manera inmediata, como va el mercado. Así que van a tener que pasar.
0: Ayer se moderó. El presidente Trump dijo que, bueno, pues que lo va a pensar, que mejor va a hacer acuerdos 20, comerciales, sí, de inversión por el tema de este 20%. Se moderaron los incrementos, los $5 que comentamos durante la mañana. El incremento fue en promedio de $1.50. Esta mañana, ya de nueva cuenta, pues está moderando el alza en los 30 centavos el de Europa, $85, y 45 centavos arriba el de los Estados Unidos sobre los $70. Así es que la volatilidad pues se va impactando justamente los precios allá en los Estados Unidos y acá en México. Y sigo insistiendo con este dato que al inicio de la semana el gobierno federal, que 80% solamente de las estaciones de servicio, bueno, 80% solamente es un decir, pero un 20% un poquito, que no están respetando los precios del diésel, ¿no? Esto te impacta en precios, se traduce el que consume mercancías, sí, y estas sí, inmediatos se impactan, Mario.
1: Bueno, Martín, más adelante seguimos obviamente, claro, desarrollando. Gracias a Martín Carmona. Y el exdirector de Pemex, Víctor Rodríguez Paz, abandonó el penal luego de la medida cautelar de prisión preventiva por el delito de violencia familiar que se sigue de oficio, pero ahora lo podrá seguir en libertad. Héctor nos cuenta, adelante.
2: ¿Qué tal, Mario? Buenos días, buen día a todo el auditorio. Efectivamente, el exdirector general de Petróleos Mexicanos, Rodríguez Padilla, tuvo ayer su libertad para continuar fuera de prisión el proceso penal que enfrenta por el delito de violencia familiar en agravio de su esposa, María Felicia Jiménez, y del hijo. Esto después de que una jueza de control, Mario, modificara finalmente pues la medida cautelar de prisión preventiva justificada que le había sido impuesta prácticamente unas. La resolución se hizo efectiva una vez que el Centro de Reinserción Social, el Cerezo Morelos, en la comunidad de Tlacholoaya, municipio Pec, donde estaba el exfuncionario federal, Mario, pues recibió esta notificación judicial y fue puesto en libertad. Pues prácticamente muy poco tiempo después de que concluyó la, Mario, pudimos ver al exdirector general de Pemex salir por su propio pie de las instalaciones penitenciarias, abandonar una de las plumas por una de las plumas del segundo, vistiendo el traje o el atuendo de color café, caqui, con el que los presos bajo proceso internados de reinserción social, también una bolsa transparente, Mario, con alguna de sus prendas en la mano y su hoja de liberación en la otra. No quiso contestar preguntas de los periodistas, Mario, y déjame decirte que salió esbozando una sonrisa hasta que entró a una camioneta que le esperaba, también durante la audiencia se le sonriendo después de escuchar que la medida cautelar cambiaba. Fue justamente durante la audiencia donde la defensa del exfuncionario federal editó en un domicilio fijo de México mediante una escritura pública y una credencial para votar del INE, además de exhibir una garantía económica de $20,000. Con estos elementos se pues acreditó que tiene arraigo y es así que la jueza determinó que ya no era necesaria la prisión preventiva y ordenó sustituirla por otras medidas cautelares. ¿Cuáles son? Sí, pero mensualmente Mario tiene que acudir a firmar ante la unidad de medidas cautelares aquí en el estado de Morelos. No puede abandonar el padre conservio que acreditó en esta audiencia. Tiene prohibido acercarse o comunicarse con María Felicia Jiménez, la víctima, con el hijo de ambos tampoco puede entrar en comunicación, tener buena conducta durante todo el proceso. De lo contrario, Mario, esta medida cautelar de dejarlo en libertad podría cambiar y tendría que ingresar nuevamente a prisión. El exdirector de Pemex ofreció una disculpa pública a su esposa, agradeció el perdón que ella le manifestó judicialmente a través de un escrito presentado en el juzgado y expresó su disposición, Mario, para recibir atención en materia de salud mental y lamentó que la agresión, como el hecho de este episodio, pues ocurriera al hijo de ambos. Y así, Mario.

0: Una semana prácticamente después de ingresar a prisión, el exdirector general de Pemex fue puesto en libertad y ahora este pues lo enfrenta así fuera de la cárcel. Mario, mi reporte.
1: Sí, bueno, lo lamentable es la agresión, ¿no? Y ya, obviamente, con el agravante que estaban los hijos por ahí. Bueno, en fin, vamos a ver, vamos a seguir muy de cerca el caso, por supuesto, Héctor Raúl, gracias.
0: Al contrario, bueno, así lo haremos. Buenos días.
1: Claro, y bueno, capitalinas anunciaron que en 2027 van a arrancar los trabajos de modernización de la línea 3 del metro. Esto lo dijo la propia jefa de gobierno. Y pues no estaría de más echarle unas manitas de gato. No, ¿cuál manita de gato? Un buen mantenimiento de la línea 1, 2 y hasta, cuéntanos.
2: Así es, Mario, un saludo para ti y el auditorio de Enfoque. La jefa de gobierno capitalino, Fera Brugada, anunció el inicio del proceso para la renovación de la línea 3 del metro, un proyecto que contempla una inversión superior a los 40 mil millones de pesos y que va a permitir modernizar una de las rutas utilizadas del sistema de transporte colectivo sin aumentar la tarifa para los usuarios, dijo la jefa de gobierno. Vamos a escucharla.
3: Eso no se hará como algunos quisieran, a costa de aumentar el precio del metro. Esta, en su momento, se tendrá que pedir autorización, que va a ser a fines de este año, al Congreso de la Ciudad de México, llevar a cabo todos los trámites para ello. Recordemos que en 2013 estudiantes movilizaron contra el tarifazo del metro en esta estación.
2: En la estación de la universidad señaló que los arrancarán el PRO y explicó que la intervención incluirá la adquisición de 45 trenes nuevos, la sustitución total de vías, la modernización de sistemas eléctricos, electromecánicos de señalización y control de trenes, así como la rehabilitación integral de las estaciones para mejorar la accesibilidad de los usuarios. Detalló que este proyecto, Mario, fue diseñado para reducir al máximo las afectaciones al servicio, por lo que no habrá suspensión de operaciones. Escuchemos.
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11: 7:02 a.m. Muy buenos días, bienvenidos a Regional en su primera emisión. Rodolfo López Mera, es miércoles 15 de julio de este 2026. Gracias por su atención, le invito a todos que esté en contacto conmigo a través de los teléfonos de cabina y también del WhatsApp, el 773-731-8839. Nos da opinión, sus comentarios y también sus denuncias o sus quejas. Los micrófonos de Enfoque Regional están abiertos para usted que día con día escucha. Seguramente ya va a su trabajo, va en el transporte público, está iniciando sus actividades. Deseamos que tenga una excelente mitad de semana. Hoy a presentar, inició este impulso MIPYMES con créditos de hasta 4 años. Le vamos a platicar de qué, cuáles van a ser. Además, a pesar de los trabajos de Conagua, sigue el lirio acuático presente en la presa Endo, tras de 79 años desaparecida en Ajacuba. Hidalgo está dentro de los estados más seguros a nivel nacional. Claudia Alcántara está en la coordinación de este espacio, Carlos Domínguez en los controles. Aquí abrimos la conversación.
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1: Aquí abogamos un poco a su solidaridad, ya que familiares solicitan el apoyo de la ciudadanía para localizar a Magdalena Alvarado Hernández, de 79 años de edad, como de ese municipio de Ajacuba. De acuerdo con la información compartida por sus familiares, la señora Magdalena, el 12 de julio, y el último registro que tienen corresponde a la calle Narciso Mendoza, con dirección hacia el Jagüey. De búsqueda emitida por la Comisión de Búsqueda de Personas del Estado de Hidalgo, la mujer tiene 79 años, mide 1.50 metros, tez morena clara, cabello cano lacio y ojos color café. Al momento de su desaparición, vestía pantalón deportivo negro, color fuchsia, una margarita estampada, suéter gris y zapatos negros. Cualquier información, ya lo sabe, puede comunicar con Curatel. También está la ficha de búsqueda en redes sociales. Así que si usted sabe algo de esta mujer, por favor, reportarlo. En otra información, el gobernador de Hidalgo, Julio Menchaca Salazar, anunció que su cuarto informe de realizará el próximo 4 de septiembre en un solo evento público en Pachuca, por lo que este año no habrá infos infionales. Se acuerda que el año pasado hubo estos informes regionales en Tula, en el Valle del Mezquital, en la Guadalajara. Acudió para presentar los resultados, la evaluación del año que había concluido. Además, también ha de solicitar al Congreso local ajustar la fecha oficial para que el acto se lleve a cabo en un día hábil.
2: Uno solo, va a ser en Pachuca, y corrijo, el 5 de septiembre, pero cae en sábado, entonces me sugieren que sea el 4 de septiembre. Si el Congreso lo aprueba, es 4 de septiembre. Estamos viendo el lugar para que tenga las personas que acudan las mejores condiciones.
3: ¿Por qué está detenido?
2: Por algunas situaciones, sobre todo tomando en cuenta el traslado de las personas. Tenemos el quinto y el sexto, entonces hoy por las circunstancias consideramos que un solo informe. Siempre es abierto, por eso buscamos un espacio en donde pueda asistir medidas de seguridad, ¿no? También no se trata de exponer a la gente. La tónica que se ha seguido en los informes es de un personas, antes era un lugar en el Congreso ante no más de 700 personas y pues muchos invitados especiales. Aquí es la idea, como ha sido desde el principio de la administración, es hacer una plaza pública y dar a conocer el resto de las y los. Es mi responsabilidad como gobernador, pero no es trabajo de una sola persona, como siempre lo he dicho, es trabajo de muchas personas.
1: En Chacasa, que en los próximos días hará el noveno anuncio de inversiones para Hidalgo.
2: Vamos a hacer próximamente el noveno inversiones, con unos datos que les van a agradar muchísimo, sobre todo que se distribuye en varias zonas del estado, actívale con mucha, pero además con números y con el compromiso que han hecho las empresarias, los empresarios. Va a ser la geopolítica, todo lo que está generando ruido en los mercados, el que existan empresas locales ya con la mira puesta en el estado, para poder generar empleos, para generar riqueza, para nuestros jóvenes. Es una muy buena noticia. Señor, pronto. No, espérense, la información va a ser en varias zonas del estado, con la industria logística y la farmacéutica, pero entre otras.
1: Y hablando de inversiones, el Banco y Nacional Financiera firmaron el convenio Impulso Nafin más Hidalgo 2026-2027, y entregar créditos a pequeñas empresas con una bolsa superior a 700 millones de pesos para impulsar el crecimiento económico del estado. El gobernador Menchaca Salazar informó que el programa pasó de otorgar 26 créditos en 2022 a 256 en el último, iniciando a 764 empresas de 60 municipios y contribuyendo a conservar más de 13,000 empleos.
4: Hoy Hidalgo se proyecta. Hace muchos años, Hidalgo, el nombre de nuestra entidad, aparecía como de los estados más rezagados. Y hoy, gracias al esfuerzo, la proyección de nuestra entidad se significa por logros en la actividad.

0: económica, en la seguridad, en la conectividad.
1: Los financiamientos podrán ser de hasta 5 millones de pesos con tasa fija máxima de 14.75%, 60 meses por apertura. El secretario de Desarrollo Económico, Carlos Henkel Escorza, destacó que el aumento de la estatal ha fortalecido este esquema de financiamiento para que más MIPYMES inviertan, crezcan y generen empleos en Hidalgo. Hidalgo se mantiene entre los estados más seguros del país, esto de acuerdo con cifras oficiales del primer semestre de 2016. La entidad registró disminución del 22.9% en el promedio diario de homicidios dolosos respecto al primero del año pasado y se ubica en el lugar 19 a nivel nacional en incidencia de este delito. Como parte de la Estrategia Nacional de Seguridad, destacan acciones coordinadas con fuerzas federales, entre ellas la detención de Alberto N., alias El Virus, identificado como un cártel Nuevo Imperio. Además, Hidalgo figura entre las entidades con mejores resultados en el combate a laboratorios de drogas contra la extorsión. El gobierno estatal pues afirmó que mantendrá la coordinación con la federación para fortalecer la seguridad y preservar la... Y en otros temas, el gobernador de Hidalgo, Julio Menchaca Salazar, abordó el tema de los accidentes viales. Además, en encuentro con comunicación, fue cuestionado sobre la posibilidad de incrementar en la entidad un esquema similar para el emplacamiento de bicicletas, motonetas y patines eléctricos, temas en los que dio su postura.
2: Que no abarca la licencia de conducir vehículos, esto de tipo de motos o de... biciclos con motor. Hoy, convocando a la ciudad, vamos a hacer lo que nos corresponde como estado en las políticas públicas, que incluyen también ser más estrictos, pero también es muy importante estar trabajando en la educación vial y en la conciencia. Cada que se conduce un vehículo, yo no pienso que alguien se amar o de herir a alguien, no lo creo, pero desafortunadamente sucede con la frecuencia que usted menciona, y no solamente son daños, sino que se puede perder la vida. Nos corresponde la exigencia, por ejemplo, para el transporte público, ya se están tomando las medidas del caso y se están analizando para expedir las licencias de conducir, pero también un llamado a poder estar teniendo conciencia de que cuando se va al vuelo se conculo, hay que hacerlo con extremo cuidado. Vamos a ver cómo se da. La Ciudad de México es todo un caso por el tamaño y por la cantidad de los vehículos. También mucha imprudencia en algunos que conducen este tipo de vehículos, no en todo, no hay que generalizar, pero ese exceso de falta de atención. Y luego cuando es inalámbrico, cuando lo tienen en manos libres, también. Entonces eso es una falta de responsabilidad estimada y no al cruce de las calles, y por eso suceden. Además, es un elemento adicional para que sucedan accidentes.
1: Muy respetuoso de esta... Yo les diría irresponsables, los que van conduciendo y utilizando el celular, los que van en estos biciclos, en estos scooters o en estos patines eléctricos que utilizan vías de alta velocidad como si fueran un automóvil. Lamentablemente nos falta mucho en cultura. Ni siquiera a veces cuando usted un automóvil, pues tiene la licencia o el permiso, no ha estudiado ni siquiera el reglamento, ni siquiera conoce el reglamento municipal de vialidad. Y pues qué decirle que usted haya tomado algún curso de manejo, ¿verdad? No, pero sí la mayoría. En otros temas, recuerde usted que hablamos aquí sobre la polémica que surgió en redes sociales en el palenque de la Feria San Francisco 26, algunos usuarios en redes sociales se quejaron de que estaban vendiendo lugares, que ya no alcanzaron boletos, de que ya había, a unas horas de abrirse la venta, ya había revendedores y que también había páginas falsas que estaban ofertando boletos para el palenque y que estaban siendo estafados, generalmente año con año. Ahora, situación, la operadora de eventos del estado de Hidalgo fortalece ya las acciones para garantizar boletos justa y transparente para el palenque de la Feria San Francisco 2026, que inicia en el mes de septiembre. La información con José.
3: El objetivo de frenar la reventa y garantizar una compra más justa de boletos para el palenque de la Feria de San Francisco 2026, la operadora de eventos del estado de la empresa organizadora y la boletera para fortalecer durante la venta.

0: Como parte de las nuevas medidas, cada persona podrá adquirir un máximo de 4 por evento y solo para 3 artistas distintos, con el propósito de evitar el acaparamiento de entradas por revendedores. Durante el inicio de la venta también participó personal de la oficina para supervisar que el proceso se desarrollara conforme a la normativa y brindar mayor certeza a las y los compradores. Con estas acciones, las autoridades ganan un proceso de venta transparente, ordenado y equitativo para los hidalguenses y visitantes. Para Enfoque Regional, informó Jocelyn Sánchez.
1: El gobernador al respecto, escuchemos.
2: Yo les pido que no compren en la reventa. Yo, terminando la entrevista que me hicieron, hablé con Marco Aranzábal, de la operadora de eventos, y le pregunté primero cómo era el sistema. No venían más de 3 o 4 boletos por persona. También hay que cuidar los datos personales, por eso no se puede conservar el INE. Yo, impresionante la fila que se hizo para los boletos, y yo estoy absolutamente en contra de llevar un chasco los que quieren aprovecharse de esto. Y en todo caso, véanlo con lo de los partidos de fútbol. Hay quien compró pensando que iba a ser un gran negocio, en algunos casos sí lo fue, pero al no los equipos de su preferencia, pues se fueron a la... ¿Cómo bajaron, por ejemplo, las camisetas que fueron las más vendidas, las de México? Vi la nota, 700, 800 pesos, y ahora valen 300, y así, cuando ya se pierde el interés. Es una práctica deleznable la reventa, y finalmente el uso de las libertades de las personas debemos de mediarlo, todo que permita esa adquisición sin afectar el bolsillo de las personas, pero se da en este y en otros aspectos.
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17: 7 de la mañana con 22 minutos. En Tula de Allende fue entregada la rehabilitación de la calle Tulipanes en la colonia El Salitre como parte de las obras para la infraestructura urbana del municipio. El alcalde Cristian Martínez informó que la obra abarcó más de 1,350 metros de vialidad superior a los 5 puntos de pesos de recursos municipales. Además, se instalaron 56 postes de alumbrado público para mejorar la iluminación y seguridad en la zona. El presidente municipal señaló que estas acciones forman parte de una estrategia para mejorar la conectividad y la calidad de vida de las familias, al tiempo que continuarán las obras en distintos puntos del municipio.
18: Amigos de la delegación municipal, directores, regidores, hoy grito de arena para que esta obra tan sentida sea una realidad, porque la transformación de Tula no se puede medir.

0: en un tema económico. Hoy, en esta obra, se invierte pues un recurso muy importante para el municipio.
1: Y concluyó el programa Refrendo 26 Circula aquí en nuestro estado. Hubo resultados positivos. Se registró un incremento de 53 millones de pesos al año anterior, así como la Secretaría de Hacienda Estatal. Estos recursos obtenidos serán destinados al fortalecimiento de programas en beneficio de la...
2: Cerramos el programa con 673 millones de pesos, 53 millones de pesos más los estimados. Estamos hablando de 405 mil vehículos, un 54% del padrón. Con esto Hidalgo se ubica por encima de la media nacional. De hecho, es el estado con un nivel de cumplimiento, el nivel de cumplimiento más alto. La instrucción de nuestro señor gobernador, como al inicio de su, desde el inicio de su administración, es que el 100% aplique en obra pública para los 84 municipios y seguimos con esa instrucción, con la finalidad que lleguen directamente a la ciudadanía, que los recursos que se recaudan regresen para el bienestar de...
1: Vámonos a otros temas. Persiste el mosco y lirio acuático en la presa en Don, pese a los trabajos para combatir con Claudia.
3: Gracias, buenos días. Aunque las autoridades reportan avances en el saneamiento de la presa Endo, el mosco culex y el lirio acuático con unidades ribereñas de Tula de Allende y Tepetitlán. De acuerdo con la Conagua, la superficie cubierta por lirio acuático se redujo de 900 a 3 hectáreas, gracias al retiro de más de 105 mil metros cúbicos de esta planta invasora. Además, se mantienen campañas de fumigación, disminuir la presencia del mosquito en 27 comunidades cercanas al embalse. Sin embargo, habitantes de la zona señalan que la proliferación existe en varios puntos, especialmente durante las noches y tras las lluvias, por lo que solicitan mantener las acciones de limpieza y control para erradicar el problema.
4: Ellos científicamente dicen que sí, o sea, en lo que ellos tienen, pero la realidad no es. La realidad sigue fuerte, o sea, no. Pero del 100%, yo creo que un 95%, un 5% ha disminuido. En el acuerdo que se tuvo, se mencionó que de 27 comunidades, iba a pasar, hay tantas, y no lo han hecho. Y su argumento es que los presidentes se comprometieron a poner camionetas y personal para que se para que ya dieran a saber el padrón de, que mandaban el padrón de camionetas y de gente para que se ampliaran a las cosas. Entonces no han hecho, por lo que te digo que ellos nomás van, se toman la foto y, pero de que haya disminuido el mosco así como ellos lo manejan, ¿no? Y el problema es que ellos se manejan, yo a lo mejor los de allá tienen la buena voluntad, pero todos sus charanes que tienen nomás se basan en lo que dicen los charanes.
3: Señalaron que las máquinas para el retiro del lirio paradas días, lo que ocasionó que el lirio volviera a invadir la presa.
4: Desde un principio, cuando se inició, con agua, estaba el diésel, Barnat lo almacenaba y se compartían. Después del acuerdo que tuvimos en Conagua Nacional, dijo Conagua va a salir, dice Marnac, que sí te soy diésel, pero nunca, Conagua nunca salió a saber hacer Marnac, hasta que yo hablé, pues ahora Conagua dice que ustedes tienen que tramitar su diésel. Fue, pero en el diésel, todos se avientan la bolita. Y sí, efectivamente, ahora sí ya, Marnac tramitó su diésel, ya almacena su diésel, o sea, ya cada quien tiene su diésel. 20 días, tuvieron las máquinas paradas. El lirio se reproduce cada 48 horas. Y le digo, ahorita con eso ya logrado, se acabó, se volvió a testar en la presa, y ahorita, como está entrando lirio de los demás ríos que tenemos arriba, pues la presa está igual, ya, volvió a estar igual. Aquí no hemos hecho ningún movimiento nosotros, es que se quedó un acuerdo que en agosto tiene que llegar la primer trituradora o recolectadora a ver, porque si no funciona, se compran las trituradoras de inmediato, y que de verdad ya en agosto.
3: Para Enfoque Regional informó Claudia Alcántara.
1: Otra información, ya suma 144 incendios forestales en lo que va de este 2026, dos de ellos ocurridos en Tlanalapa y Pachuca, que son investigados por Procuraduría Judicial al existir indicios de que fueron provocados. En total, los siniestros han afectado alrededor de 3.600 hectáreas. Y en un caso que duele mucho presentarle, pero es necesario hacerlo visible para que dejen de ocurrir esto aquí en Hidalgo, hay que recordar que el maltrato y la muerte de animales domésticos pues son sancionados penalmente. Hay un movimiento por parte de las autoridades. Le hemos presentado aquí diversos casos de maltrato animal. Sin embargo, a pesar de los esfuerzos de las autoridades,

0: investigar, de perseguir, de buscar a los presuntos delincuentes, los casos siguen apareciendo. El mar Moreno Pala, donde en un video se puede observar a un hombre arrastrando a un perro atado a la parte trasera. Imágenes muy crueles. A casi 10 años de la reforma al Código Penal que sanciona el maltrato animal en Hidalgo, activistas reto no en las leyes, sino en su aplicación, la denuncia y la construcción de una mayor conciencia social.
1: Tenemos un marco jurídico que sanciona los delitos en contra de los animales. Creo que sí es necesario reformarlo y sobre todo lo constitucional del 2025, el artículo 8 ter, en el que los animales se consideran como seres sintientes sujetla. El estado de Hidalgo es la única entidad federativa que los considera sujetos de tutela. El resto de las entidades federativas que han logrado ejecución política para darles la calidad de seres sintientes a los animales no humanos, los considera sujetos de protección. Aquí en Hidalgo tienen una protección muchísimo más amplia. Y también instar a las autoridades, insisto, a que trabajen en políticas públicas, porque cuanto antes rompamos los ciclos de violencia en cualquiera de sus manifestaciones, mayor será el éxito de una cultura de paz.
0: Para finalizar, en Ixmiquilpa, en la tarde de ayer, pues vecinos hicieron justicia a un joven, lo golpearon, le pues investigaron, ya que traía una motocicleta con reporte de robo. Lo golpearon, le preguntaron dónde vivía, lo llevaron hasta donde vivía y ahí recuperaron 4 motocicletas más y de personas por presunto robo a motocicletas. Las autoridades, al parecer, nada más vieron la acción del este uso o abusos y costumbres allá en Ixmiquilpan. Gracias por acompañarme. Así cerramos esta emisión de Claudio Alcántara en la coordinación, Carlos Domínguez en los controles. Soy Rodolfo López Mera. Deseamos que tenga un excelente miércoles.
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2: Drivers, feliz miércoles. Aquí arrancamos con el reporte vial. El circuito exterior mexiquense presenta afectación por encharcamiento en el kilómetro 56+500, municipio de Nezahualcóyotl. Disminuye su velocidad. En esa misma vía continúan labores de mantenimiento a la vía en el kilómetro 4+500, municipio. Eifa, circulación por carril de alta. El pronóstico para este día en el Estado de México es una mañana fresca con alta. Además, por la tarde, ambiente templado con máximas de 22 grados Celsius y alerta porque la tarde-noche se activa en granizo. El óleo circula para este miércoles 15 de julio. Aplica para vehículos con engomado rojo, terminación de puente entre la mañana y las 22 horas. Hasta aquí el reporte vial. Te dejo en compañía de Cristian García, el playlist de tu vida. Yo regreso.
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1: ¿Cómo están? Muy buenos días. Qué gusto saludarlos. Llegamos a la mitad de la semana 2026. Charlie Domínguez y DJ Nava ahí en la cabina de transmisión con nosotros. De aquí hasta las 12 del día. Yo soy Cristian García, el papá de todo México, Chayanne.

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12: Los mundiales duran apenas un sobreviven durante décadas.
13: El alemán Miroslav Klose continúa siendo el máximo goleador en la historia de las Copa Anotaciones, dejando atrás las 15 del brasileño Ronaldo.
14: En cuanto a partidos disputados, Lionel Messi estableció una nueva marca al llegar a 26 encuentros mundialistas durante Qatar, superando los 25 que había impuesto el alemán Lohs.
15: Buena pelota, iba para lejos.

0: hablando del longicano Antoine Hall, hizo historia al convertirse en el primer futbolista en disputar 5 copas del mundo, un récord que luego igualaron figuras como Gianluigi Buffon, Ronaldo, Leo Messi, Guillermo Ochoa, Anuel Neuer.
1: Pase, cuidado, va a disparar Carvajal. Esto no es un guardameta, esto es un prodigio del fútbol.
0: Los récords están hechos para romperse, pero algunos parecen destinados a permanecer en la historia de los mundiales.
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Esto que escuchan, Miranda, que es voz inconfundible, dice Soledad. En este tema que fuera inmortalizado por los Huskies, vienes y te vas. 2 minutos ya para que den las 8 de la mañana. En este mes, miércoles de reflexionar. Y para eso estará con nosotros Verónica Velasco, ahorita a las 8 de la mañana, que trae un tema a propósito de la conmemoración de este día que nos va a platicar. Entonces, para que ustedes se queden con nosotros y nos acompañen ella y nos platique acerca de este tema tan, tan importante y tan interesante. Mientras tanto, vamos a escuchar a Argenis, que ya la siguiente 24 estaremos escuchando completamente en vivo allá en Atotonilco de Tula, evento gratuito, el Festival de la Radio de Super Estéreo.

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0: Gobernador de Hidalgo ve viable la creación de un nuevo municipio.
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0: Muy buen un resumen informativo. El gobernador de Hidalgo, Julio Menchaca Salazar, informó que su coactividades está previsto para el próximo 4 de septiembre, ya sea avalada por el Congreso del Estado. El mandatario explicó que anteriormente había informado que sería el 5 de septiembre, pero esto cae.

0: sábado. Por ello, decidió la sede del evento aún se encuentra en análisis, pero reiteró que su informe mantendrá el esquema de austeridad. La operadora de eventos del estado medidas para combatir la reventa de boletos en el palenque de la Feria San Francisco Pachuca 2020. Entre las principales disposiciones está que cada persona obtenga 4 boletos por evento y únicamente para 3 artistas distintos durante el proceso de venta. El secretario de Desarrollo Económico de Hidalgo, Carlos Henkel, la próxima semana se darán a conocer nuevos anuncios de inversión y proyectos industriales para nuestra entidad. Aunque algunos nombres permanecen bajo reserva por acuerdo de confidencialidad, hizo que Amazon no forma parte de los próximos anuncios y que la posible llegada de Costco continúa únicamente en análisis, con proyectos que apuntan hacia el 2027. La planta de Ciudad Cooperativa Hidalgo podría reanudar operaciones en los próximos 3 meses y poner en marcha una nueva línea de producción hacia finales del 2020. Así lo informó la Secretaría de Desarrollo Económico, que señaló que también se contemplan proyectos de infraestructura como un hospital y espacios deportivos, mientras que el gobierno estatal brindará para el desarrollo del... El gobernador Julio Menchaca Salazar afirmó que existen posibilidades para avanzar en la propuesta de crear un nuevo municipio sur de Pachuca, habitantes de distintos fraccionamientos. El mandatario señaló que parte de los problemas en servicios básicos se originó por el incumplimiento de desinmobiliaria y irregularidades que impidieron la correcta entrega de diversos fraccionamientos a los municipios.
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0: Para Enfoque Regional, informó Lin Sánchez.
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3: De la mañana ya con 6 minutos y miércoles hoy, 15 de julio, vamos a platicar en esta mañana con Verónica Velasco. Miren, el tema que trae es muy interesante porque el pasado 13 de julio se conmemoró el Día Internacional de la Sensibilización sobre el TDAH, o déficit de atención e hiperactividad, y por eso hoy está con nosotros para más acerca de todo esto. Mi querida Vero, ¿cómo estás?
4: Hola, Cris. Yo estoy muy bien. ¿Tú cómo estás?
3: Bien, con el gusto de poderte escuchar en esta mañana y conocer más así y en esta reflexión que seguramente nos vas a dejar.
4: Sí, vamos a darle una embarrada. Pero fíjate, antes de, bueno, tengo una pregunta.
3: Sí.
4: ¿Te lanzas?
3: A ver. Siempre mira, lanzas las preguntas aunque no conteste.
4: Ah, cierto, sí. Muy psicólogo de mi parte.
3: Exacto, exacto.
4: Bueno, mira, ¿te ha pasado que estás en medios electrónicos con muchas pantallas a tu alrededor, así de que todas están prendidas?
3: Sí.
4: Entonces, lo más común en este escenario, pues están sin volumen, tal vez una. Pero te imaginas, ay, te ha pasado uno, no sé, pero si no te... ¿Cómo te sentirías estando así como, no sé, unas 7, 8 pantallas de TV, pero todas prendidas, todas con canales distintos, todas en el mismo volumen? ¿Te imaginas cómo te sentirías? ¿A cuál hacerle caso?
3: Uf, es como un ataque audiovisual, ¿no?
4: Ajá, exactamente. Es como, y esta, y también. ¿Y qué pasó? Aquí explotó algo en la película, ¿sabes?
3: Ajá, sí.
4: Ah, bueno, y exactamente es cómo se vive con TV.
3: Ajá. O sea, de ahí nos vamos hacia esa parte entonces, para poderlo entender mejor, ¿no?
4: Sí, interesante, y esta analogía nos puede ayudar mucho, ¿cómo ves?
3: Perfecto, pues adelante, mi querida Vero, a ver, te escuchamos y ponemos atención, porque es bien importante, muchas veces no le hacemos el debido caso, no le ponemos atención, y también hay que saber cómo vivir, ¿no?
4: También cómo convivir, o sea, cuando convivimos con exacto, ese perfil, aunque no lo tengamos, ¿no?
3: Así es. Bueno, pues adelante, me queda...
4: ¿No? También cómo convivir, o sea, cuando convivimos con exacto, ese perfil, aunque no lo tengamos, ¿no?
3: Así es. Bueno, pues adelante, me queda...
4: Ay, por muchas horas, o por minutos, o por segundos que le cambiando, ¿no? O sea, ese tipo de cosas, pero sigue siendo una sola pantalla. Y así sería como funciona su atención. La persona con TDAH tiene esas muchas pantallas, 7, 8, 9 pantallas prendidas, todas del mismo volumen, todas de canales distintos, y pues, si vivieras así, también te pasaría que aunque intentes enfocarte en una, que digamos ya aterrizado a la vida real, digamos que en la escuela, una de esas pantallas sería el profesor dando la clase de historia.

¿no? Pero lo natural sería que pues de repente en esta otra pantalla, que es lo que pasa en la ventana afuera del salón, algo sucedió y te vas para allá, ¿no? O sea, tu atención se va ahora hacia allá y luego se va a esta otra de un compañero que ya se movió al lado y así. Y entonces es mucho más difícil pues quedarte enfocado en una sola pantalla cuando las otras también están prendidas. Y a eso pues nosotros desde afuera, sin tener TDAH, tal vez diríamos, este nomás anda distraído viendo quién sabe qué, pero la realidad es que pues lo pensamos porque solo nosotros tenemos una pantalla y creemos que está cambiando el canal a propósito, cuando es algo que no puede evitar. Esto a veces es como muy complicado como definirlo de esa forma, porque la dificultad del déficit está en la forma de regular la atención, no en la atención en sí. Como vimos, hay mucha más capacidad de atención. Luego, la segunda característica se relaciona con algo que se llama hiperactividad. Hiper significa mucho de algo, o sea, es mucha actividad. Y con eso se refiere de una forma que tal vez los neurólogos dirían, ¿cómo lo describes así? Pero bueno, aquí vamos a platicarlo como muy tranquilo, muy sencillo. Pero digamos que la actividad mental es como, es la que es muy intensa. Como si la actividad mental fuera, imaginémonos una cascada así, que pues aunque intentemos ponerle una presa, las personas con TDAH construiríamos así la presa y tendríamos herramientas para contener nuestros propios pensamientos, por llamarla así, nuestra propia actividad mental. Pero la persona con TDAH, por mucho que hace la presa, la cascada es tan fuerte, tan cargada de agua, que pues, se desborda todo el tiempo. Esto a veces se expresa de forma como física en el cuerpo, o sea, que serían estas personas con TDAH hiperactividad que vemos moviéndose todo el tiempo de un lado para el otro, ¿no? No se pueden estar quietas aquí y allá, pero también puede quedarse solo en la mente. Y podríamos ver a alguien que está muy sentadito, muy quietecito, y tú crees que le está poniendo atención a ese profesor de historia, pero en realidad su mente es de aquí, allá, allí, allá, y no está, no le está poniendo atención a lo que está enfrente, ¿no? Entonces, porque la mente va a mil revoluciones, no para nunca, está pensando, y a veces esos pensamientos pueden ser muy agradables, ¿no? Puede ser, sin embargo, que a veces esos pensamientos sean al revés, sean juicios sobre sí mismos, son pensamientos muy complicados de convivir con ellos, pero no es muy difícil dejar de ponerles atención. Antes había muchos mitos sobre el TDAH que seguimos cargando, siendo uno de ellos que se quitaba en la adultez, o sea, que era cosa de niños. Sabemos que no es cierto. Es más bien que de adultos vamos adquiriendo más recursos externos que nos ayudan con estos temas. Ya sea un tratamiento como formal, con medicación, con terapia ocupacional o psicoterapéutica, etcétera, o simplemente cambios en la vida. Si yo empiezo a vivir en pareja y empezamos a compartir responsabilidades, pues eso reduce mi carga de atención y actividad, por ejemplo. Otro mito era que se daba mucho más en varones. Hoy sabemos que la realidad es que no hay diferencia estadística. Se da igual en hombres que en mujeres, en cantidades. Solo que en mujeres es más difícil que se les diagnostique de niñas. A las mujeres se les suele diagnosticar ya cuando son adultas, cuando esa cascada y esas pantallas ya se volvieron insoportables, ¿no? Y se identifica en ese momento en la adultez. Esto pasa por muchos motivos, en muchas teorías. La más aceptada es que es una cosa social, o sea, se identifica más con este mismo estereotipo que un niño podría vivir con TDAH varón, mientras que la niña además puede ser que se le regañe más si su hiperactividad se expresa con movimiento, y entonces ella reprime aún más sus propias características que hasta que explotan o implotan ya en la adultez, ¿no? Entonces es posible que esto sea así, sin embargo son teorías aún. En general, el TDAH es heredable, o sea, si lo tienes, lo más probable es que naciste con él. Las pocas excepciones son muy poquitas las que escuchas. Si es cuando hay golpes muy fuertes, por ejemplo, en el cráneo, que afectan la forma en la que el cerebro ya funciona y podemos presentar estas diferencias. Pero esos casos pues, no son tan comunes. Las pantallas, los celulares, los videojuegos no provocan TDAH. Y hay personas con TDAH que se vuelven adictos a pantallas, celulares, videojuegos, pero no es que ellos lo provoquen, ¿no? Sino que más bien es al revés. Ahora, hay muchas cosas hoy que, aunque no tengamos TDAH, nos distraen, justamente como esas, ¿no? O sea, vivimos en un mundo ya muy rápido, muy estimulante, muy dinámico todo el tiempo. Pero debemos de saber que el hecho de que yo, pues, viva distraído por algo no implica que tenga TDAH. Es mucho más complejo que eso. Algo que pasa también es que
lo que más afecta a estos perfiles, aunque hablamos de atención y actividad mental, lo que más afecta es que todo el tiempo les exigimos que se comporten como si no tuvieran TDAH. Usando otra analogía, digamos que si yo tuviera un canario, un pajarillo, ¿no? Y lo metiera a una pecera con agua y le exigiera que volara, pues en el mejor de los casos, el canario nomás no vuela y yo lo regaño por no volar, porque yo le estoy exigiendo volar adentro de la pecera con agua. En el peor de los casos, el canario se va a hundir. Y eso es exactamente lo que sucede en las escuelas, en los trabajos tradicionales con las personas TDAH, porque les exigimos ser algo que su cerebro y su cuerpo no es. Y pues muchos terminan por hundirse, a pesar de ser personas pues muy inteligentes, con muchas capacidades, profundamente creativos, encuentran muchas dificultades. Cuando esto sigue y sigue pasando, pues claro que la persona y también, bueno, no recibe los apoyos terapéuticos que le podrían ayudar. Muchos perfiles TDAH desarrollan otras dificultades conforme van creciendo. Se ve mucho la adicción a sustancias o actividades, como esto de los videojuegos, trastornos alimenticios que no paren de comer, también con temas de ánimo, depresión, ansiedad, muchos temas de autoestima por intentar constantemente esta adaptación a lo tradicional sin poder lograrlo, o por la percepción de que han fallado en la vida todo el tiempo cada vez que los meten a esa pecerita con agua y ellos intentan volar y no pueden. Híjoles, qué difícil. Temas como también con las relaciones interpersonales, porque justo mantener amistades o parejas puede complicarse mucho cuando se vive con TDAH sin tener ningún tipo de apoyo para el TDAH. La invitación entonces el día de hoy, escuchen, es que, bueno, tenemos dos. Si conoces a alguien con TDAH, ya sea que esté en la infancia, en la adolescencia o adultez, que recuerdes este escenario que decíamos al principio de las pantallas, ¿no? Todas prendidas en canales distintos, todas en volumen alto, y consideremos nada más qué tan cansado

0: Cuando tenga muchísimo entrenamiento en temas de neurodesarrollo, no es algo como que cualquier psicólogo pueda conocer del todo. También está neurología o neuropsicología, pero la verdad es que ellos miden cosas con más adicionales. Para el diagnóstico serían estos dos. Al final, el TDAH es otra forma más en la que podemos ver la gran diversidad que existe en perfiles neurológicos. Y cómo de veras convivimos con esa diversidad todos los días, aunque a veces no lo sabemos. Así que bueno, la segunda invitación de escucha sería que estemos abiertos a estas formas diferentes y de percibir el mundo, y como que las consideramos con esa curiosidad y pues con esa apertura.
1: Oye, mi querida Vero, qué interesante, ¿eh? Muchas gracias por esta información. Creo que para muchos será de bastante utilidad, o para todos es de bastante utilidad, como bien lo mencionas, se convive y a veces no sabemos. Entonces, bueno, qué padre que hoy hayas podido compartir a propósito de que se conmemoró este día el pasado 13, el lunes 13 de julio, entonces no podíamos dejar de pasar esta oportunidad. Mi querida Vero, ¿dónde te podemos encontrar? Cualquier duda, cualquier comentario, cualquier pregunta, ¿en dónde te podemos localizar?
0: Pues muchísimo gusto, justo en mis redes sociales. Yo estoy en Facebook, en TikTok y en Instagram como Prisma Neurodivergente. Y justo ahí platicamos de estas cosas súper interesantes del neurodesarrollo, también de bienestar y de psicoterapia.
1: Perfecto. Me queda Vero, pues te deseamos que tengas una excelente mitad de semana. Te mandamos un abrazo y muchas gracias nuevamente por esta información.
0: Gracias a ti y muchas gracias a nuestros radioescuchas. Excelente día.
1: Gracias, igualmente. Nosotros vamos rapidísimo a la pausa comercial. Regresamos. Tenemos más para ustedes aquí a través del 100.5.
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8 de la mañana ya con 24 minutos. Oigan, tenemos saludos por acá para Axel Alejandra Paulín Sánchez, que hoy se gradúa de la secundaria, de parte de su abuelita y de sus primos, especialmente de su tía May. Gracias, ella nos escucha en la colonia San Francisco Bojay. Hoy es el último día de clases, si no mal recuerdo. Ya hoy 15, ya salen. Felicidades para Ale Nava, que está cumpliendo años, que se la pase lo mejor en compañía de su familia, que le quiere muchísimo, y que Dios la siga bendiciendo. Ella nos escucha en la Vuelta del Río. Muchas gracias. A través del 773-731-8839, ustedes se pueden reportar con nosotros en esta mañana de miércoles. Vamos con el Grupo Nuevo Aire, que estará con nosotros allá en Santiago Tezontlán el próximo 30 de julio.

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7: 3vers, espero estén disfrutando de la programación de Super Estéreo. Yo les presento el reporte vial. Si circulas por el Arco Norte y necesitas ayuda, puedes comunicarte al asterisco 268 y personal especializado podrá auxiliarte en tu emergencia. Se presenta carga vehicular en el kilómetro 35, municipio de Catepec, salida autopista México-Pachuca, dirección Ciudad de México, del circuito exterior mexiquense. Mantengan su distancia. No lo olvides, los vehículos con engomado amarillo y terminación de placas 5 y 6 tienen hasta el 30 de agosto para verificar. La Joroba Tula presenta buen avance en ambos sentidos, desde Atotonilco hasta Santa Teresa. Respeta el límite de velocidad. Hasta aquí el reporte vial, sigue disfrutando del 100.5 y síguenos en redes sociales como Super Estéreo 100.5 FM.
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Son ya las 8 de la mañana con 42 minutos. Oigan, estamos en... ¿No? Estamos tratando de comunicarnos con una de las personas que se registró en nuestra quiniela del 100.5, ¿no? A ver. ¿Sí? Ahí está. Vamos a ver si... Que conteste el teléfono. Va a estar dormido todavía. Es muy temprano. Como ya salió de clases... Ya no quiere contestar. Es uno de los posibles ganadores de nuestra quiniela 2026. Se llama Daniel Alejandro. Nombre de telenovela. Como Jesús Antonio. Parecido. Entonces, miren, ustedes además de tener la oportunidad de participar en nuestra quiniela mundialista a través de superestereo.fm, que ya está a punto de terminar, tendrán también la oportunidad de poder estar con nosotros haciéndoles el super a los caballeros. 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Entonces, así como lo hemos hecho con las mamás, bueno, pues ahora toca el turno de los papás. 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

0: Que le subas. Ahí está, es que no se escucha. ¿Ves que está baile y baile? ¿Mande? No, no, por favor. Adelante, ya salgo sobrando aquí, mira. Entre el polvo, el termo, la cuchara para la pestaña, el tenedor para la
1: imagínate
0: ceja.
1: Imagínate, si sacaras todo lo que tengo, pura basura, net.
0: ¿Sí?
1: Literal. Bueno, sí cargo que el desodorante, el perfume.
0: ¿Ya llegaron las chicas de redes para hacer un video ahorita?
1: ¿Te imaginas?
0: De una vez lo hacemos en vivo, a ver, ¿sí?, qué traes en la
1: pero
0: bolsa.
1: No han llegado. Eso será ya mañana.
0: No, ya
1: no,
0: está.
1: No han llegado.
0: Es más, ni les he abierto la puerta para que lleguen luego.
1: Sí. No han llegado, sí, no, imagínate.
0: Para ver qué trae Fabio Ortiz en su bolsa.
1: Como cuatro labiales. El rojo básico, el brillo, el de fresa, que lleva brillo y rojo. El café, por si las dudas. ¿Qué más traigo? El espejito, no puede faltar. El peine. Las pastillas, ya ves que me duele todo.
0: Por ejemplo,
1: soy una farmacia andante.
0: A Nava le duele la panza.
1: Ay, te tengo el P.
0: Te tiene
1: supuesto.
0: El P, el TP. Para que te tapes.
1: El Pepto. El Pepto, el Rosita.
0: A Charlie le duele la garganta.
1: Ah, pero por supuesto te vengo manejando lo que es la aspirina, papacito chulo. Mínimo para que te alivianes un dolorcito de cabeza, algo.
0: ¿La aspirina?
1: Ya voy a traer.
0: ¿Todavía se usa la aspirina?
1: Oye, ¿qué pasó?
0: Es que la aspirina es fuerte, ¿no? Ya no está tan recomendada como antes. Bueno, la aspirina. Si no la sabes, la utilizan luego para poder sacarlos de cuando tienen un infarto.
1: Ajá, yo por si las dudas, yo aquí vengo manejando todo. Nada más, ¿sabes qué me falta? El paracetamol.
0: ¿No traes?
1: No traigo paracetamol. No,
0: entonces ese ya fallamos,
1: sí,
0: ya.
1: Ese es el que
0: ya, ni le sigas. Sí. ¿Gastritis?
1: Para la gastritis, sí, también tengo allá, en el locker también tengo. Sí, básico, si necesitan, chicos, tengo para la gastritis.
0: Raspones.
1: ¿Cómo?
0: Que si no traes galletas.
1: No, esas son en la tarde. ¿Qué pasó?
0: ¿Y ahorita qué traes de desayuno?
1: No, de desayuno nada.
0: Oye,
1: no,
0: sí ya pesa, ¿eh? Se me cae que sí trae aquí hasta el de la presión. ¿Traes aquí el de la presión?
1: Sí, ahorita te lo voy a tomar.
0: ¿Y el glucómetro también?
1: También, todo, yo cargo todo. Sí, ¿qué más traigo de pastillas? Para la diarrea.
0: Ok.
1: Sí, básico. Sí.
0: Oye, escuché que en Estados Unidos traen ahorita un virus que sí, trae el tema de la
1: de los
0: diarrea,
1: vegetales, ¿no?
0: Sí, ahorita sí. Pero dicen que hay como
1: que los supers, ¿no?
0: Haz de cuenta como pandemia de diarrea, en Estados Unidos, en serio.
1: Pero es por la compra, bueno, más se referían a la verdura que venden en los supers,
0: algo,
1: ¿no?
0: Sí, algo.
1: Sí. Híjoles,
0: pero ahorita
1: peligroso.
0: Traen esa onda.
1: Pero con mi chantita de aquí abajo no hay ese problema, así que vayan con la chantita de aquí abajo, vende la verdura, vende la lechuguita, el rábano, no hay problema con ella.
0: Ok.
1: Para que vayan.
0: ¿Sí comes rábano?
1: Sí.
0: ¿Sí?
1: Raro, ¿verdad? Porque no como cebolla.
0: Exacto.
1: Y es más fuerte el rábano.
0: Sí, mucho más.
1: Pero sí, la cebolla nomás
0: bueno,
1: no
0: pasa. Bueno, cebolla sí, pero no cruda, ¿no?
1: ¿Cómo
0: cruda
1: dijiste?
0: Cruda no. O sea, cruda no te gusta, pero cocida sí, ¿no?
1: Pero muy piquismiquis, la neta.
0: ¿Sí?
1: Sí, pensada, con mucha cebolla y mucha salsa, yo creo, y le pienso.
0: Que sí te gusta, dice.
1: Sí. No, me gusta la cebolla. Cuando voy a los lugares, sí, como que la pienso. Eso sí, como que estoy muy público. Híjole, sí, pues ya me lo como muy a fuerza. Si estoy así como en mi casa y en familia, sí, se la quito.
0: ¿De plano?
1: Sí, no. Yo no puedo cebolla.
0: Oye, Y ya nos vamos.
1: Ay, no. Si apenas acabo de llegar.
0: No, ya se acabó. Pues es
1: que
0: ya
1: tarde. Nos vamos. Ay, gracias, chicos.
0: Llegaste tarde. No, ya me llevo a los muchachos ahí, te dejaron.
1: Ay, se van. ¿A dónde se van? A desayunar, ¿verdad?
0: Sí.
1: Canijillos. Les hubiera traído desayuno y aquí desayunamos todos. ¡Qué caray! Eso era. ¡Doña Luz!
0: ¿De qué pesará entonces?
1: ¡Lupita, traiga la torta!
0: Ah, es que trae la computadora, ¿no?
1: Ajá, sí. La que estás agarrando es la compu.
0: Ah, es que esta es la chiquita.
1: Ajá,
0: ¿y bueno, y en la chiquita qué traes? ¿Todo eso?
1: Todo eso que traes.
0: Ah, ¿y en la grande?
1: En la grande, esto pues
0: no
1: la
0: es una
1: compu.
0: Oye, esta no es una computadora.
1: No toques.
0: Esta no es una computadora.
1: Ay, no sé, ¿tú crees que es de ese tamaño?
0: No, no sé.
1: Oye,
0: no sé. Ya nos vamos, gracias,
1: ¿qué
0: Fabi?
1: Se está imaginando?
0: Se queda con Fabi. Sí, vente, pásate. Es un fantasma.
1: Ay, Dios mío, que ya.
0: Vente, Gasparín.
1: Creo que me está presionando, ¿verdad?
0: ¿Conoces el juego de plantas contra zombies? Nosotros tenemos ese personaje.
1: Ah, po.
0: Sí, esa botarga la tenemos, el de plantas contra zombies.
1: Ay, Dios, ¿quién me quiere que me ponga a trabajar?
0: Ah, ok. Híjole. Bueno, y ahí te dejamos, ¿eh?
1: Gracias. Cuídense.
0: Oye, mande. Que ya están en los últimos días para registrarse, ¿no?
1: Sí, exactamente. Así que pueden, en este momento, ¿por qué dice el último partido? ¿Quién juega? Recuérdame.
0: No.
1: Ay, el partido de hoy. Bueno, no.
0: No.
1: ¿De cuál?
0: Hoy es miércoles. Sí, hoy van a jugar.
1: ¿Quién juega? Sí, ¿quién juega?
0: ¿A la una o a las tres? ¿A la una?
1: A la una. Ah, la pero una. ¿Era para esto? ¿Era de esto o era de otra cosa?
0: Sí, yo creo que
1: ah,
0: sí.
1: Ah, ¿sí, ¿no? ¿Es de esto?
0: Mira.
1: Ah, por eso.
0: Hoy a la una de la tarde, Inglaterra contra Argentina.
1: Ok, sale. ¿A quién le vas? ¿Tu quiniela?
0: Inglaterra.
1: Sí, yo también.
0: Todo menos Argentina.
1: Sí, ¿verdad?
0: Todo menos Argentina.
1: Híjole, lo sentimos, aunque amamos a todos los argentinos.
0: Aunque los Messi lovers van a salir ahí luego.
1: Pero va a ganar Argentina, ¿no?
0: Adiós, Fabi.
1: Ay, Dios.
0: Ya me subieron la canción.
1: No.
0: Gracias, DJ Nava. Soy Cristian García. Adiós, se quedan con Fabi.

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3: Intentan detener a balazos a un tractocamión en la México-Pachuca.
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3: Muy buenos días, le presento un avance informativo. La detención de una mujer en el fraccionamiento Héroes de Tizayuca, Sadasi, generó polémica luego de que el operativo de la policía municipal quedara grabado en video. De acuerdo con los vecinos, la mujer viajaba en motocicleta junto con sus dos hijas cuando fue asegurada por los elementos. Los habitantes denunciaron un presunto uso indebido de la fuerza y cuestionaron el trato hacia las menores. Las imágenes ya circulan en redes sociales y hasta el momento el gobierno de Tizayuca no ha emitido una postura oficial sobre lo ocurrido. El gobierno de México mandó la iniciativa para crear la Ley General para prevenir, investigar, sancionar y reparar el daño por el delito de feminicidio, para que una sola ley rija los procesos de investigación en el país y se ofrezcan mejores resultados. En estas se establecen penas y agravantes.
6: Se establece una pena ya homologada en todo el país de 50 a 70 años de prisión y se establecen 19 agravantes para aumentar la pena en diferentes circunstancias, entre otras, cuando la víctima sea niña, adolescente o adulta mayor, esté embarazada o viva con discapacidad.
3: Un operador del tractocamión logró escapar de un presunto intento de asalto sobre la carretera México-Pachuca, esto a la altura de Tolcayuca. Según los reportes, sujetos armados dispararon contra la unidad para obligarlo a detenerse. Sin embargo, el conductor continuó hasta una gasolinera, donde pidió ayuda. Los presuntos responsables huyeron hacia Pachuca y las autoridades desplegaron un operativo para localizarlos. Hasta el momento, no se reportan personas detenidas.
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3: Para Enfoque Regional informó Jocelyn Sánchez.
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16: Esta canción está arrasando. La escuchamos siempre como la Ferti, ahora con la arrolladora. Pero ¿qué creen? Banda MS también ya la tiene incluida con la men. O sea, la verdad es de que me gusta lo que vivió este Gualo en el programa de televisión y ahora lo está viendo reflejado con un nuevo tema. Perfecto, 923.

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1: Hoy hacemos un excelente equipo. Ya Domínguez, por supuesto, Chucho Nava y Fabio Ortiz. Hoy sí hay trío, hoy se logró. Son las 9:26.
2: Hoy por la

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1: Son las 9:29. Ay, cómo te quiero, mi barboncito precioso, Karim León. Vamos a escucharlo con esta canción que se llama ¿Cómo me enamoro? Yo también de ti.

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4: Drivers, buenos días, es momento de conocer el reporte vial al momento. Hay presencia policiaca en Plaza de Cobro Pachuca del Arco Norte, lo que provoca tiempo de retraso variable, circulación solo por carril de alta en el kilómetro 129 en ambos sentidos. El tramo afectado es el Ajoloapan Pachuca y Tulancingo Pachuca. Automovilistas reportan múltiples baches sobre la carretera México-Laredo en su tramo de Actopan y Pachuca. Las lluvias recientes han provocado un daño considerable a la vía. Tome precauciones. Hay avance lento pero constante en la caseta de cobro Tepozotlán en ambas direcciones. Buenas noticias para los que circulan en la México-Querétaro. Así está el pulso en las carreteras. Yo regreso con más información en 60 minutos.
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1: Son las 9:37. Te paso el WhatsApp 773-731-8839. Porque hoy tenemos cumpleañeros. Queremos celebrar con ustedes. Y por supuesto, lo puedes hacer mandando mensaje o nota de voz a nuestro WhatsApp para compartirlo al aire.

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20: Actividad en la Copa del Mundo de Italia 90, juego inaugural. Imagine usted el San Siro, el Giuseppe Meazza, otrora Giuseppe Meazza, un estadio fantástico ahí donde juegan Inter y Milan. Pletórico y con un favorito absoluto, Argentina, que venía de ser campeón del mundo de México 86 y que enfrentaba a un cuadro que ya había manifestado cosas importantes desde España 82, pero que no se había presentado en México, es decir, había una ausencia. África no llegaba a instancias importantes en el fútbol. Y ahí teníamos a Camerún, un Camerún sorpresivo. Roger Milla ya era toda una celebridad futbolística desde España 82, pero no conocíamos al resto, esa es una realidad. 0-0. Así avanzaba el primer tiempo. En la parte complementaria se presenta un centro por izquierda muy pegadito al área, hay un rebote y se eleva un par de metros François Didio Mama Bijik para con remate de cabeza batir a Neri Pumpido. Ganó la selección de Camerún 1-0 en ese juego inaugural. Recuerda que después vino Didi, François Didio Mama Bijik, vino a las Águilas del América. Un equipazo, Tataueta, Jean-Claude Pagal. Bueno, Pagal también vino al América, aunque en el Mundial fue muy bueno, aquí en América resultó ser un fiasco. Cyril Makanaki, Bijik, Roger Milla, Tomás Nocono, el portero, un equipazo. Camerún que se metió hasta esta instancia entonces de los cuartos de final en aquel ya veterano Italia 90. Le saluda a Fernando Espinosa Galindo.
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26: Son las 9:54 minutos. Recibo tus llamadas a través de las líneas de cabina 73-221-19 o 73-242-55.

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1: Joven de Tlahuelilpan representará a México en torneos internacionales de fútbol.
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1: Muy buenos días, le presento un avance informativo. Un juez de control vinculó a proceso a un hombre identificado con las iniciales SHJ, acusado de homicidio doloso calificado, robo y robo calificado por hechos ocurridos el pasado 7 de julio en el Saucillo, municipio de Mineral de la Reforma. De acuerdo con la Procuraduría General de Justicia del Estado de Hidalgo, el imputado presuntamente asesinó al propietario de una camioneta que pretendía comprar para apoderarse del vehículo. Durante su huida, habría robado una patrulla y finalmente fue detenido en el municipio de Zempoala. Permanecerá en prisión preventiva mientras continúan las investigaciones. La Comisión Nacional del Agua, la CONAGUA, inició trabajos de limpieza y desasolve en el municipio de Tetepango para prevenir inundaciones durante la temporada de lluvias. Las brigadas han intervenido 46 pozos de visita, 3 fosas sépticas y más de 2 kilómetros de tubería, en beneficio de más de 9.000 habitantes. CONAGUA también exhortó a los municipios a mantener limpios los puentes, alcantarillas y drenes para reducir riesgos. Con tan solo 16 años, Giancarlo Daniel Cruz, originario del municipio de Tlahuelilpan, Hidalgo, representa a Alianza México en el Gotia Cup, que se disputa en Suecia, y en el Dana Cup en Dinamarca, considerados dos de los torneos juveniles de fútbol más importantes a nivel internacional. El joven futbolista inició su formación en la Escuela de Fútbol Brujitos en Tlahuelilpan y posteriormente militó en Linces Tula, donde continúa desarrollando sus habilidades deportivas. Su participación en ambas competencias internacionales refleja el resultado de años de disciplina, esfuerzo y preparación, además de convertirse en un referente de talento deportivo hidalguense.
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1: Para Enfoque Regional informó Jocelyn Sánchez.
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1: Las 10 con 8 minutos. Vamos a mandar saludos. Dice: excelente mitad de semana. Saludos desde Acapulco. ¡Ay, qué fomo! En especial a la familia Soto Chávez, que nos sintonizan en el Salitre, de parte de Jorge. Saludos para ti y disfruta la playa.

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1: Ya son las 10:12.
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2: Tenemos un saludo, dice, a Tacos Paola en Tlalminulpa y también para Jocelyn y García. Muchas gracias por escribirnos también en nuestro Facebook, Super Estéreo 100.5 FM. Vamos leyendo poco a poco ahí sus saludos y también felicitaciones, así que continúen ahí reportándose con nosotros.

equipo de Super Estéreo 100.5, traigas el pastel, la velita y la fanfarria, porque la vamos a pasar sensacional con todos nuestros cumpleañeros, que el día de hoy, gracias a Dios, están cumpliendo un añito más de vida, que me llena de mucho gozo compartir con ustedes. Y bueno, arrancamos con nuestros cumpleañeros. Dice, hola, hola, Fabi, felicidades para Clara Morales, que está cumpliendo años en Atitalaya. Muchas gracias a ustedes. Inviten al mole, por favor. También para Juan Enrique Cervantes Rangel, de parte de su esposa e hijos, que el día de hoy estamos celebrando un añito más de vida. También para Aranza Vázquez Estrada, nos escucha en Teltipán. Esto de parte de Brenda y también de toda su familia en Nueva York. Se reportaron con nosotros y ahí está el saludote. También para mi querida Ale Nava, que se la pase de lo mejor en compañía de su familia. Nos escucha a la vuelta del río. Muchas felicidades también para Axel Alejandra Paulín Sánchez, que hoy se está graduando de la secundaria, de parte de sus abuelitos, sus primos, especialmente, ya saben, la tía consentidora May, que el día de hoy nos están escuchando allá en San Francisco, Bojay. Tenemos cumpleañeros, son dobles de la misma familia, fíjese nada más. Jocelyn Flores de Benítez, y también mandamos una felicitación para Alexander Flores, son hermanitos, y bueno, uno cumple 23 años y otro 16, nos escuchan allá en Estados Unidos, y también saludos y bendiciones a la familia Pérez de Atengo, a Justina Pérez Garrido, a la familia Benítez García y también a la familia Flores. Muy bien, les mandamos saludos, esto de parte de Armando Flores, que están allá en los Estados Unidos, y pues muchas, muchas felicidades a nuestros cumpleañeros. Si todavía nos faltó alguno, no se preocupen, con mucho gusto seguimos mandando las y los apapachos para todos ustedes, pero ahorita que suenen las mañanitas.

0: felicitación.
1: A mis nietos, a Junior Julián Domínguez Villegas y a Jaciel Domínguez, Domínguez Melgarejo, que sigan echándole ganas, que salieron muy bien en sus calificaciones y que le sigan echando ganas, y también felicitar a sus papás para que sigan adelante con sus hijos.
0: Muchas gracias, señora. Son las 10:29.

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4: Excelente mañana, drivers. Qué gusto poder acompañarlos en su trayecto. Vamos con la información. Este miércoles esperan 5 concentraciones en diversas zonas de la Ciudad de México que podrían afectar la circulación vial. Tómalo en cuenta. Atención, si circulan por la zona, se registra un accidente sobre la carretera 57 a la altura de Corregidora en dirección a Celaya. Conduzca con precaución, reduzca la velocidad y considere posibles afectaciones al tránsito mientras se atiende el incidente. Se realizan trabajos de bacheo en diversos puntos del municipio de Cuautitlán Izcalli, en las avenidas Río Cuautitlán, Primero de Mayo, Del Trabajo y San Antonio, por lo que se ve afectada la circulación. Evite estas zonas. Sigue disfrutando de Fabiola Ortiz y el playlist de tu vida. Recuerda, yo regreso en una hora.
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1: Muy bien, ya son las 10:36. Vamos a soltarnos el cabello largo, largo, largo, como Daniela Romo. Esto se llama Prometes y Prometes. Y nada,

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1: Este tema lo conocimos del maestro Armando Manzanero dentro de una telenovela. Hoy la recordamos. Es Nada Personal, las 10:40.

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37: 10 minutitos y ya nos dan las 11 de la mañana, así de rápido. Y bueno, la invitación es para escuchar a Pablo Alborán. Esto se llama Solamente en el playlist de tu vida.

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1: Son ya las 10:54 y bueno, vamos a presentar acá al potrillito, Alex Fernández. Tú sigues aquí, nuevo tema.

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1: Los Tucanes de Tijuana a las 10:57 a bailar, échele.

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3: Investigan hallazgo de un hombre sin vida en Opala de Villagrán.
4: Hace tu pasar.
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3: Muy buenos días, le presento un avance informativo. La Comisión Nacional del Agua, la CONAGUA, concluyó obras de revestimiento de un canal de riego en la comunidad de El Venado, en Mineral de la Reforma, con una inversión superior a los 380 mil pesos. Los trabajos beneficiarán a decenas de productores que cultivan cerca de 70 hectáreas, al mejorar la distribución del agua y reducir las pérdidas por filtraciones en la infraestructura de riego. Tepeji del Río es sede de un taller estatal de respuesta a emergencias por incendios los días 15, 16 y 17 de julio, en el que participan 22 municipios. Así lo informó Viridiana Reyes Pintor, titular de la Unidad de Protección Civil y Bomberos.
7: Estamos albergando a 22 municipios del estado de Hidalgo. Estamos trabajando en la mano de la Subsecretaría de Protección Civil y Gestión de Riesgos del Estado. También hemos hecho alianzas importantes. Hoy tenemos también aquí localizadas 10 industrias de la zona de Tepeji del Río. Vamos a estar durante 3 días continuos, 15, 16 y 17. 2 días trabajaremos aquí en la Universidad Autónoma de Estado de Hidalgo. El tercer día, que es toda la actividad física o toda la actividad práctica, Cementos Cruz Azul nos ha abierto la puerta, donde vamos a trabajar en el campo de entrenamiento que ellos tienen destinados para sus brigadas internas.
3: Autoridades de seguridad y Procuración de Justicia desplegaron un operativo la mañana de este miércoles en la comunidad de San Sebastián Tenochtitlán, municipio de Nopala de Villagrán, tras el hallazgo del cuerpo sin vida de un hombre. De acuerdo con los primeros reportes, la víctima fue localizada en un camino situado detrás de la iglesia de la comunidad y presentaba signos de violencia. En el lugar también fue encontrado un mensaje, el cual quedó asegurado como parte de las investigaciones. Elementos de diversas corporaciones acordonaron la zona, mientras personal de la Procuraduría General de Justicia del Estado de Hidalgo realizó el procedimiento de la escena y recabó los indicios correspondientes.
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3: Para Enfoque Regional informó Jocelyn Sánchez.
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1: Son las 11:07. Aquí está bien chistoso este mensaje. Dice: hola Fabi, bonito ombligo de semana. Quiero denunciar a Cecilia Reyes García por ladrona. Me robó el corazón y me dio dos lindas niñas hace 19 años. Ella es mi esposa. Muchas gracias, Dios, por hacer que nos encontráramos. Ay, la amo atentamente. Marcos Vadillo.

0: tenemos noticias. La verdad es que me emociona comentarles que ya va a regresar Prófugos del Anexo. Y justamente, pues, nuestro querido Julián Álvarez mandó este audio. Escúchenlo con mucha atención.
1: Hola, ¿qué tal, amigos? Los saluda Julián Álvarez, Norteño Banda. A todo nuestro público, un abrazote con mucho cariño y mil gracias en nombre de Prófugos del Anexo, oiga. Nuevamente y confirmada 100% la fecha del 26 de septiembre de este 2026 en Guadalajara, Jalisco, por fin. Ojo, no se dejen engañar, los boletos aún no están a la venta y la única boletera autorizada es King Ticket Boleto, no boletos. Porque ahí le agregan una S, hay otras que empiezan a salir con la venta y empiezan a estafar a nuestro público, al cual les queremos advertir y recalcar, no se dejen engañar, oiga. Estén pendientes de nuestras redes sociales, pongan mucha atención en el tema de la página real de la boletera, King Ticket Boleto. Julián Álvarez Norteño Banda, pronto nos vemos ahí con mi compa Alfredo Olivas, Prófugos del Anexo.
0: ¡Ay, qué emoción! Son las 11:13, nos quedamos con la Llorona, a sufrirle, a llorarle y a cantarle limosnera de cariño aquí en el playlist de tu vida.

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6: ¡Ya llegó la costeñita! Son las 11:21.

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1: No, que no, así decía Talía. Vamos a mandar saludos, dice, buenos días. Me puedes felicitar a Diego Alexander Hernández Cruz. Hoy termina su

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1: Las 11 con 28 minutos en esta mañana. Vamos a cantar con Lucero, esta reinota, y ella va a ponernos a contar las pecas de la espalda.

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7: Drivers, ¿cómo va su trayecto? Espero que al 100.5 y estén disfrutando el playlist de su vida. Yo les presento el reporte vial. Hay reducción de carriles por incidente vial en Arco Norte, kilómetro 120+100, dirección Texmelucan. El tramo es Ajoloapan-Pachuca. La afectación en carril de baja. Por favor, atienda las indicaciones del personal en el sitio. Revisa el estatus de tus neumáticos. Detectar grietas o daños a tiempo ayuda a prevenir percances durante tu trayecto. Toma precauciones, tránsito lento sobre la autopista México-Querétaro con dirección a Tepozotlán. La afectación inicia a la altura de Barrientos y continúa hasta Tlanepantla. El asentamiento es de aproximadamente 3 kilómetros. Continúan los trabajos de mantenimiento en la carretera Tula Refinería. Hay reducción de carriles a la altura del Conchal, tómalo en cuenta. En una hora te presento la última del reporte vial. Sigue disfrutando de Fabiola Ortiz.
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1: Son las 11:38. Recuerda que este viernes 24 de julio habrá Festival de la Radio en Atotonilco de Tula a las 6 de la tarde, con la presentación de Argenes, grupo nuevamente, Mariachi de Alguien, Sol de América, Los Máximos y también Santiago Lira. Allá nos vemos, evento familiar y gratuito.

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1: Sinaí está cumpliendo años. Muchas, muchas, muchas felicidades de parte de sus tías acá en Atotonilco. Queremos pastel, pastel, pastel.

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11: Y España encabeza la lista de las selecciones de mayor valor total de plantilla. De acuerdo con datos del Observatorio del Fútbol CIES, el español Lamine Yamal y el noruego Erling Haaland son los únicos dos jugadores por encima de los 200 millones de euros en esta Copa del Mundo.
12: Grealish comes forward in the left wing position, taking on Bednarek into the penalty area. He goes, clips it on Haaland. That is a stunning finish from Erling Haaland.
11: Con selección mexicana de fútbol, los que están tasados de mejor manera según Transfer Market son Santiago Jiménez, Edson Álvarez y Armando González, además de Julián Quiñones, por encima de los 15 millones de euros.
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19: Son las 11:52 con Ana Gabriel en el playlist de tu vida.

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1: Son las 11:55, les platico que Hannah, sí, de las hermanas Hannah y Ashley, bueno, de las Hash, anda recargando pila. Ahorita hicieron primera parada y lo hicieron en Londres. Anda con la familia, viaje y viaje, y con su chaparrita y esposo, comiendo delicioso, se lo merecen. Son las 11:56.

11:58. 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
1: El gobernador de Hidalgo pide no comprar boletos en reventa.
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1: Muy buenas tardes. Continuamos con el avance informativo. A un año y medio de la caída de un elevador en Tlaxcuapan, que dejó 12 personas lesionadas, un juez de control vinculó a proceso a Edgar N. por el delito de lesiones culposas por omisión. El abogado de 7 de las víctimas informó que el proceso continuó luego de que no alcanzó un acuerdo reparatorio. Como medida cautelar, el imputado permanecerá en resguardo domiciliario, mientras que el juez fijó un plazo de 2 meses para la investigación complementaria. Las víctimas buscan una reparación justa del daño. El Congreso de Hidalgo aprobó la creación del Parlamento de las Mujeres, un espacio de participación ciudadana que comenzará a realizarse de manera anual a partir del 2027, esto durante el mes de marzo. El objetivo es fortalecer la participación política de las mujeres hidalguenses y generar propuestas legislativas con perspectiva de género que contribuyan a impulsar políticas públicas en favor de la igualdad. El gobernador de Hidalgo, Julio Menchaca Salazar, pidió a las y los hidalguenses que no compren boletos en reventa para el palenque de la Feria San Francisco Pachuca 2026.
5: Yo les pido que no compren en la reventa. Se deben de llevar un chasco los que quieren aprovecharse de esto. Es una práctica deleznable la reventa y finalmente en el uso de las libertades de las personas debemos de mediarlo y procurar un método que permita esa adquisición sin afectar el bolsillo de las personas.
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1: Para Enfoque Regional informó Jocelyn Sánchez.
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6: Son las 12:06. Ya comenzamos otra horita más juntos y lo vamos a hacer ahora con Jaciel López en controles, Shakira y Alecata suenan con esta rolita que nos pone a bailar.

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1: En un ratito va a haber partido. De una vez se los voy diciendo. Inglaterra versus

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a Jaciel y a bailar. Son las 12:26. Ella es Elena. Esto nos va a llevar en una gargacha bien movida. Vamos a cantar, a bailar. Se la saben, familia. Entonces, a coro la cantamos en el playlist de tu vida.

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7: Muy buenas tardes, drivers. Es momento de conocer la última hora del reporte vial. Hay reducción de carriles por incidente en Arco Norte, kilómetro 177, dirección a Tlacomulco. El tramo es Calpulalpan, Ciudad Sahagún. La afectación en carril de baja, siga las indicaciones del personal en el sitio. Hay carga vehicular en la autopista Chamapa-Lechería, plaza de cobro Chamapa, dirección Chamapa. Registra carga vehicular por labores de mantenimiento. Encontrarán buen avance en la México-Pachuca en ambas direcciones, desde Zapotlán hasta Ecatepec. Buenas noticias para los que entran y salen a la Ciudad de México. Se registran ligeros asentamientos en la carretera Actopan-Progreso a la altura del semáforo de libramiento Tepatepec en ambos sentidos. Te invito a que no te despegues de la programación de Super Estéreo. En 30 minutos llega Poncho Gutiérrez con Enfoque Noticias y a las 6 de la tarde Enfoque Regional con Raquel Linares.
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18: Son las 12 con 34 minutos.

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Te quedas un ratito más, pero yo, bueno, es hora de ir a partir. Vamos a comer, regresamos con más sorpresas para todos ustedes. Ya saben, en punto de las 6 de la tarde llega la información con nuestra querida amiga Raquel Linares, que obviamente ya sí los tiene informados. Yo soy Fabio Ortiz, les mando un montón de besos. Buen provecho porque ya se está acercando la hora de la comida. Y los dejo con Banda MS. Esto se llama Mi Razón de Ser en el playlist de tu vida. Bye, bye. Excelente tarde.

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2: Amigos, ¿qué tal? Muy buenas tardes. Es la una en punto. Bienvenidos a Enfoque Segunda Emisión. Les habla su amigo, compañero, confidente Poncho Gutiérrez, y quiero saludar a toda la gente que nos escucha a través del 100.1 del FM en la radio tradicional, y también saludamos a la gente que nos ve en los medios, pues no tan tradicionales, un poco más recientes, digitales, o sea en el YouTube y o sea en el X, antes Twitter. Hoy quiero decirles, a mí de por sí se me va un ojo, ¿no? Tengo ahí un tema ahí con un ojito medio, soy ojo alegre, pero especialmente un ojo es más alegre que otro y como que ve diferentes cosas, no sincronizado, digamos, hay mala comunicación. Pero aún así, hoy voy a tener un ojo en el guión de las noticias y el otro ojo en el partido de Inglaterra contra Argentina. En el momento que Argentina meta sus primeros 8 goles, yo les voy a hacer... Ah, no, cabina, no. Bueno, en cuanto Inglaterra reciba sus primeras 3 tarjetas rojas, yo les... No. Bueno. Yo estoy al pendiente de lo que suceda aquí con el partido y yo se los hago saber. No se preocupen. Estoy bien al tanto. Quien también está al tanto, pero del WhatsApp, de todos sus mensajes, comentarios, sugerencias, opiniones, insinuaciones y hasta mentadas, es el mismísimo Gastón, quien lee todo lo que llega por WhatsApp. Gastón, muy buenas tardes.
3: Hola Poncho, muy buenas tardes, excelente tarde para todos. Y como bien dices, aquí estamos al pendiente de sus mensajes, que nos pueden enviar al 55-8577-5574. Poncho, aquí le pondremos atención a todos ellos.
2: Me dijeron que hoy es el cierre del ciclo escolar, tengo entendido.
3: Hoy fue el último día de clase oficial.
2: Por eso está un poquito...
3: Habrá escuelitas que tarda, terminaron antes, pero sí.
4: Una hoy. Que otra directora gandalla de, lo siento muchachos, aquí el calendario sigue vigente.
3: Exactamente.
4: No han terminado su manualidad con sopita de codito y lentejuelas, y las mamás y papás, ya maestra, sí, por favor. No han terminado la evaluación.
3: ¿No? Yo creo que las mamás y los papás les dicen, sí, lléveselos, 100 más.
4: Lléveselos 2 semanas.
3: Pero sí, como bien dices, inevitablemente es notorio que no van a la escuela los chamacos porque hay menos tránsito.
2: Sí, dije, algo está raro, algo sucede. Algo cerraron y pues resulta que ya comenzaron.
3: Sí, y fíjate, algo está mal planeado porque el 80% de la gente que va a la escuela, primaria y secundaria, no tiene auto. Se van en transporte público. Entonces imagínate, o caminando.
2: Eso influye mucho.
3: Imagínate, sí, afortunadamente, para que todos tuvieran coche sería un desastre. ¿Sí?
2: Exactamente, aquí la clave es si todos tuviéramos si la ciudad tuviera un transporte público súper fregón, de calidad, rápido, barato o seguro, toda la gente, tuviera o no tuviera coche, diría, me sale mejor andar en transporte público. Pero y aún
3: pues
2: así...
3: no conviene, no sale. No
2: todavía
3: sale
2: no, público. Exactamente. También quiero aprovechar para saludar al señor Fernando Espinosa, quien está bien al tanto del partido. Está viendo a ver a qué hora se cumple su apuesta. Señor Fernando, ¿cuánto le apostó a Argentina a usted? ¿Cuántos miles de pesos?
1: No, yo soy muy franco y tengo que decir que a mí me gustaría que pasara a Inglaterra, ¿no? A mí me gustaría. Y ¿sabes qué? Argentina, separemos Argentina, país, pueblo fantástico. Tengo amigas argentinas que son muy, muy, muy agradables, muy buena gente. Amigos también, periodistas, muchos. He tenido comunicación ahora con algún medio en Argentina en este mundial. Pero, ¿sabes? Estos cuates que están en el campo son los que han generado el abucheo ahorita del himno nacional de Argentina,
2: híjole,
1: generalizado, de este que tienen que bajarle a la televisión. Ya empezaron con dos o tres codacitos.
4: Ahí está uno tirado más.
1: No, pero ¿sabes qué? La suspicacia arranca desde que está este cuate, este árbitro, Ismael El Fat, es un marroquí, pero naturalizado estadounidense. Este le ha, pues no ha perdido Messi con él en la MLS, es árbitro de Estados Unidos. Entonces, bueno, pues está el cuate, ¿no? Ya hizo cara, ya vi a Messi diciendo bobo, que eso es grosería mayor, ¿no? Pero bueno, en fin, vamos a ver a dónde va. Esto está 0-0, está arrancando el juego, pero sí hay dos o tres situaciones que destacan adversas, ¿no?
4: Pues
1: feas.
4: Aquí estamos bien al pendiente, de verdad. Yo digo de broma lo de a ver cuántas rojas le dan a Inglaterra y a ver cuántos. Si hubiera tarjetas verdes a Argentina le daría, ¿no? Las de buen comportamiento. Pero veremos. Y ojalá que la gente diga, ah, mira, el marcador reflejó lo que sucedió en el partido. Ojalá que sí y no. Y pues que no haya más.
1: Que no haya más. Bueno, ya andan diciendo que con tanto robo ya están reclutados ya, por un partido.
4: ¡Ay, no me diga, señor Espinosa! ¡No me diga! Todavía hay curules. Todavía quedan curules.
1: Sí, hay. No, de verdad que sí lo dije. Bueno, yo no lo dije. ¿Qué tenemos que hacer nosotros? Ser meramente el enlace para con el público de lo que pasa.
4: De lo que,
1: ¿no?
4: de lo que se sucede. Dice en las redes sociales. Sí, usted, sí, toda sí. la razón. Ahí estamos al pendiente. Cuando caiga el gol, okay, lo haremos público.
1: Gracias.
4: Hoy, los Twins, los gemelos, el señor Fernando Espinosa, con su camisa rosa.
5: ¿Es uniforme, no te dijeron?
4: Hoy es su uniforme. Los miércoles. Pero toca. Creo que es hasta la misma modelo.
1: No, este es de cabeza de indio, si lo están viendo, es de cabeza de indio.
5: Y
1: no.
5: La de Pérez de Tarlenca.
4: Híjole, a ver. Quiero ver alguna diferencia entre el modelo. A mí se me hace que hubo un 2-1 aquí en la plaza y ahí cuidado con el perro. Y dijeron, pues mira, ya uno para cada uno. Pero combina, se ve muy bien. Pensar que no es en referencia a ningún partido político de los nuevos, ¿no?
1: Yo sé que no.
4: Aquí no hay nada de eso.
5: No les han pedido
4: el INE, la copia del INE.
1: Pero de cualquier forma serían una mucho mejor opción.
4: ¿Sí?
1: Sí, seguro que sí.
4: Ya para que digan que el rosadito, ya veremos. Señor Martín Carmona, bienvenido a las finanzas.
5: Justo porque el consumo no está del todo bien, fuimos a la oferta del 2-1, Poncho. Entonces, tienes toda la razón en ese tema, porque el ANTAD nos reportó en el mes de junio, cuando ya había arrancado el Mundial, una baja en las ventas de tiendas departamentales de autoservicio, aquellas que tienen más de un año operando, una baja de 1.6%, pero la otra noticia, que es un poco más positiva, es que la Canaco Ciudad de México anticipa un crecimiento en las ventas para esta temporada de verano, que en teoría inicia el día de hoy, de hasta un 8%. Más adelante vamos a conversar a detalle con el presidente de la Canaco para que nos dé las expectativas, pero sí de entrada como que el consumo no se comportó bien en este mes de junio, Poncho, a pesar de que, bueno, pues estábamos en plena euforia mundialista, ¿no? Se habían compras por aquí, compras por allá. ¿Qué es lo que está pasando con el tema del consumo del mexicano?
4: Es un tema que lamentablemente siempre va de la mano con lo que suceda en nuestros países vecinos, especialmente el del norte, y últimamente pues toda esta especulación, todo lo que ha hecho el señor Donald Trump, pues influye mucho, y como dijimos la otra vez, lo que hace él allá se siente aquí a las 2-3 semanas. Entonces, cuando el señor decida pararle un poquito a la velocidad de su carrusel, pues acá también poco a poquito quizá iremos viendo un poquito más de estabilidad.
5: Avanzaremos sobre este tema, Poncho, más
4: tarde. Así es, y esperemos que ya próximamente no se requiera ir a comprar las camisas 2-1. pero se les ve bien, ¿eh?
5: Sí,
4: se ven bien, se ven bien, combinan. Son como bananas en pijama, pero en lugar, eran azules, ¿no? Azules con rayitas, así como de Argentina, precisamente.
5: Te vamos a compartir una para la próxima, y a Gastón también compramos cuatro por dos.
4: Me parece que haya armonía en la cabina. Muchísimas gracias.
5: Gracias.
4: Amigos míos, antes de iniciar con la resumidita, les vamos a contar más adelante que hay mucha intriga por parte de muchas asociaciones y organizaciones porque no saben cómo va el nivel educativo de la chaviza, de los alumnos que hoy salen de vacaciones. No hay evaluaciones. Entonces, nosotros, como responsables sociales que somos, haremos una evaluación más estricta y precisa que la de la SEP. O sea,
2: le vamos a preguntar a todos ustedes, querida audiencia, si ustedes creen que los niños, los alumnos, la chaviza, sus sobrinos, sus hijos, sus nietos, en los últimos 2-3 años los ven más inteligentes, los ven con más información que cuando ustedes eran niños, los ven con mejor nivel educativo que hace 10, 20, 30 años a estas nuevas generaciones. ¿Qué opinan, amigos? Manden su opinión. ¿Ustedes creen que la chaviza, los alumnos, cada vez son más inteligentes gracias a la escuela o de plano vamos para atrás? Manden su mensaje al WhatsApp 5585-775574 y ahora sí, vamos con la resumidita. La gobernadora de Baja California, Marina del Pilar, rechazó haber compartido información con autoridades extranjeras. Aseguró que los audios que se difundieron fueron manipulados y sacados de contexto. ¿Y saben a quién se los atribuyó? Pues al vecino incómodo, al compañero del salón con quien se lleva mal, o sea, a el exgobernador Jaime Bonilla y a un grupo de operación política a quien este señor le estaría pagando. Escuchemos a Marina.
6: Tomé la decisión de dejar atrás las diferencias políticas o personales con el exgobernador Jaime Bonilla. Jaime Bonilla me ofreció reunirme con personas de Estados Unidos para platicar con el tema relacionado con mi visa. Confié de buena fe en mi antecesor. Y tuve esa reunión de la cual se han difundido ciertos fragmentos. Hoy queda claro para todos que fue una trampa. Me hablaron de supuestos cargos y procedimientos judiciales en el extranjero para generar el contexto que se escucha en esos audios. Por eso es que hice algunas preguntas al respecto y al notar lo extraño de las circunstancias, les referí con el abogado al que en algún momento consulté. Nunca lo buscaron, nunca se comunicaron con él, nunca presentaron un solo documento y nunca se concretó ninguna reunión.
2: La presidenta Claudia Sheinbaum calificó como desafortunadas y como carentes de fundamento las declaraciones del director de la DEA, Terry Cole, quien afirmó hace unos días que existe una conexión mortal entre los cárteles y las autoridades mexicanas. Incluso, primero la presidenta dijo, ¿no está viendo usted, señor, que tenemos una tendencia a la baja de homicidios, a pesar de que usted dice que el narco está peor que nunca? Pero además, le regresó con la carta de uno reversa. Le dijo la DEA, ustedes están muy mal, hay mucho criminal. Y le dijo ella, usted preocúpese por los problemas de su país, prácticamente, pero de manera más elegante. Escuchemos cómo lo dijo.
7: Me parece una declaración muy desafortunada, por varias razones. La primera, porque me parece más una declaración política que una declaración de sustento. No tiene ningún fundamento lo que está diciendo. Segundo, me parece a mí que la DEA tiene mucho trabajo en Estados Unidos. Normalmente la DEA dedica la mayor parte de su trabajo fuera de Estados Unidos. Pero dentro de Estados Unidos tiene mucho trabajo y debería de estar dedicado al trabajo, principalmente dentro de su país. Hay producción de metanfetaminas en los Estados Unidos y de otras drogas. Pero además, la venta de droga, la mayor venta de droga en el mundo está en los Estados Unidos. ¿Quién la vende? ¿Cómo la venden? ¿Cómo la distribuyen? ¿Cómo lavan el dinero? Eso es algo que la DEA debería estar investigando.
2: Desde ayer la presidenta en un comunicado pues habló precisamente de las cifras que contrastan con lo que dice el señor de la DEA. Y de hecho el Gabinete de Seguridad publicó que las declaraciones de Terry Cole carecen de sustento y que no corresponden a los resultados públicos y verificables en materia de combate al crimen en lo que va del sexenio de la presidenta Sheinbaum. La Fiscalía General de la República confirmó que descubrió la identidad del piloto que pues se llevó el avión durante el traslado de El Mayo Zambada a Estados Unidos después de extraditarlo al país vecino en agosto del año pasado. En un comunicado, la fiscalía detalló que Mauro Alberto Núñez, conocido como El Jando, fue detenido en febrero del 2025 en Culiacán, pero que aplicó la de que, ay, yo no me llamo así, yo soy Cosme Fulanito, o sea, se identificó con otro nombre. En ese momento fue señalado como miembro del cártel de Sinaloa, vinculado a proceso y considerado un riesgo para la seguridad nacional, por lo que en agosto del año pasado lo entregaron al gobierno de Estados Unidos junto con otros 25 delincuentes. Pero hace un mes, la fiscalía confirmó la verdadera identidad de este señor del Jando a través de coincidencias de voz y huellas dactilares. Y la fiscalía concluye que su entrega de no extingue las investigaciones. Es decir, hubo por ahí mano negra. Al respecto, la presidenta Sheinbaum admitió que el gabinete de seguridad participó en la decisión de entregar a Estados Unidos a este señor piloto. Aseguró que se llevó a cabo con fundamento en la Ley de Seguridad Nacional. Por cierto, hablando de la fiscalía, Ulises Lara presentó su renuncia como fiscal especial de investigación de asuntos relevantes de la Fiscalía General de la República y vocero de la fiscalía. ¿Cuál fue el argumento? ¿Por qué se fue? Dijo que por motivos personales. El Departamento del Tesoro designó al Cártel de Juárez y a los Viagras como organizaciones terroristas extranjeras y globales. Esto contempla sanciones financieras, congelamiento de activos y restricciones comerciales. Además, quienes colaboren con esos grupos enfrentarían consecuencias legales bajo las leyes de antiterroristas de Estados Unidos. Me parece muy bien que persigan a estos capos y que los desintegren, que les congelen las cuentas, que los atrapen. Estamos completamente de acuerdo. Lo que no nos gustaría es que usaran a estos grupos para inventarse que fulanito, fulanita o fulanite trabaja con ellos y entonces hacer lo que se les antoje e inventarse cualquier crimen o nexo, pues nada más para andar amenazando a rivales políticos. Y lamentablemente un migrante mexicano murió atropellado por un camión en Agustín, en Florida, mientras huía de agentes del ICE durante un operativo. Amigos, cada día nos enteramos de mexicanos muertos en manos del ICE. Mientras acá los políticos dicen que es una distracción del gobierno, de verdad, un poquito de alma. Por cierto, a pesar de la reciente muerte de dos migrantes a manos del ICE, y después de que precisamente la agencia dijera que habría una suspensión temporal de estos operativos, el presidente Trump dijo que no, rechazó esta suspensión temporal de los controles de tráfico del ICE y dijo que la prohibición de estos controles solo va a beneficiar a los delincuentes. ¿En qué se basa el señor Trump para decir estas babosadas? Que alguien me diga cuántos crímenes está evitando el ICE cada vez que detiene a nuestros hermanos hispanos. ¿Cuántos crímenes estará evitando? O sea, alguna estadística que alguien diga, mira, sí, Poncho, es muy doloroso, lamentablemente han muerto 20 mexicanos, es un decir, pero mira, se han evitado 2,000 asesinatos de inocentes, tenemos que mejorar, ok. ¿Cuántos está evitando? De verdad, amigos, es pura campaña, es pura politiquería del señor Trump. En noviembre viene la elección, sabe perfectamente a quién le está hablando. Quiere ganarse el aplauso de sus magas. Quiere conservar la mayoría de republicanos. ¡Ay, qué coraje! Amigos, es la 1:19, vamos rápidamente a un respirito y ahorita regresamos.
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0: amigos, volvimos siendo la 1:24. Les volvemos a preguntar, ¿ustedes han notado que los niños, los alumnos, pues pequeños, vamos a decir que los de primaria, primaria y secundaria, ¿ustedes han visto que cada vez aprenden más? ¿Ustedes los ven más despiertos, con más nivel académico, o cada vez los ven más mensos? ¿Ustedes qué opinan? Manden su comentario al WhatsApp 5585-775574. Por cierto, amigos míos, en un tema muy importante, pues el gobierno federal envió al Congreso la iniciativa de ley general para prevenir, investigar, sancionar y reparar el daño por el delito de feminicidio. Vamos con Mara Rivera.
1: Claro que sí, Poncho. Auditorio de Enfoque, la presidenta Claudia Sheinbaum presentó en la mañanera esta iniciativa para homologar las sanciones y los protocolos de investigación del feminicidio en todo México. La propuesta establece penas de 50 a 70 años de prisión y busca que este delito se investigue bajo los mismos criterios en todas las entidades, con el objetivo de garantizar cero impunidad. La ley busca que en todas las fiscalías se trate de manera uniforme este delito, evitando que se clasifique erróneamente como suicidio. Escuchemos.
2: En nuestro país, aun y cuando van disminuyendo los feminicidios, todavía se cometen feminicidios.

0: feminicidios. Y muchos de ellos, lamentablemente, siguen sin sanción. Lo que tenemos que garantizar para eliminar, para erradicar el feminicidio en nuestro país, es por un lado la prevención, la atención, el conocimiento, la educación, la formación, a través de el reconocimiento de la igualdad entre hombres y mujeres y el trato digno entre las personas y la no discriminación y el no al machismo, como también la cero impunidad frente al delito de feminicidio.
1: Y bueno, Luisa María Alcalde, consejera jurídica de la presidencia, señaló que el feminicidio es el delito de privar de la vida a una mujer por razones de género, con 10 causas específicas como violencia sexual, prejuicios o asimetría de poder. La pena, te decía, de 50 a 70 años de prisión en todo el país, y hay 19 agravantes para aumentar la condena, especialmente si la víctima es niña, adolescente o adulta mayor. Escuchemos.
2: Se homologa el tipo penal. Comete el delito de feminicidio la persona que prive de la vida a una mujer por razón de género. Y se establecen 10 razones de género, entre ellas signos de violencia sexual, delito motivado por estereotipos, antecedentes de violencia contra la víctima, contextos de asimetría de poder. Se establece una pena ya homologada en todo el país, de 50 a 70 años de prisión, y se establecen 19 agravantes para aumentar la pena en diferentes circunstancias.
1: Por su parte, Maribel Borges Beltrán, titular de la Fiscalía Especializada en Delitos de Violencia contra las Mujeres, ella explicó que el objetivo de esta iniciativa es también la creación de un registro nacional de niñas y niños adolescentes que quedarán en orfandad por feminicidio, junto con la revisión y actualización del protocolo de atención. Y es que destacó que esto busca garantizar certeza jurídica y protección integral a estos menores. Poncho, el reporte que les tengo.
3: Muchas gracias, Mara. Amigos, este es un tema complejo porque muchas personas se han creído parte de una narrativa falsa. Esta idea de que el feminicidio viene a invisibilizar los asesinatos contra los hombres. No, de verdad son cosas muy distintas. Es más, es tan tóxico este discurso de repetir que el feminicidio vulnera a los hombres, que el feminicidio le quita recursos a la investigación de homicidios, es completamente falso, es dentro de la misma fiscalía. ¿Qué diferencia hay? El homicidio, cualquier homicidio, es el asesinato de cualquier persona, ya, sea hombre, mujer, niño, por cualquier motivo, un robo, una pelea, dinero, asalto, es un homicidio. El feminicidio es el asesinato de una mujer por su condición de ser mujer o por razones de género. Por ejemplo, si en un accidente de tráfico, ¿no? De tránsito, chocan dos carros y se baja el conductor, conductora, no importa si son dos mujeres o dos hombres, o un hombre y una mujer se empiezan a pelear, no, hijo de tú, no sé qué, saca una pistola, pum, y mata al otro, en un choque. Eso no es violencia, eso no es un feminicidio. Porque el móvil no fue, como eres mujer te voy a matar. No, es como me gritaste y como me doblaste la carrocería, estoy mal de la cabeza y cometo este crimen, sin ser feminicidio. En un asalto, por ejemplo, ¿no? Que llega un asaltante a una tienda, resulta que el que está atendiendo en la caja es hombre o es mujer, no importa, se resiste el asalto y le disparan. Lo mataron porque se resistió al asalto, sin importar si era hombre o mujer. Ese fue el móvil. Ahí no es feminicidio. ¿Cuándo sí es? Violencia de pareja, por ejemplo. Si el hombre asesina a su esposa porque ella le dijo, me quiero divorciar de ti. Entonces, como él sentía que era de su propiedad, la mata. Eso es un feminicidio, por su condición de ser mujer. Un crimen de odio o explotación sexual. Si una joven es secuestrada, pues por ser mujer se expone a que, se expone es un decir, porque ella no tiene la culpa. Por ser mujer, alguien la secuestra, digamos, abusa sexualmente de ella, la maltrata por su condición de mujer y abandona su cuerpo en la vía pública. Eso es un feminicidio. Son cosas distintas, una no tapa a la otra. Y es muy peligroso repetir que el feminicidio invisibiliza al homicidio, porque ¿qué fue lo que pasó en Argentina? Milei eliminó esa figura. Y es muy, muy peligroso. Lamentablemente siguen estos casos. Allá en Zacatecas, por ejemplo, continúa hospitalizada y muy grave la niña de 10 años que fue agredida física y sexualmente por un adolescente de 13 años de edad. Escuchamos a Alonso Chávez con la información.
4: Poncho, muy buenas tardes. Qué gusto saludarte, saludar al auditorio. Y te tengo buenas noticias. La niña de 10 años ha presentado mejoría en su salud en el Hospital General de Zacatecas, donde fue ingresada el viernes pasado en estado crítico. En tanto, el adolescente señalado de agredir a la niña fue vinculado a proceso penal por los delitos de feminicidio en grado de tentativa y violación equiparada agravada. A través de una nota informativa, la Dirección General del Hospital Luz González Cosío reporta que la menor, quien continúa en cuidados intensivos, ha presentado mejoría en su salud. La paciente se encuentra ya despierta, sin requerimiento de apoyo ventilatorio mecánico, y permanece bajo estrecha vigilancia médica especializada para dar continuidad a su recuperación. En tanto, en un juzgado especializado en justicia para adolescentes, se ha vinculado a proceso penal al menor de 13 años que agredió física y sexualmente a esta niña. Esto tras la imputación hecha por la Fiscalía de Justicia del Estado, quien lo señala como presunto responsable de los hechos ocurridos el pasado 10 de julio en el municipio de Tabasco, al sur del estado. Al encontrarse en el grupo de menores de entre 12 y menos de 14 años, hay que recordar, la Ley Nacional del Sistema Integral de Justicia Penal para Adolescentes no contempla medidas privativas de libertad. Por tanto, el juez determinó como medida cautelar que el adolescente permanezca en un centro especializado bajo la tutela del Estado, específicamente bajo el cuidado de la Procuraduría de Protección a Niñas, Niños, Adolescentes y Familia, que depende del sistema DIF estatal. Ahí, en este centro, el adolescente llevará a cabo diversos programas de reinserción, de rehabilitación, de reorientación y de una atención totalmente integral. Y el fiscal de justicia del estado, Cristian Paul Camacho Osnaya, ha afirmado que se habrá justicia para la niña y le pide a la población no quedarse con esa idea errónea de que si el adolescente no va a la cárcel no habrá justicia, ya que la fiscalía está actuando conforme al marco legal, el adolescente ya está vinculado a proceso penal y el juez ha otorgado un plazo de 2 meses para la investigación complementaria para entonces celebrar el juicio oral y determinar las medidas que se van a aplicar a este menor. Ayer, Poncho, en la cabecera municipal de Tabasco, municipio donde ocurrieron estos lamentables hechos, hubo una manifestación donde participaron pobladores de diferentes comunidades. Había madres, padres, niños, niñas, manifestándose vestidos de blanco, con globos blancos, expresando su solidaridad a la niña víctima y a su familia, y exigiendo justicia, exigiéndole a la Fiscalía de Justicia del Estado que, independientemente de la edad del menor, se le castigue por lo que consideran este crimen, pues es una atrocidad. Ahí refirieron cómo ocurrieron los hechos, manifestaron que ocurrieron en una comunidad rural conocida como Aguacate de Abajo, donde el menor lanzó desde un puente a la niña, luego la arrastró y la escondió entre la maleza, además de golpearla, que fue por el rastro de sangre que la localizaron pobladores y pues ya toda la historia que conocemos, Poncho, y que sigue aquí generando indignación y consternación en Zacatecas.
3: Alonso, muchas gracias por esta información. Ojalá que se recupere pronto esta niña.
4: Muy buena tarde, Poncho. Saludos al auditorio.
3: Saludos, gracias.
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12: Enamora a un anciano, un hombre, bueno, yo lo veía anciano, pero no estaba tan anciano Joaquín Pardavé, pero se supone que es de un hombre ya de edad que se enamora de una mujer muy joven. Andaba en la calle robando carteras.
13: ¿A quién, estábamos escuchando, estimado Gastón?
14: Poncho, esa es la voz de Elsa Aguirre, hablando de su compañero de una película que se, de Joaquín Pardavé, compañero de un filme de 1948 que se llama Ojos de Juventud, y la traemos a colación porque infortunadamente falleció a los 95 años esta gran actriz mexicana, Elsa Aguirre, una de las figuras más emblemáticas de la época de oro del cine nacional y considerada uno de los rostros más icónicos de la pantalla grande. Esto nos lo hizo saber esta mañana la Asociación Nacional de Intérpretes a través de sus redes sociales. Fíjate que Elsa Aguirre nació el 25 de septiembre de 1930 ya en Chihuahua, se llamaba Elsa Irme Aguirre Juárez, desarrolló una carrera cinematográfica que la convirtió en una de las grandes estrellas del cine nacional durante las décadas de 1940 y 1950. Elsa Aguirre hizo su debut cinematográfico junto con su hermana Alma Rosa Aguirre tras ganar un concurso de belleza. La primera película que hizo Elsa Aguirre fue El Sexo Fuerte de 1946, que dirigió Emilio Gómez Muriel. Poco después, ese mismo año, tuvo su primer gran rol estelar en la cinta Don Simón de Lira, al lado del famoso actor Joaquín Pardavé, de quien fue amigo toda la existencia y de que siempre habló maravillas de ser un gran compañero y un gran, gran actor. Además, Elsa Aguirre, aparte de ser un ícono del cine nacional, participó en decenas de películas para televisión, trabajó en novelas y también hizo tenía una voz muy particular, hizo radionovelas, pero sin embargo su gran carrera destacó y como ícono fue en el cine nacional, a pesar de su gran carrera también en televisión, Poncho.
13: Pues una pérdida más, lamentablemente, Gastón, ese cine que caracterizó a México hace ya varias décadas.
14: Así es.
13: Y que nos quedamos con ganas de remontar esa época histórica del cine. Hay algunas ahí especulaciones de por qué ya se dejó de hacer ese tipo de contenido. Después platicaremos de eso, cosas políticas que tienen que ver con la posguerra y ese tipo de cosas. Uh-huh. Pero vaya que se extrañan esos guiones.
14: Claro,
13: esos,
14: que sí, esos finalmente diálogos
13: eran buenísimos.
14: Son historias que contar y el cine mexicano luego no cuenta historias tan efectivas como son estas, ¿no?
13: Sí.
14: Y también tenemos poco mercado para el cine mexicano. Necesitamos un una reorganización total para el cine mexicano, que esperemos que poco a poco con esta nueva ley del cine pues empiece a dar frutos y veamos producciones de más calidad y de mayor alcance para
13: la
14: los
13: segunda
14: mexicanos.
13: Época del oro. Ojalá, ahí sí. nos verán.
14: Sí, poco a poco los mismos artistas se van abriendo caminos ellos solos, pero ya es tiempo de que el cine nacional como industria pues genere más ganancias y más éxitos.
13: Ahí nos verán a Gastón y a mí protagonizando alguna nueva película del cine de oro 2.0. Amigos, vamos a los deportes.
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13: Señor Fernando Espinosa, lo veo pegado a la pantalla, pixel con córnea. Usted está picadísimo con el partido.
6: Sí, la verdad es que es un juego duro. O sea, no ha habido gran emoción en áreas, pero se han dado con todo. Se han pegado, ya tenemos amonestado a Anderson de parte de los ingleses, a Lisandro de parte de Argentina. Se han pegado, o sea, no hay cariño en este partido y se entiende. A ver, tiene que salir un poquito también el tema de resentimiento. Ahora, si te vas a la historia de estos dos, ha tenido más Inglaterra victorias sobre Argentina en Copa del Mundo que la propia Argentina. O sea, recordamos lo más reciente, que es 40 años atrás, lo más reciente, que fue un tema que salió a flote por las Malvinas, ¿no? Por las Malvinas, por esta guerra, por estas islas en el Cono Sur, y que las peleó Margaret Thatcher, la Dama de Hierro, ¿no? Que alguien habrá visto, había una película incluso de la Dama de Hierro, ¿no? Buenísima. No quiero decir que fue buena la guerra, ¿no? Por el contrario, ayer les decía, ya habrá tiempo después de que platiquemos de esas cartas de las Malvinas, ¿no? Cartas que algunas no llegaron, algunas llegaron, pero que era un terror brutal.
13: Sí, una separación de familias.
6: Para chavitos de 15 años, sí, que no sabían, en la vida habían ido a un servicio militar, ¿no?
13: Entonces, y los mandaron a morir ahí nada más.
6: Sí,
14: lo que es cierto, fue una pésima decisión de Argentina tratar de recuperar unas islas que nunca fueron de ellos.
6: No, nunca fueron de ellos. Nunca fueron de ellos, ¿no? Aparte, exacto, a ver, métete un latino con una potencia, pues estás durísimo, o sea, te van a
13: y en ese, o sea, en ese momento, ¿no?, de la historia es mandar a los jóvenes a morir.
6: Sí, no, fue terrible. Pero sí, bueno, sí. Lejos de este contexto, estamos viendo un partido bueno, porque la gente le gusta también ver un juego aguerrido, duro, bravo, y lo están protagonizando después de 43 minutos Argentina e Inglaterra, que se mantienen sin anotaciones, pero ya se han dado con todo. El Tour de France entró en un breve descanso, dos jornadas programadas para los sprinters, en medio de las etapas de alta montaña, que ahí pues estuvo Del Toro bastante bien. No ha terminado bien Del Toro, séptimo en la clasificación general, sí, en la etapa 11 termina 40 y tantos, pero digamos que no es el Del Toro de la tercera posición general individual, pero lo hemos platicado. El ciclismo, que también lo iremos desarrollando paulatinamente, el ciclismo no creo que es subirte a la... Tú perteneces a un equipo, y como equipo tienes que ir con la estrella, o con el... Como lo vean como equipo, tienes que irte con el que tiene mejor posibilidad o mayor posibilidad, y en
13: líder,
6: este caso...
13: Puntero,
6: sí. El equipo de Emirates le mete mucha lana a los chavos de gran futuro, como es Isaac Del Toro, y ahí tienen a Pogacar, que es un esloveno fantástico y que se ha comido las pistas de todo el planeta. Entonces, hay que apoyarlo. Vamos a ver hasta dónde nos da este Isaac Del Toro en este Tour de France, pero ya es un tipo protagonista y seguido mucho por la gente. Yo, por cierto, los invito, fíjense nada más, estamos en el juego de Inglaterra frente a Argentina, en semifinal de Copa del Mundo, se está celebrando en Atlanta, por cierto, pero yo los voy a invitar ya para que vean de verdad este fin de semana, ya se metan a la Liga MX. Solos de Tijuana y Tigres de Universitario de Nuevo León abren su camino en el Apertura 2026. Les va a ir de maravilla a todos los equipos, vamos a tener una gran liga. 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Y aquí seguiremos, ya lo de España es una sensación. Oiga, por cierto, lo de Mikel Oyarzabal, 5 goles. Igualó a Buitre Butragueño, que en México 86 hizo 5 goles en el Mundial, 4 en un solo partido, pero Oyarzabal está que la rompe. O sea, estás hablando de jugadores, uno del Chelsea, Cucurella, otro Porro, que pertenece al Tottenham Hotspur en la liga inglesa, el caso de Oyarzabal, y realmente de Barcelona el que más ha lucido en lo particular, además de Ferran Torres, creo que ha sido Dani Olmo, no así Lamine Yamal, donde hemos puesto toda la atención. Pero España está listo, está viendo este partido y están felices porque están tomando un pasaporte a su final de Copa del Mundo. Lo hicieron de maravilla ayer. Ganaron muy bien su partido ante los franceses. Los
13: Francia muy mal, ¿no?
6: Muy mal.
13: Me lo supercriticaron.
6: Muy mal. Ahora, se impuso una España muy sólida sobre un equipo que estaba tremendamente con un fútbol ofensivo, alegre, bien jugado, pero España no ha permitido más que una anotación, ¿no? Unai Simón.
13: Dirían por ahí, y no lo sé porque no vi todo el partido, solo vi algunas jugadas, que un Francia un poquito más parecido a lo que llevaba en el Mundial, quizá lo hubiera ganado España. Ayer se desconcentraron o simplemente no los hubiera dado. ¿Qué pasó ayer? No,
6: a ver, lo que pasa es de que el esquema lo saca el técnico de Francia, Didier Deschamps, lo saca idéntico para enfrentar a los españoles. Pero el sistema defensivo de España y el medio campo creativo, junto con la capacidad ofensiva, pues simplemente neutralizaron lo que venía jugando bien Francia. O sea, fue muy bueno. Que te dicen, no es un gran termómetro porque vimos un Francia completamente desfasado en relación a los partidos anteriores, pero pues
13: digamos que los evaluaron bien y se adaptaron al Francia que estaba jugando y los desarmaron.
6: Los desarmaron, así de fácil. O sea, pusieron una barrera y los desarmaron y con esto ganó España. Y ahora, con 45 minutos que estamos ahora ya en tiempo agregado, se están dando patadas por todos lados.
13: Sí, sí, sí.
6: Bueno,
13: sí.
6: Patadas. Se están golpeando fuerte. Esto no creo que termine con los 22 en el campo, ¿eh? Pero estamos a 45 minutos. Sí. Nos vamos a ir al descanso y ya en la parte complementaria se va a definir seguramente todo.
13: Ya gracias, lo estaremos mucho. Viendo. ¡Ay, nanita! Va señor bueno. Espinosa, muchas gracias.
6: Hasta mañana.
13: Amigos, vamos a un corte.
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5: Empresas de servicio como son los transportes, los restaurantes y también las tiendas que vendían productos deportivos, etcétera, pues sí les fue bastante mejor.
14: Las especializadas, ¿no? Según estos datos, 3.1% a tiendas iguales y 6.6% a tiendas totales. En general, ¿considera usted que se cumplieron las expectativas que se tenían antes del Mundial con lo que los resultados generales podríamos decirle?
5: Sí, las expectativas que habíamos puesto en el sector privado sí se cumplieron. Por ejemplo, Deloitte había puesto 1.1 millones de visitantes. En fin, entonces sí, okay. Desde luego no con lo que manejó el gobierno de 5 millones. No sé ni de dónde lo sacaron, pero vaya, eso es historia. El caso es de que las expectativas y el cálculo del sector privado fue cumplido, y esto pues nos permite aprovechar esta oportunidad y desde luego también pues ahora que empieza la temporada de vacaciones de verano.
14: Claro que ahí entiendo la expectativa es altamente positiva, ¿no? Porque son esperan ustedes un crecimiento arriba del 8%.
5: Superior con respecto al año pasado, efectivamente.
14: ¿Cuáles son los montos y qué sectores se verían beneficiados, presidente?
5: Bueno, desde luego la hotelería son más de 16 mil millones. La hotelería, los museos, las restaurantes, las tiendas, porque calculamos que ahora con las vacaciones los niños de primaria, secundaria, en fin, una derrama de por niño alrededor de entre 500 y 2,500 pesos, y que pocos van a salir de la Ciudad de México. Entonces va a haber actividades y va a haber también centros de recreo de los mismos jóvenes y niños. Los museos, bueno, somos el segundo país o ciudad que tiene más museos en el mundo, así es de que hay una oferta muy vasta en la capital de la República.
14: Incluso destacaban ustedes dentro de la Canaco que somos la tercera opción para los turistas cuando vienen a México, ¿no? Solamente superado por la Riviera Maya y Cancún.
5: Ah, sin duda alguna. Y también hay que considerar mucho el turismo de negocios, que se vio suspendido ahora por el tema del Mundial. Bajó, pero ahora se reanima, y el turismo de negocios es muy importante para la capital de la República.
14: Ya. Decía la presidenta esta mañana que quienes vinieron al Mundial van a repetir en un futuro que México resultó muy atractivo. ¿Cómo ve usted esto para el sector servicios y turismo?
5: Totalmente de acuerdo. Tan solo en en el partido inaugural de México contra Sudáfrica. Fueron 1.200 millones de espectadores en el mundo que vieron el partido, pero también se transmitió la civilidad, la alegría, la camaradería que el pueblo mexicano tiene, primero por el festejo, porque ganó México, por supuesto ganamos, pero por otro lado, también la manera en que hemos tratado el turismo nacional e internacional en la ciudad es una manera espléndida, es decir, camaradería, tu casa, mi casa es tu casa, en los restaurantes, la atención, la sonrisa, bueno, nuestra gastronomía que es muy vasta, de todos los estados de la República aquí se pueden encontrar. Así es de que yo estoy seguro que la gente que pudo observar todo esto y que vino va a regresar. Y además también el boca a boca es muy importante. La promoción de boca a boca lo es porque eso anima a la gente a que invierta sus vacaciones en un lugar, vaya, o sea, vamos a España, lo que sea, pero los meseros casi nos quieren pegar, regañar.
8: Y aquí tenemos otra.
5: El plato, ¿no?
8: Claro, aquí hay otra cultura de la atención al turista. Pues, presidente, le agradezco la conversación esta tarde. Qué bueno que la industria hotelera, restaurantera de servicios en la capital del país tiene estos números positivos y, pues, ojalá que siga aumentando para beneficio del empleo formal.
5: Gracias, muy amable por la oportunidad. Un fuerte abrazo a toda la audiencia.
8: Saludos, muy buenas tardes. Vicente Gutiérrez Campos, Eco, el presidente de la Canaco Ciudad de México. Pues ahí lo tienes, Poncho. Creo que muchos turistas que vinieron a nuestro país por el tema del Mundial regresarán, e incluso aquellos que del interior de la República, ¿no?, que ahora van a estar en vacaciones de verano, pues pueden darse otra vuelta para disfrutar de lo que les faltó de ver en la capital del país, porque ciertamente tenemos museos, tenemos opciones y mucho que hacer.
13: Sí, mucha gente seguramente vino por tema del Mundial y dijeron, ay, mira, no hemos venido a este parque, uy, ahora que se vaya toda la extranjeriza, ahora que se van todos los turistas o que esté más tranquila la ciudad, hay que venir aquí, hay que ir allá, al museo, aquello, nos quedamos aquí, vamos a mil cosas más. Es el momento, ¿no? Creo que sí. Ahorita hay una, pues todavía hay cositas ahí medio del Mundial, todavía falta esta semana, entonces, pues, bienvenidos.
8: A los estadios, ¿no?, que no alcanzaron a ir.
13: ¿Los qué, perdón?
8: A los estadios.
13: A los estadios.
8: De la Ciudad de México, el Estadio Banorte, Ciudad Universitaria, y si encuentran alguno para el Cruz Azul, bueno, pues que lo vayan a ver, porque hasta ahora no tiene estadio el Cruz Azul.
13: Vean, vean alguna cascarita, lo que sea, para que digan, bueno, vi un partido en la fecha del Mundial, ¿no?
8: Ándale.
13: En la época del Mundial, allá en Ciudad de México, digo, no era un partido del Mundial, era una cascarita aquí, alcaldía contra alcaldía, pero pues por lo menos no es mentira, vi un partido durante el Mundial en la CDMX. Ahí bienvenidos está. Sean. Muy señor bien. Carmona, muchas gracias.
8: Gracias, Poncho, buenas tardes.
13: Amigos míos, respirito y regresamos.
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1: Bienvenidos a esta nueva emisión de Enfoque Regional de las 2 de la tarde. Hoy es miércoles 15 de julio, afortunadamente es mitad de semana, es también quincena. Y a nombre del titular de este espacio, Jesús González, soy Nadime Asjane, gracias a Jaciel López que me acompaña en los controles. La agenda informativa de hoy es muy diversa porque, por una parte, el gobernador del estado ya se pronunció respecto a una propuesta que surgió en últimos días respecto a crear un nuevo municipio aquí en el estado de Hidalgo. En otros temas, lamentablemente hallaron a una persona sin vida en Opala de Villagrán y encontraron una cartulina con una presunta amenaza. También destaca el repunte de casos de COVID-19. Hidalgo está en las principales entidades con mayor número de casos. Hay más temas, así que le invito a quedarse en esta emisión de Enfoque Regional de las 2 de la tarde. Vámonos de lleno con la información.
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1: 2:02 p.m. y tal como se lo informaba al inicio de este espacio, luego de la propuesta por parte de habitantes de fraccionamientos del sur de Pachuca, que buscan conformar un nuevo municipio, el gobernador de Hidalgo, Julio Menchaca Salazar, afirmó que existen posibilidades legales para analizarla. Señaló que los problemas de servicios públicos que enfrenta esta zona obedecen en gran medida al incumplimiento de algunos desarrolladores inmobiliarios y a la falta de supervisión por parte de administraciones anteriores, situación que ha dificultado la adecuada municipalización de diversos conjuntos habitacionales.
2: Durante muchos años ha habido fraccionadores, ha habido quienes han hecho los fraccionamientos que no han tenido el cuidado de entregarlos a los municipios, que en muchos de los casos no los han hecho con la calidad adecuada y que hoy tienen estragos en distintos servicios públicos, como en las calles o en las tomas de agua, y el reclamo es al municipio. Entonces hubo apatía, hubo posiblemente corrupción y se dejó así, sin exigencia a quienes construyeron con ínfima calidad. Y hoy las calles al interior de los fraccionamientos, de algunos que ustedes conocen y yo conocemos, que están en muy malas condiciones, y la exigencia después es al municipio. Entonces, lo que, cuando menos en esta administración, le hemos pedido a las y los presidentes es que sean estrictos en la recepción de los fraccionamientos. Primero, que se respeten los planes de desarrollo. Entonces, estamos de manera paralela, una exigiéndole a los fraccionadores la calidad de los servicios, y la otra, el que con inversión pública pues estén resolviendo problemas que finalmente las personas pues ya viven ahí, ya tienen sus casas, y en la medida de lo posible pues estar corrigiendo todos estos errores.
3: ¿Le han referido y por qué no se ha podido avanzar con la municipalización de estos ya existentes?
2: Porque no cumplen con la normatividad, simplemente. Porque no hubo exigencia de las autoridades municipales para las medidas que la propia ley exige, ponerlos en orden.
1: Durante este encuentro que sostuvo el gobernador de Hidalgo, Julio Menchaca Salazar, con los medios de comunicación, informó que este año su cuarto informe de gobierno se llevará a cabo en un solo evento público programado para el próximo 4 de septiembre. En entrevista, también explicó que, a diferencia del año pasado, cuando se realizaron 4 informes regionales para acercar los resultados de la administración a distintas zonas de la entidad, en esta ocasión se va a concentrar la rendición de cuentas en un solo acto protocolario.
2: Va a ser en Pachuca, y corrijo la fecha, había yo dicho el 5 de septiembre, pero caí en sábado, entonces me sugieren que sea el 4 de septiembre. Si el Congreso lo aprueba, estará haciendo el viernes 4 de septiembre. Estamos viendo el lugar para que tenga las personas que acudan las mejores condiciones.
3: ¿Por qué esta vez no fueron en 4 puntos, gobernador?
2: Por algunas situaciones, sobre todo tomando en cuenta el traslado de las personas. Tenemos otros dos, el quinto y el sexto. Entonces, hoy por las circunstancias, consideramos que un solo informe.
4: ¿Invitarán a los a personal de los 84 municipios, a personas?
2: Que... Siempre es abierto, por eso buscamos un espacio en donde pueda asistir la mayor cantidad de gente con todas las medidas de seguridad, ¿no? También no se trata de exponer a la gente.
1: Por otra parte, Julio Menchaca Salazar adelantó que en los próximos días se dará a conocer un nuevo paquete de inversiones para la entidad, integrado por proyectos de gran relevancia que van a fortalecer el desarrollo económico del estado. El mandatario destacó que estas inversiones van a estar enfocadas principalmente en los sectores de la construcción, la logística y la industria farmacéutica.
2: Vamos a hacer próximamente el noveno anuncio de inversiones, con unos datos que les van a agradar muchísimo, sobre todo que se distribuye en varias zonas del estado y se reactiva la economía en otros con mucha importancia, pero además con números y con el compromiso que han hecho las empresarias, los empresarios. Va a ser un buen evento y son buenas noticias ante la turbulencia hoy que existe en el mundo, en la geopolítica, todo lo que está generando ruido en los mercados. El que existan empresas locales, nacionales y extranjeras ya con la mira puesta en el estado para poder generar empleos, para generar riqueza, para poder aprovechar a nuestros jóvenes egresados. Va a haber una muy buena noticia pronto. Va a ser en varias zonas del estado. Abarca la industria de la construcción, la industria logística y la farmacéutica, pero entre otras.
1: Otro de los temas que abordó Julio Menchaca en este encuentro con los medios fue la reventa de boletos para el palenque de la Feria de San Francisco Pachuca 2026. Ante esta situación, el gobernador exhortó a la población a no adquirir entradas mediante revendedores.
2: Yo les pido que no compren en la reventa. Yo hablé con Marco Aranzábal, de la operadora de eventos, y le dije, le pregunté primero cómo era el sistema. Me dijo que no venían más de 3 o 4 boletos por persona, que les pedían el INE. También hay que cuidar los datos personales, por eso no se puede conservar el INE. Me pareció impresionante la fila que se hizo para los boletos. Estoy absolutamente en contra de la reventa. En el uso de las libertades de las personas debemos de mediarlo y procurar un método que permita esa adquisición sin afectar el bolsillo de las personas. Pero se da en este y en otros espectáculos.
1: 2:08 p.m, le comparto que el gobierno de Hidalgo realizó la segunda sesión ordinaria del Sistema Estatal para la Integración Social de las Personas con Discapacidad. Esto con el objetivo de fortalecer la coordinación entre dependencias, municipios y organizaciones civiles para promover políticas públicas enfocadas en la inclusión y la igualdad de oportunidades. La reunión fue encabezada por el secretario de Gobierno, Guillermo Olivares Reina, quien destacó la importancia de traducir la inclusión en acciones concretas que garanticen el respeto a los derechos de las personas con discapacidad y una mayor accesibilidad en distintos ámbitos. Durante la sesión se presentó un informe sobre las acciones implementadas por la Administración Estatal desde agosto de 2025 en áreas como salud, educación, vivienda, empleo, cultura, deporte, transporte público y accesibilidad.
5: Tenemos un total de 11 acciones derivadas de 7 dependencias, pero que son profundamente trascendentales porque repercuten en la accesibilidad física de las personas con discapacidad. A través de intervenciones, rehabilitaciones, certificaciones, se ha logrado intervenir más de 1.136 metros en infraestructura de las instalaciones públicas. Actualmente contamos con 16 universidades certificadas como promotoras de la salud, lo que implica accesibilidad para las personas con discapacidad. Destacan el programa permanente de rehabilitación y mantenimiento de rampas de los puentes peatonales de la Secretaría de Movilidad, así como la incorporación de 80 unidades accesibles al sistema de transporte masivo. Una característica que ha distinguido a este gobierno que conduce el licenciado Julio Menchaca es que el dinero llegue a las personas, especialmente a las personas con discapacidad, sin intermediarios. En este sentido, se favorece la accesibilidad física, la inclusión laboral, la visibilización y protección de las personas cuidadoras, la visibilización de las personas con discapacidad.
1: Ahora, aquí vale la pena darle un contexto porque, de acuerdo con cifras del INEGI, en Hidalgo viven 166.965 personas con discapacidad, lo que representa el 5.4% de la población estatal. Las discapacidades visual y motriz son las de mayor incidencia y el grupo con mayor concentración corresponde a personas adultas mayores, especialmente de 85 años y más. Y siguiendo con nuestra agenda informativa de esta mitad de semana, le comparto que el programa de refrendo vehicular 2026 en Hidalgo cerró con una recaudación de 673 millones de pesos, cifra que superó la meta establecida, así lo informó la secretaria de Hacienda Estatal, María Esther Ramírez Vargas.
6: Cerramos el programa con 673 millones de pesos, 53 millones de pesos más de lo que teníamos estimado. Estamos hablando de 405 mil vehículos, un 54% del padrón vehicular. Con esto Hidalgo se ubica por encima de la media nacional. De hecho, es el estado con un nivel de cumplimiento, el nivel de cumplimiento más alto. La instrucción de nuestro señor gobernador, como al inicio de su, desde el inicio de su administración, es que el 100% de esos recursos se aplique en obra pública para los 84 municipios y seguimos con esa instrucción, con la finalidad de que los beneficios lleguen directamente a la ciudadanía, que los recursos que se recaudan regresen para el bienestar de la gente.
1: 2:12 p.m, ahora pasamos a materia de salud. Y es que la Secretaría de Salud reportó un incremento en la circulación del COVID-19 en el país al inicio de este verano, al registrar un aumento sostenido en la positividad de las pruebas durante las últimas 6 semanas. De acuerdo con el más reciente informe epidemiológico, la proporción de pruebas con resultado positivo pasó de 1.6% en la semana 20 a 17.8% en la semana 26, lo que representa un incremento de más de 11 veces en ese periodo. No obstante, la dependencia precisó que los datos correspondientes a las semanas más recientes son preliminares y podrían modificarse conforme avance la validación de los laboratorios. En lo que va de 2026, se han confirmado 709 casos y 21 defunciones por COVID-19. La Ciudad de México concentra el mayor número de contagios con 265 casos, seguida por el Estado de México con 73 e Hidalgo con 72. Junto con Jalisco y Zacatecas, estas 5 entidades acumulan cerca del 69% de los casos confirmados a nivel nacional. 2:13 p.m, cambiamos rotundamente de tema, y es que la Procuraduría de Justicia de Hidalgo obtuvo la vinculación a proceso de un hombre identificado con las iniciales SHJ, señalado como probable responsable de los delitos de homicidio calificado, robo y robo calificado, por hechos que ocurrieron el pasado 7 de julio en la comunidad de El Saucillo, municipio de Mineral de la Reforma. Este caso tuvo mucho auge en redes sociales, y es que, miren, de acuerdo con la investigación, la víctima había acudido a mostrar una camioneta Ford F-150 que pretendía vender a la hora imputado. Sin embargo, presuntamente fue privado de la vida para que el agresor se apoderara de la unidad y huyera del lugar. La Procuraduría informó que el presunto responsable abandonó la camioneta robada y posteriormente se apoderó de una patrulla oficial para continuar su fuga. El sujeto fue localizado y detenido horas más tarde en una comunidad del municipio de Zempoala, donde quedó a disposición del Ministerio Público. Durante la continuación de la audiencia inicial, el juez de control determinó vincularlo a proceso, imponerle la medida cautelar de prisión preventiva oficiosa y fijar un plazo de 6 meses para el cierre de la investigación complementaria.
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1: Y la emoción de la justa mundialista 2026 continúa. En estos momentos se juega la segunda semifinal desde el estadio de Atlanta en Estados Unidos, donde Inglaterra y Argentina protagonizan un intenso duelo por el pase a la gran final. Hasta este momento así marcha el marcador: Inglaterra 0, Argentina 0.
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1: 2:20 p.m. Le recordamos que puede usted enviarnos su denuncia ciudadana a nuestro correo de voz mediante el WhatsApp, el 773-731-8839, para que nosotros, el equipo de Enfoque Regional, pueda darle seguimiento. O si usted lo prefiere, también puede marcarnos a cabina al 732-2119 o al 732-4255. Y en más información, a más de un año y medio del accidente ocurrido en un gimnasio de Tlaxcuapan, un juez de control vinculó a proceso a Edgar N., identificado con las iniciales EMGH, por su probable responsabilidad en el delito de lesiones culposas derivado del desplome de un elevador. La audiencia inicial se llevó a cabo el pasado 9 de julio, cuando el Ministerio Público formuló la imputación. Posteriormente, el 13 de julio, durante la continuación de la audiencia, la autoridad judicial determinó la vinculación a proceso y ordenó como medida cautelar el resguardo domiciliario del imputado mientras se desarrolla el procedimiento penal. Los hechos ocurrieron la noche del 13 de enero de 2025 en el establecimiento Training Gym, ubicado en el centro de Tlaxcuapan. Sobre esta resolución judicial y el avance del proceso legal, el asesor jurídico de las víctimas, Elton Estrada García, explicó los alcances de la determinación emitida por el juez.
2: Este proceso se ha letargado pues por diversas funciones del ahora imputado Edgar N., en el cual él buscaba una reparación

0: Nosotros representamos a lo que son 3 adultos y 4 infantes dentro de esta situación, los cuales se vieron severamente afectados. Tenemos que confiar en las autoridades, tenemos que confiar en el trabajo que está realizando el Ministerio Público y también, ¿por qué no?, en la voluntad del imputado, ¿no? Porque podemos llegar a un acuerdo reparatorio. Lo que se busca es dar lo justo, lo que cada quien le pertenece a lo que son las víctimas. Ahorita lo que procede es el plazo del cierre de investigación a 2 meses para dar continuación con este procedimiento, dentro del cual esta asesoría jurídica y el Ministerio Público aportarán medios o pruebas relevantes para comprobar la responsabilidad del ahora ya imputado.
1: Y la detención de un hombre identificado como Jairo N. en la comunidad de El Nit, en Ixmiquilpan, permitió a las autoridades ubicar un inmueble donde presuntamente eran resguardadas motocicletas de posible procedencia ilícita. De acuerdo con la información oficial, tras asegurarlo, esto que fue gracias al apoyo de habitantes de la zona, el detenido proporcionó datos que llevaron a la localización del predio donde fueron encontradas varias unidades. Durante la inspección, las autoridades detectaron que algunas motocicletas presentaban alteraciones en sus números de serie y que una de ellas contaba con reporte de robo vigente. Entre los vehículos asegurados, tome en cuenta esto, porque se encuentra una Pulsar RS200 modelo 2019, una Honda Navy modelo 2023, 2 motocicletas Italika FT150 modelo 2021 y una Hero Motocorp modelo 2022. Esta última cuenta con reporte de robo. Las investigaciones continúan para determinar la procedencia de cada unidad y localizar a los propietarios. Las autoridades hicieron un llamado a quienes reconozcan alguna de las motocicletas para que acudan ante el Ministerio Público, presenten la denuncia correspondiente y acrediten legalmente su propiedad con el fin de fortalecer la investigación en curso. 2:24 p.m, le comparto que una mujer fue detenida durante el operativo Correcaminos, esto fue en el municipio de Tizayuca, luego de ser detectada circulando en una motoneta con 2 menores de edad que viajaban sin casco de protección. La Secretaría de Seguridad Ciudadana informó que al ser intervenida por elementos de tránsito y vialidad, la conductora presuntamente se negó a atender las indicaciones de los oficiales y opuso resistencia, por lo que fue asegurada. Como parte de este protocolo, las 2 menores fueron puestas bajo resguardo preventivo para salvaguardar su integridad. Posteriormente, la Procuraduría Municipal de Protección de Niñas, Niños y Adolescentes intervino en el caso y las entregó a su abuela, quien quedó como responsable de su cuidado. Tome en cuenta esta información porque lamentablemente es muy común ver a las personas conduciendo motocicletas sin protección y sobre todo cuando transportan a más pasajeros, en este caso a menores de edad, que también circulan sin protección, sin casco, y ya vimos cuáles pueden llegar a ser las consecuencias. Seguimos con la demás información. Ahora, autoridades estatales investigan el hallazgo del cuerpo de una persona que presentaba huellas de violencia. Esto fue localizado en el municipio de Nopala de Villagrán. De acuerdo con los primeros reportes, el hecho ocurrió en la comunidad de San Sebastián Tenochtitlán, donde habitantes alertaron a los cuerpos de seguridad sobre la presencia de una persona sin vida. Durante esta inspección, las autoridades también localizaron una cartulina con mensajes de amenaza, la cual fue asegurada como parte de los indicios que van a ser integrados a la carpeta de investigación. Y la inseguridad no cesa en las principales carreteras del país. Esto lo comento porque un operador de tractocamión logró ponerse a salvo tras un presunto intento de asalto registrado sobre la carretera México-Pachuca, a la altura del municipio de Tolcayuca. De acuerdo con los primeros reportes, hombres armados que viajaban en un automóvil Dodge Attitude color gris habrían disparado contra la unidad con la intención de obligar al conductor a detener su marcha. Sin embargo, el operador continuó su recorrido hasta llegar a una gasolinera ubicada en la zona de Los Asados San Miguel, donde solicitó apoyo y dio aviso a las autoridades. Tras no lograr su objetivo,

0: Los presuntos agresores huyeron con dirección a Pachuca, lo que dio origen a un operativo de búsqueda por parte de las corporaciones de seguridad. Hasta el momento, las autoridades no han informado sobre personas detenidas ni han precisado el estado de salud de este conductor. 2:27 p.m, cambiamos rotundamente de tema con una muy buena noticia, y es que 3 futbolistas originarios de Tepeji del Río fueron convocados para integrar la selección Alianza México Sub-16, con la que participarán en 2 de los torneos juveniles de fútbol más importantes a nivel internacional, la Gotia Cup en Suecia y la Dana Cup en Dinamarca. Se trata de Gerardo Cata González, Néstor Isaac León Vega y José María García Calzadilla, de 16 años de edad, quienes forman parte del club Linces Tula y obtuvieron su lugar en el representativo nacional tras superar un proceso de visorías. Con esta convocatoria, los jóvenes enfrentarán a equipos de distintos países en competencias que reúnen a miles de futbolistas y que son reconocidas como plataformas para el desarrollo del talento juvenil. La Gotia Cup congrega cada año a cerca de 2.000 equipos de más de 80 naciones, mientras que la Dana Cup es considerada uno de los certámenes internacionales de mayor nivel en categorías formativas. La participación de los 3 jugadores representa una oportunidad para proyectar el talento hidalguense en el ámbito internacional y llevar el nombre de Tepeji del Río a escenarios donde compiten las futuras promesas del fútbol mundial. 2:28 p.m, ya para llegar al cierre de esta edición de Enfoque Regional de las 2:00 p.m, el presidente del Comité Directivo Estatal del PRI en Hidalgo y diputado local con licencia, Marco Antonio Mendoza Bustamante, informó que el partido interpondrá denuncias penales por presuntas irregularidades detectadas en procesos laborales. De acuerdo con el dirigente, las querellas estarán dirigidas contra personas que presuntamente obtuvieron beneficios económicos mediante el uso de documentos apócrifos en juicios laborales. El anuncio se produjo después de que el PRI enfrentara un nuevo embargo a sus prerrogativas como parte del cumplimiento de pagos relacionados con laudos laborales, situación que señaló motivó la revisión de los expedientes y la decisión de recurrir a la vía penal para que las autoridades competentes determinen las responsabilidades correspondientes.
1: Va a ser algo recurrente, no es el primero ni será el último, lamentablemente. Es parte de ese intento por vulnerar al Partido Revolucionario Institucional. Por una parte, pues son los laudos que mi dirigencia heredó de la dirigencia de Julio Valera, donde hubo conductas pues no solo irregulares, sino ilícitas. Incluso hay documentos donde un exsecretario de Finanzas le firma a distintos compañeros afirmando que ganaban 45,000 pesos, cuando eso no es real, está completamente alejado de lo que en realidad ocurría, y lo hicieron pues justo con la intención de que los laudos pudieran ser bastante significativos. La autoridad laboral ilegalmente ordenó el embargo de la prerrogativa del partido. Esto no tendría que ser así, porque la prerrogativa es dinero público, es un recurso federal, pero además es un recurso que está etiquetado. Es decir, tú no puedes embargar, por ejemplo, los sueldos y salarios. Promovimos un amparo a los trabajadores del comité para que queden a salvo sus sueldos. Tú no puedes embargar los porcentajes que están destinados para actividades específicas, para mujeres, para jóvenes, para indígenas, y sin embargo tomó la decisión la jueza laboral.

Y para cerrar esta emisión, le presentamos una propuesta que vale la pena descubrir. Si aún no conoce a Catriel y Paco Amoroso, este es un gran punto de partida. Es un dúo argentino que se ha convertido en una de las revelaciones de la música latinoamericana por una sencilla razón. No le teme a mezclar géneros hip hop, funk, rock, jazz y hasta electrónica, y conviven en un proyecto que rompe con este tema convencional. Hoy los escuchamos con Dumbay en la versión del Tiny Desk Concert, que es un formato de conciertos íntimos de la radio pública estadounidense NPR. Y es reconocido por mostrar a los artistas completamente en vivo y con arreglos que revelan su verdadera calidad musical. Fue justamente esta interpretación la que los proyectó a millones de oyentes en todo el mundo y los convirtió en una de las presentaciones más comentadas de este formato. Así nos despedimos con esta canción que confirma que la música siempre encuentra nuevas formas de sorprendernos. Esto es Dumbay con Catriel y Paco Amoroso, gracias a Jaciel López que se encuentra en controles. A nombre del titular de este espacio, yo soy Nadime Asjane.

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11: Las 2 con 39 minutos.

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10: Los mundiales duran apenas un mes, pero algunos récords sobreviven durante décadas. El alemán Miroslav Klose continúa siendo el máximo goleador en la historia de las Copas del Mundo con 16 anotaciones, dejando atrás las 15 del brasileño Ronaldo. En cuanto a partidos disputados, Lionel Messi estableció una nueva marca al llegar a 26 encuentros mundialistas durante Qatar 2022, superando los 25 que había impuesto el alemán Lothar Matthäus.
11: Buena pelota,
10: Hablando de longevidad, el mexicano Antonio La Tota Carvajal hizo historia al convertirse en el primer futbolista en disputar 5 Copas del Mundo, un récord que luego igualaron figuras como Gianluigi Buffon, Rafa Márquez, Cristiano Ronaldo, Leo Messi, Guillermo Ochoa y ahora Manuel Neuer.
12: Pase, cuidado, va a disparar Carvajal. Esto no es un guardameta, esto es un prodigio del fútbol.
10: Los récords están hechos para romperse, pero algunos parecen destinados a permanecer como momentos eternos en la historia de los mundiales.
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1: Las 2 con 50 minutos.

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9: Muy buenas tardes, esta es la información. En la comunidad de San José Acoculco, en Atotonilco de Tula, habitantes denunciaron una importante fuga de agua en el pozo de la comunidad, la cual lleva 3 días sin ser atendida, mientras continúan enfrentando problemas de desabasto. Según el reporte ciudadano, la situación resulta aún más preocupante, debido a que por las obras de la carretera hacia Progreso llevan varias semanas con afectaciones en el suministro de agua, sin que aseguran se haya enviado apoyo mediante pipas. En otra información, María Guadalupe Cruz Montaño, diputada de la bancada del Partido Verde Ecologista de México en el Congreso de Hidalgo, señaló que la denuncia en su contra por presunta falsificación de firmas en un contrato de arrendamiento para su casa de gestión sigue su cauce ante las instancias correspondientes, sin que hasta ahora haya sido notificada por las autoridades ni llamada a rendir testimonio. Tenga mucho cuidado en esta época de vacaciones, por favor, con los niños y las niñas que ya están en casa, ya que al interior de un domicilio ubicado en la colonia Morena, en Zapotlán, un menor de edad fue localizado sin vida. De manera preliminar, vecinos y familiares retuvieron a una persona que posteriormente fue puesta a disposición de la instancia correspondiente para determinar su situación jurídica. Existe una versión, según el testimonio proporcionado por la madre del menor a las autoridades, que el niño se encontraba jugando con una niña y, según esta versión, ambos simulaban el juego de policía y ladrones, y durante la dinámica se habrían colocado bolsas de plástico en la cabeza, lo que presuntamente provocó la asfixia del menor de edad.
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9: Informó Jesús González.

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5: En el estadio de Atlanta, semifinal de la Copa del Mundo 2026, Inglaterra 1, Argentina 2, por lo cual Argentina enfrentará a España en la final de la Copa del Mundo 2026.
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15: Toy Story 5 está de regreso para escribir un nuevo capítulo que desafía al tiempo y la nostalgia. Vuelve a zarpar hacia lo desconocido, adentrándose en aguas inexploradas y peligros ancestrales con Moana. 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

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Las 3 con 23 minutos.

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17: Las 3:36.

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12: Actividad en la Copa del Mundo de Italia 90, juego inaugural. Imagine usted el San Siro, el Giuseppe Meazza, otrora Giuseppe Meazza, un estadio fantástico ahí donde juegan Inter y Milan. Pletórico y con un favorito absoluto, Argentina, que venía de ser campeón del mundo de México 86 y que enfrentaba a un cuadro que ya había manifestado cosas importantes desde España 82, pero que no se había presentado en México, es decir, había una ausencia. África no llegaba a instancias importantes en el fútbol. Y ahí teníamos a Camerún, un Camerún sorpresivo. Roger Milla ya era toda una celebridad futbolística desde España 82, pero no conocíamos al resto, esa es una realidad. 0-0. Así avanzaba el primer tiempo. En la parte complementaria se presenta un centro por izquierda muy pegadito al área, hay un rebote y se eleva un par de metros François Didio Mama Bijik para con remate de cabeza batir a Neri Pumpido. Ganó la selección de Camerún 1-0 en ese juego inaugural. Recuerda que después vino Didi, François Didio Mama Bijik, vino a las Águilas del América. Un equipazo, Tataueta, Jean-Claude Pagal. Bueno, Pagal también vino al América, aunque en el Mundial fue muy bueno, aquí en América resultó ser un fiasco. Cyril Makanaki, Bijik, Roger Milla, Tomás Nocono, el portero. Un equipazo. Camerún que se metió hasta esta instancia, entonces, de los cuartos de final en aquel ya veterano Italia 90. Le saluda a Fernando Espinosa Galindo.
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19: Las 3 con 54 minutos.

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2: Aseguran a narcomenudista y asaltante de tiendas de conveniencia en Atotonilco de Tula.
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2: Muy buenas tardes, esta es la información. Una trifulca entre dos grupos de jóvenes se registró al interior del bar Con Razón Social Más Tragos, ubicado en la avenida Sur, esquina componiente número 8 de la unidad habitacional de Pemex en Tula. Los testigos indicaron que al momento de la trifulca observaron un joven sangrar de la boca, así como a otro grupo huyendo hacia la OHP en aparente estado de ebriedad. No es la primera ocasión que se registran actos de violencia en ese antro, por lo que piden la autoridad tome cartas en el asunto. Habitantes del municipio de Actopan han manifestado su inconformidad por presuntas irregularidades en la venta de productos dentro del tianguis de los miércoles. Precisan que algunos comerciantes no estarían entregando kilos completos. Según las versiones, la anomalía es detectada cuando los productos son pesados nuevamente en otros lugares, donde los consumidores aseguran que la cantidad recibida es menor a la pagada. En más información, la Fiscalía General de la República incineró marihuana, clorhidrato de cocaína y clorhidrato de metanfetamina, con un peso total de 20 kilos y 21 plantas de cannabis sativa. Esta actividad se llevó a cabo en las instalaciones del destacamento de la zona militar, así como en lugares que se encuentran bajo resguardo de un corralón en Tula. Se incineraron o destruyeron 366 objetos del delito, como bidones, rejillas, mangueras, cable, taladros artesanales, entre otros objetos relacionados con investigaciones iniciadas por la Fiscalía Federal de la República. Y finalmente te informo que un narcomenudista y ratero que intentó darse a la fuga fue asegurado por la Policía Municipal de Atotonilco de Tula. Se le aseguró un total de 10 bolsas con sustancia granulada de color blanco con características propias del cristal. La detención se dio gracias a una denuncia anónima que hizo una persona alertando sobre el hecho de que un hombre repartía o vendía sobrecitos con una sustancia. La detención se realizó en el fraccionamiento Toscana Media, entre las calles Provincia de Génova, esquina con Provincia de Chile. El detenido refirió a la policía tener 36 años de edad y responder a las iniciales LAGM, y se descubrió que sus características físicas coinciden plenamente con las de un presunto autor de distintos asaltos cometidos a tiendas de conveniencia Oxxo, lo cual fue confirmado con algunas imágenes que fueron revisadas en algunas grabaciones.
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2: Informó Jesús González.
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sabía defender bien, lo sé, lo he visto todos los partidos, hoy lo ha hecho muy bien.

0: camiseta, así que por parte mía y en nombre de mis compañeros que alguna vez vestimos esa camiseta y que creo que ayudamos a cumplir sueños, muchas gracias y que viva España.
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0: ¿Cómo les va? Muy buenas tardes, sean bienvenidos a la fiesta del fútbol. Sí les puedo decir que hoy es se siente como una derrota de México, es el sentimiento. Está eliminando a Inglaterra después de que los ingleses tenían ventaja y que ya estaremos desmenuzando la forma de entregar Inglaterra el partido a la Argentina, que hoy en el tema futbolístico pues sigue demostrando que es un gran equipo de fútbol, tremendamente odioso, y que hoy pues lamentablemente es real y lamentablemente para la causa del mundo, no mexicana. La causa del mundo, hoy gana Argentina a Inglaterra 2-1. Está eliminado el conjunto de Harry Kane, de Bellingham, que pensábamos era el bravo para quitarle justamente el acceso a la final a Argentina. Javier Trejo Garay, buenas tardes.
1: ¿Qué tal, Ferrer Espinosa Galindo? 2-1 gana la selección de Argentina. Creo que Inglaterra en el pecado lleva la penitencia. Viene el gol del conjunto inglés y se echaron para atrás, prácticamente renunciaron. Algo similar a lo que ocurrió en el partido contra México, Fer. Digamos que lo entendías, me parece, por el desgaste del equipo a la altura de la Ciudad de México, sí, con un hombre menos. Pero aquí no se entiende que hayan renunciado ya a buscar un segundo gol, entendiendo que buscaban un contragolpe que nunca llegó, y los dos que fueron esbozos de contragolpes hicieron unos líos tremendos, no pudieron ni siquiera llegar al área del equipo rival. Sí, creo que Argentina gana bien, creo que hoy no hay motivo de polémicas alrededor de la victoria argentina, y también habrá que decirlo, Fer, gana por primera vez en este mundial a un rival dentro del top ten.
0: Sí, digamos que hoy es la opción más fuerte Argentina, y hoy Argentina supo resolver a lo Argentina, ¿no? Ya sobre el límite, sacando el resultado, pero por constancia. Ahora, lo que no supo Inglaterra es que a la selección mexicana era muy, no fácil, pero es una calidad de jugadores completamente distinta, manejando un partido favorable para irte aguardar a tu portería y esperar contragolpe. Eso, ese es el fútbol que se practicó con Tuchel contra México, y hoy con la calidad de Argentina no puedes hacer esto, o sea, no puedes renunciar, y hoy ha entregado Inglaterra el partido, un partido que era tremendamente especial para ellos, mucho más para ellos, porque hace 40 años le sucedió prácticamente lo mismo con la mano de Dios, y que había ahí una rencilla histórica. Es una pena por Inglaterra, pero pues no tiene la culpa de esto Argentina, se la puso en bandeja de plata,
1: sí,
0: porque fueron tan insistentes que en algún momento tenía que caer la anotación del empate y después la victoria, ¿no?
1: Hoy hace 40 años, en una semifinal celebrada en la cancha del Estadio Azteca, entonces llamado Azteca, ganó Argentina 2-1, y ahora le repite también la dosis a la selección de Inglaterra, que bueno, pues lamentablemente sí, parecía que tenía con qué, y desafortunadamente no acabó de cuajar. Dio un buen partido Pickford, el portero inglés, aguantó mucho, pero pues la verdad las cosas es que apelando a aquella famosa frase, aquel adagio que dice, tanto va el cántaro al agua, hasta que se rompió, eso fue lo que pasó. Tenía que pasar, Fer, de tantas que llegan, alguna tenía que llegar. Y cuando cae el primero, tú, yo, y creo que la gran mayoría sabíamos que iba a caer el segundo gol, por la forma en la que estaba jugando Argentina, porque Inglaterra ya intentó después de ese gol hacer algo, pero ya estaba volcado Argentina encima, e iba a caer ese segundo gol. Dejan 5 minutos más y cae un tercero, ¿eh?
0: Sí, o sea, esta Argentina no le puedes permitir eso. Ahora, ¿qué viene con la final? Ya lo estaremos desmenuzando. Yo creo que España tiene argumentos para ir en contra de esta selección de Argentina. Pero también creo que Argentina te puede hacer esto y repetirlo en 20 partidos más sin ningún tipo de dificultad. Y hoy sí ha sido limpio. Hoy no hubo situación extraordinaria, no hubo situación polémica. Hoy ha sido justa la victoria de Argentina. Sí, si hay un culpable, ese es Tuchel, por la forma en meter a sus jugadores atrás. Esa es una. La otra es que también tú tienes que hacer caso a tu técnico, para eso es un entrenador, pero finalmente también los jugadores con muy pocos argumentos para tratar la pelota en salida. O sea, era un despeje, despeje, despeje, no era una salida ordenada, buscando, incluso con posibilidad de tener hombres adelante, no rompían la pelota. Eso hablaba de un miedo brutal a partir de la anotación de que consigue justamente Gordon, que ha sido recién contratado, por cierto, por Fútbol Club Barcelona, ¿no? Va a ser nuevo jugador del Barcelona, hizo la anotación. Y a partir de ahí, lo que sentiste fue miedo inglés, que este no es común verlo. O sea, se apanicaron con Argentina.
1: Sí. No pudieron resolverlo. La verdad es que, a ver, sabes que si enfrentas a Argentina vas a toparte con un equipo intenso, un equipo con muchos recursos, un equipo con mucho talento, y recursos incluso de los buenos y de los no tan buenos. Me refiero a que son marrulleros, incluso hasta muchas veces rayando el límite de lo reglamentario y a veces más allá de ello. Pero bueno, han logrado una victoria creo que inobjetable. Teníamos esta observación, Fer, de que, bueno, Argentina no había ganado a equipos dentro de... De hecho, el equipo mejor clasificado al que le había ganado Argentina era Suiza, que era 19, y ahora le ganó el número 4 del mundo. Entonces, bueno, creo que también ya de cara a lo que viene, Fer, la gran interrogante es si esta Argentina podrá ganarle a España o viceversa. Tendrá, por cierto, España un día más de descanso porque jugó el día de ayer.
2: La Copa del Mundo de este 2026 se ha convertido en el telón de despedida de las figuras más emblemáticas del fútbol mundial. Cristiano Ronaldo con Portugal, Luka Modric e Iván Perisic con Croacia, Neymar con Brasil, Virgil van Dijk de Países Bajos, Heung-min Son de Corea del Sur y Sadio Mané de la selección de Senegal. Fueron las figuras que jugaron su último partido mundialista, principalmente por edad o por tema de selección, pero es muy poco probable que vuelvan a pisar la cancha en una Copa del Mundo. Estos jugadores del balompié internacional serán recordados como las leyendas que brillaron en este 2026 y que jugaron su último mundial de fútbol. Le informó Esa Unzuma.
0: Ni con mucho, evidentemente, es el dolor de la derrota que tuvo México y la eliminación frente a los ingleses, pero sí hay un poquito de mezcla, me parece, de dolor y coraje por todo lo que ha pasado con Argentina, por sus manos negras en todos los títulos de Copa del Mundo que tienen, desde Argentina 78, el de México 86, el de hace 4 años en Qatar, y ahora tiene la posibilidad de ir por otro título que sería el cuarto, y pues ya está codeado entre los grandes. Argentina siempre lo ha estado, o a partir del 78 lo empieza a estar. Vamos a ver qué promete ahora España. Esaú Sumano, ¿cómo viste el juego?
3: Hola, ¿qué tal, Fer, Javi, Ogos? Un gusto saludarlos. Bueno, pues la verdad es que el corazón pedía que ganara Inglaterra. La verdad es que en la parte futbolística me parece que fue desde el principio un partido muy muy cortado por las faltas. 12 faltas de Inglaterra, 12 faltas de Argentina, 7 de Inglaterra, medio rocoso, tijereteado, muy cortado, mucha tensión, mucha adrenalina al inicio del partido. Habíamos pasado 4 o 5 minutos y ya llevan 4 faltas, ¿no? Aún así, Argentina volvió a aplicar la misma desde 16 de final. Iba en contra de abajo en el marcador contra Cabo Verde, terminó ganando 3-2. Iba abajo contra Egipto, terminó ganando 3-2, y ante Suiza iba perdiendo y terminó ganando 3-1. Es decir, y lo habíamos platicado en este espacio, en esta misma mesa, Argentina, los últimos 20 minutos es cuando te llena de centros, se copan de la media área, digamos, las puntas, y es centro tras centro tras centro, hasta que, pues, en una de esas cae el gol, disparos, un error de la defensa. Fue la temática de Argentina a partir de los 16 de final, ¿sí? Y bueno, pues Inglaterra no entendió el juego, se echó para atrás, no hizo más que aguantar, pero pues aguantar el ritmo a esa Argentina y con la entrada de Lautaro Martínez, Enzo Fernández, la verdad es que pues era una derrota, pues es una derrota válida, ¿no? Realmente Argentina ganó bien.
0: No puedo entender, Augusto González, buenas tardes, no puedo entender que el equipo más caro de todo la Copa del Mundo, es decir, en conjunto el de mayor valor, no puedo entender que haya jugado a eso. De repente veíamos un equipo, insisto, de quinto grado, y lo digo con respeto, pero me refiero con mucha diferencia a solamente despejar y no saber tratar la pelota para salir.
4: No, es que a ver, yo tampoco no lo entiendo. Buenas tardes a todos.
0: Hola, Augusto.
4: La verdad es que es una constante del fútbol, no solamente del Mundial, sino lo puedes ver en Champions, lo puedes ver en la Liga MX. Vas ganando y te echas para atrás pensando que vas a aguantar el marcador y que vas a aguantar los embates del rival. Y eso es una constante que nunca la he comprendido en el fútbol. ¿Cómo piensas que si el otro equipo tiene enfrente a Messi, a Lautaro Martínez y a esas figuras, vas a aguantarle 20 minutos constantes de centros? Uh-huh. Pues la verdad es que, como lo dijo el señor Valdano, no sabemos si fue más el embrión anímico de la Argentina o que simplemente Inglaterra dijo, vamos a ver si soportamos 20 minutos de centros.
1: Pues sí, a puro centro. A puro centro, Fer, sí, estoy de acuerdo que... A ver, de lo que dice Augusto, sí, así lo vimos todos, pero que también hay que darle mérito a Argentina que con la necesidad de ir por ese gol acaba echando hacia atrás a Inglaterra. Uh-huh. Pero creo que el culpable, como decías, Fer, y coincido contigo, es Tuchel, de no saber, no encontrarle argumentos u opciones, uh-huh, a Inglaterra para tratar de salir de cómo los tenían cerrados Argentina. Es decir, sí, parecería que al no encontrar la forma, pues se conformaron a tratar de cortar todo avance argentino, ¿no?
0: Sí, o sea, con tantas herramientas, ¿no? O sea, con tanta baraja, con tantos...
1: Justo,
0: con tantos barajos, elementos que están... A ver, esto te lo juegan en Inglaterra cada 8 días, en los mejores partidos de fútbol. No entendí, insisto, se veía tanta la diferencia que parecía que estaba jugando con una sub-17 argentina, el campeón del mundo con una sub-17. No encontré ningún tipo de argumento más que sí culpar a Tuchel, y creo que esto va a acarrear, no sé si tenga contrato por varios años, pero como sea, no lo podrán soportar los ingleses, ¿no?
1: No, por la forma en la que acaba
0: entregando
1: el partido. Oye, por cierto, ayer comentábamos, Fer, de estas tres estadísticas que hasta hoy prevalecen. Una de ellas es que el ganador del Balón de Oro, uh-huh, no es campeón en ese año.
0: ¿Cierto?
1: ¿No? Dembélé es el actual ganador del Balón de Oro.
0: Sí.
1: Ya quedó Francia eliminada.
0: Sí.
1: Un técnico extranjero, uh-huh, jamás podrá llegar a... Bueno, no podrá,
0: no ha llegado.
1: No ha llegado, uh-huh, a ganar una final. Y no lo va a hacer porque ya perdió Inglaterra. Uh-huh. Todavía falta una. Ver si se acaba cumpliendo, Fer, que es la que nunca un equipo que clasificó, que en el ranking, al arrancar el torneo, estaba marcado como el número uno,
0: okay,
1: ha sido campeón, nunca. Y es Argentina el número uno.

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0: Y es Argentina.
1: Así que vamos a ver si se acaba cumpliendo también.
0: Sí, ah, bueno, pues las vibras para De La Fuente, ¿no? O sea, no, a ver, pues España sobre Argentina, ¿a quién le van?
1: Fíjate, ¿sabes qué me gusta, Fel? Y lo escuchábamos a esa voz hace rato. Todo mundo, ya no hay como, nadie se corta en decir, no, ojalá que gane el mejor. No. Aquí todo el mundo dice, queríamos que ganara Inglaterra, que pensando que fue el equipo que eliminó a México.
0: Sí.
1: ¿Por qué? Por todo lo que ya se ha hablado, ¿no? Más allá de...
0: Sí. Por mucho fobias, favoritismo.
1: Sí. A ver, favoritismo, y también por lo que ocurrió en redes sociales.
0: Yo creo que vas a recordar en los primeros partidos, Trejo Garay, que yo te dije, si Argentina llega a ser campeón del mundo,
1: te vas del país.
0: No, ¿te vas a ir del país?
1: No, tú dijiste.
0: Ah, no. Te dije, si Argentina llega a ser campeón del mundo, ya es un título manchado desde ahora por la expulsión de Messi. En el primer partido te lo dije.
1: Sí, claro.
0: Ahí le regalaron la estancia, 2 goles más en ese partido. La estancia en el segundo partido, que tenía que estar expulsado, otros 2 goles. Y va a terminar como campeón de goleo, ¿eh? Va a ser gol en la final. Y la princesa iba a decir, no es la princesa, Lionel Messi. Es que así le han puesto en la FIFA, ¿no? Así le han puesto los memes de la princesa de Infantino. No, es Lionel Messi, es un gran jugador. Y así va a terminar esto, ¿eh? Pero te lo dije, si Argentina es campeón del mundo, que está a un partido de serlo, va a ser otro título manchado como han sido todos sus campeonatos.
1: Ahora, la gran interrogante, y creo que ya es pertinente la pregunta, a pesar de que faltan que 4 días para que se juegue la final, ¿quién llega marcado como favorito, ¿no? Creo que tenemos tiempo para hacerlo, pero ¿quién a priori, a días de la final, quién llega como favorito? España, por la exhibición que dio ayer sobre Francia, de verdad, pues secando a los mejores jugadores franceses, o esta Argentina que además del talento viene con un envío anímico terriblemente alto después de haber ganado la forma en la que ganó a la selección de Inglaterra. ¿Quién es entonces el favorito para este partido, ¿no?
0: Es así, a ver, Esaú, ¿cómo lo ves? ¿Cómo ves la final ahora?
2: Pues mira, es una final inédita, España contra Argentina. Yo lo único que pediría que Argentina va a salir con la misma, a apretar desde el primer minuto, a jugar, a apretar todos los terrenos del juego. Si España no se pone lista, se la van a comer. Y otra cosa que tiene que hacer Luis de la Fuente y todo el equipo español es aprendérsela ahora sí. O sea, Argentina te va a empezar a llenar de balones a partir del minuto 70, donde se supone que el rival ya está cansado por haber generado y buscado el partido. Yo me quedo con la misma, yo creo que, no, yo quisiera que ganara España, que España fuera campeón, que Argentina no lo fuera, pero la verdad, honestamente, como está jugando Argentina con esa parte táctica de darlos en los últimos 20, 25 minutos el último jalón, y el rival no se la prende, entonces yo vería a Argentina campeón.
0: ¿Lo ves igual, lo ves parecido, Augusto? ¿Hay algo que... ¿Hay algo que podamos hacer todo el mundo, por Dios?
3: No, pues es que yo creo que Argentina con el embrión anímico, y es que simplemente el hecho de que Messi esté ahí parado, pues hace que todo cambie. O sea, parecerá que no, parecerá que tiene 39 años, pero el centro que metió hoy, pues solamente

0: un centro que pueda ser Lionel Messi. Y entonces eso va a ser la constante también, como lo dice Saúl. A partir de minuto 70 sabe cómo seguir atacando, atacando, atacando. Y el problema con Argentina es que le tienes que ir ganando 3-0 y aún así te puede empatar el partido. Entonces va a ser un partido muy parejo. Ya no me animo a decir quién va a ganar porque pues esto es ya algo que no podría ser yo saber. Pero, ¿qué? Pues sí, yo creo que Argentina parte como favorito.
1: ¿Qué tienen los grandes, Trejo Garay? Porque esto, esta película la hemos visto con Real Madrid, esta película la hemos visto con Barcelona, con Argentina. ¿Qué tienen los grandes? A ver, el hecho de que hoy la gente quiera que gane, que no gane Argentina, no significa que no es un equipazo, que todos quisiéramos tener este 5 o 6 elementos de para nuestra selección, ¿no? Con otros apellidos.
2: Sí, claro, claro. Sí, porque, a ver, lo que vimos de hoy de Argentina, Argentina sí pudo hacer lo que México no pudo hacer aquel domingo hace semana y media, ¿no?
1: Claro.
2: Porque además...
1: Con un hombre más.
2: Con un hombre más que tenía México, a la altura de la Ciudad de México, y no encontró recursos.
1: No hubo.
2: No tuvo, no pudo abrirlo, y Argentina sí. Creo que esa es la capacidad de los equipos grandes, el tener variantes, además de la calidad, por supuesto, de sus jugadores, el tener esas variantes, el nunca claudicar y una mentalidad a prueba de todo, ¿no? Entonces creo que eso es lo que puede diferenciar, ¿no? A los equipos grandes, como bien refieres, de los equipos que quieren, que son pretendientes y que todavía les falta algo más. Y creo que ahí está. Y lo de Argentina, pues creo que lo hemos demostrado. Ojo, que también tuvo momentos muy complicados durante todo el Mundial. Suiza lo llevó hasta el tiempo extra. También el caso, fíjate, hasta Suiza lo pudo llevar al tiempo extra. Egipto también fue un rival que se le complicó muchísimo. Entonces, bueno, Cabo Verde. Que también los llevó hasta la prórroga. Entonces, bueno, son equipos... Es este ADN que tienen los equipos grandes, ¿no? Que encuentran la forma de ganar. Y los equipos malos encuentran formas de perder también, ¿no?
1: Sí, los que no han dado el paso. Insisto yo que el tema de ser el equipo tasado con la mayor cantidad en este mundial, me sorprende, pero pues aquí también nos dice que no significa nada. ¿Cómo eliges tú el tasamiento? Por ejemplo, de Gilberto Mora, que está muy, pero muy abajo de Gordon, por ejemplo, que costó 80 millones de dólares al Barcelona, ¿no? Hablo más o menos de similitud, no futbolística, pero sí de calidad. Y ¿quién tasa a Trejo Garay? ¿Quién lo hace?
2: Pues es, me parece que es, quiero creer que son especialistas, ¿no? Transfer Market es un sitio especializado, por ejemplo, que se encarga de darle un valor, entendiendo que va más allá de solamente de un tema, de un criterio de alguna persona que dice, pues yo creo que este jugador vale como tal. Yo creo que van incluso hasta algunas variables, algunos hasta algoritmos, ¿no? Que se van utilizando para poder llegar a esas cifras. Porque esas cifras que en las que se tasan a los jugadores en Transfer Market, por ejemplo, son muy cercanas a lo real.
1: Sí.
2: Entonces, bueno, creo que eso por eso ayuda. Entonces, supongo que es así, Fer, a través de incluso de números que se van echando, ¿no? Para poder encontrar una fórmula, para poder encontrar entonces estos valores de jugadores de primer nivel, como los que tuvieron hoy en este partido, porque sobre el campo había cerca de 2.100 millones de euros. ¿No?
1: Nada más, hoy.
2: Bueno, en el estadio en general, porque no todos jugaron al mismo tiempo, no los 26 jugaron contra los otros 26, pero ahí estaban en el campo, ¿no?
1: Ahí estaban en el campo. Y bueno, en fin, duele, ¿no? De repente duele cuando crees que hay un equipo al que tú estás apostándole, y no solo en lo económico, sino le estás yendo, y se queda sin argumentos, o sea, es lo que duele, que te quedes sin argumentos, porque a lo mejor fueron 10 tiros al poste de cada lado, lo que tú quieras, pero cuando te replegaste, cuando dejaste a un solo equipo, pues duele, eso pesa.
2: Oye, pero pues ahí está entonces ya la final va a hablar español, la final va a hablar castellano, España contra Argentina. Entonces, oye, pero hablando de lo que ocurrió el día de ayer, Fer, fíjate que, por cierto, no hubo polémica, creo que en la actuación del árbitro, fíjate que interesante, los dos árbitros, marroquí y estadounidense, los dos árbitros de las semifinales de CONCACAF, salvadoreño ayer y norteamericano el de hoy. Pero por cierto, ayer después del partido, Didier Deschamps criticó fuertemente al árbitro salvadoreño y dijo algo así como... no sé si este árbitro, dijo, en principio, no porque haya perdido, no porque haya perdido, pero no sé si este árbitro tenía la capacidad para estar en la semifinal. No voy a decir más. Pues ya dijo todo con pues eso,
1: sí,
2: ¿no?
1: Sí, sí, sí.
2: Y ya le respondió Pierluigi Collina, el italiano que es el presidente de la Comisión de Arbitraje de FIFA. Dice, le respondió y dijo, sí, definitivamente, nuestros árbitros son de clase mundial.
1: Qué bien.
2: Ya respondió Pierluigi Collina. Qué ardor también del
1: también,
2: de Shams, ¿no?
1: O sea,
2: pasaron por encima y es claro, el árbitro. ¿Qué es eso, señor de Shams?
1: Barato, ¿no? O sea, además sí. Barton... yo les platicaba a Terjo Garay que Barton es, a ver, lo ves chaparrito, morenito, eso es discriminatorio porque no está yendo por la calidad porque el árbitro marcó todo perfecto, pero Barton, la verdad es de que lo hemos visto mucho en CONCACAF,
2: sí,
1: evidentemente,
2: claro, es bueno, muy bueno,
1: y es un buen árbitro, además es profesor de la Universidad de San Salvador. Es un árbitro que además es capaz en el tema intelectual, ¿no? Y se dedica, no sé si a la química o a la física, o sea, algo complicado. Decían por ahí, ¿te acuerdas? También cuando empezó todo este tema de los argentinos, decían que ¿por qué no los quitaban de la FIFA? Pues estaría bien, nada más que no va a haber ningún valiente que no estaría bien, pues, finalmente es competencia, pero no va a haber ningún valiente que siga levantando la mano, para tratar de hacer su FIFA. Finalmente es tan enriquecedora la FIFA para todos. ¿Sabe cuánto se llevó la selección mexicana de fútbol? Arriba de los 12 millones. De
2: 15
1: dólares.
2: Millones 15 de millones. Dólares por su noveno lugar, más 1.5, que se le entregó. Ese 1.5 se entregó a todas las selecciones como una ayuda para su preparación. O sea, 16.5.
1: Okay. 16.5. ¿Y si hay el campeón trajo ahora?
2: 50 millones. El subcampeón, 33 millones. Pero aparte de todo, Fer, ya que tocaste el tema, 175 mil dólares entrega FIFA por cada jugador que prestaste. 5 mil dólares, eran 5 mil dólares diarios por cada jugador, ¿no? que prestaste.
1: Que esto va directo a los equipos.
2: Sí, entonces Chivas, que aportó 5 jugadores, se va a llevar cerca de 900 mil dólares.
1: Nada más, fíjate, para traer buenos refuerzos. ¿No es así? ¿Es a su mano?
3: Desde luego que es se está llamando el mundial de los millonarios, ¿no? O el mundial de infantil millonario, porque bueno, pues se ha dado cuenta que le pudo sacar dinero a todo, ¿no? Incluso quiere vender el pasto del estadio de la final, los espacios publicitarios, estas pausas de hidratación y bueno, cualquier cantidad de dinero que hubo
2: hasta los focos los va a vender. Oye, no, es que aparte todo la FIFA ahora, el próximo sábado, no, viernes va a haber el día de medios, como se hace en otros deportes, incluido la NFL, ahí van todos los jugadores y van los entrenadores, y se va a hacer ahora en un escenario, en una arena en Nueva York, no recuerdo el nombre, y se va a cobrar.
1: Y se va a cobrar la entrada al público.
2: Y se va a cobrar la entrada para poder estar desde la tribuna viendo, no vas a poder preguntarle a los jugadores ni acercarte a ellos. No,
3: es la locura.
2: Oye, para ver al teatro. Es como ir al teatro y ver cómo estás entrevistando a Messi, cómo entrevistas a Pedro Porro y pagas una buena cantidad de dinero. Como ahora les digo, ¿cuánto es? Pues eso.
3: Ahora imagínense el próximo mundial con 64 selecciones, el dinero que se va a meter Infantino.
1: Sí, no va a ser genial. Augusto.
0: Señores, pues mientras no vendan el campeonato, creo que ya lo han hecho varias veces, pero ya no voy a decir nada, señores, porque nada más me termino enojando más.
1: No, tranquilo, ya estaremos platicando.
2: Ya se va a acabar esto que, para sí, que no hagas corajes.
1: Sí, sí, sí, vete planeando una federación internacional alterna y a lo mejor la hacemos, un business así estaría padre, sería bueno. Nos vamos, Esaú, gracias, nos vamos, Augusto, gracias, Francisco Javier, Víctor Trejo.
2: Nos vemos, Fernando Espinosa Galindo, hasta mañana, si Dios quiere.
1: Adiós.
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8: Las 4 con 41 minutos.

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10: Las 4 con 49 minutos.

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5: Sigue la búsqueda de adulta mayor en Ajacuba.
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5: Muy buenas tardes, esta es la información. Tome sus precauciones porque ya llueve en Tula y en municipios aledaños a esta región. Familiares de personas desaparecidas marcharon desde Telles en Zempoala para exigir avances en las investigaciones y reiterar que la búsqueda de sus seres queridos continúa. Exigen mejoren la atención en la Procuraduría de Hidalgo.
7: Al momento que no tengo respuestas, tuve que durar 2 meses y medio para una búsqueda de fiscalía. ¿Por qué? Porque no necesitan ya más investigación para ir sobre puntos exactos. Nosotros tenemos que esperar semanas y meses para una bendita búsqueda. ¿Por qué necesitamos esperar protocolos? Es una desesperación no tener una respuesta, porque son muchísimas las personas que se desaparecen y que no hay un bendito rastro de ellos.
5: En otra información, en Ajacuba continúan de manera ininterrumpida las labores de búsqueda para localizar a una adulta mayor reportada como desaparecida, quien hasta el momento no ha sido encontrada. Las autoridades mantienen las acciones coordinadas por tierra con el objetivo de ampliar las áreas de búsqueda y reiteraron el llamado a la población para mantenerse atenta a la información emitida por los canales oficiales y reportar cualquier dato que pueda contribuir a la localización de la persona. Se trata de la señora Magdalena Alvarado Hernández, conocida como Doña Lenis, de 79 años de edad, vista por última vez en Ajacuba el pasado 12 de julio. Vecinos de comunidades de otros municipios de Ajacuba se han sumado a esta búsqueda.
8: Esta situación nos está haciendo empáticos porque es algo en muchos lugares se vive, pero aquí es una situación por primera vez y duele el corazón y valoramos más a los que amamos. Iniciamos con lo que era obvio, iniciamos con lo que creímos que era lógico. Conforme van pasando los esfuerzos, el tiempo y demás, nos vamos dando cuenta que pues no era tan lógico y no era tan obvio, ¿sale? Por eso es que empezamos a tocar ciertas puertas de aquello que a lo mejor te pueda sumar. El especialista en búsqueda, el que ya haya estado en casos similares. Pues un poquito delicado el hecho de que recibamos mensajes de alguien o personitas que a lo mejor están en la misma situación y que han pasado por este tipo de casos. Su expertise ayuda mucho, los equipos que han llegado, todo eso ha sumado.
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5: Informó Jesús González.
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6: Las 5:06.

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4: Y España encabeza la lista de las selecciones de mayor valor total de plantilla. De acuerdo con datos del Observatorio del Fútbol CIES, el español Lamine Yamal y el noruego Erling Haaland son los únicos dos jugadores por encima de los 200 millones de euros en esta Copa del Mundo.
5: Grealish comes forward in the left wing position, taking on Bednarek, into the penalty area he goes, clips it on Haaland. That is a stunning finish from Erling Haaland.
4: Con selección mexicana de fútbol, los que están tasados de mejor manera según Transfer Market son Santiago Jiménez, Edson Álvarez y Armando González, además de Julián Quiñones, por encima de los 15 millones de euros.
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1: Las 5 con 36 minutos.

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10: Las 5.

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1: Exigen justicia por mujer que murió atropellada en Tepeji del Río.
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1: Muy buenas tardes, esta es la información. Quien fuera gobernador de Hidalgo y hoy embajador de México en Noruega, Omar Fayad Meneses, gestiona que el vehículo oficial que tiene asignado para su transportación en aquel país se ha cambiado a la brevedad por uno de lujo de la marca BMW, mismo que tendría que ser adquirido por el gobierno federal, según puede constatarse en documentación que resguarda la Secretaría de Relaciones Exteriores. Atención, amigos de Tepetitlán, porque el gobierno municipal informa a la ciudadanía que debido a un problema operativo en el relleno sanitario, el servicio de recolección de residuos sólidos urbanos permanecerá suspendido los días jueves, viernes y sábado, por lo que se pide a los habitantes no sacar sus residuos a la vía pública durante este periodo. En más información, habitantes de las colonias Palmagorda y La Higa, en Mineral de la Reforma, bloquearon el acceso principal para impedir el paso de camiones que participan en la construcción del tren AIFA-Pachuca. Los vecinos denuncian que el constante tránsito de unidades pesadas ha provocado daños en las calles y contaminación por polvo, por lo que exigen una solución a las autoridades. El conductor de la combi de la ruta Noxtongo en Tepeji del Río que atropelló y causó la muerte de doña Juvencia, una mujer de la tercera edad, continúa prófugo. Familiares y vecinos exigen que sea localizado y llevado ante la justicia. Los hechos ocurrieron el pasado fin de semana sobre la avenida Melchor Ocampo, frente al Hospital General de Zona del IMSS en Tepeji del Río, donde la víctima fue embestida por la unidad del transporte público. Debido a la gravedad de las lesiones, la mujer murió en el lugar. Familiares exigen justicia. 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A continuación, la tercera emisión de Enfoque Regional con Alma Raquel Linares.
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1: Informó Jesús González.
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